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0: Impresionante, impresionante. Esa era la voz de Nanico, ¿eh?
1: Elvis Silva
0: Nanico, ¿eh? Impresionante. También estaba Pedrito Mederos.
1: Fernando Carano.
0: Sí.
1: Alberto Manuel de Soledad.
0: Sí, ahí va, ¿eh?
1: Jolito,
0: ¿eh? En la estampadora. Sí. Qué nivel, ¿eh?
1: ¿Quién les habla acá? Gustavo Montoli.
0: Vos. El Patito, Gustavo Montori, impresionante, ¿eh? Qué lindo grupo, ¿eh?
1: Año 90,
0: ¿eh? Ahí va, ¿eh? Qué lindo, impresionante, ¿eh? Qué recuerdo, ¿eh?
1: Mucho más,
0: Sí. Sí, impresionante. A ver qué me dice la amiga.
2: Páseme el tema azul.
0: Bueno, un tema azul me pide. Muy bien, ¿eh? Vamos arriba, ¿eh? ¿Qué dice Richard Batalla? Mirá.
3: También si partía la floresta, está pasado como gas de curación. Tiene más agachada con cursiente. No, mañana no es día de algo a trabajar. Sí.
0: Ah, no.
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0: Mira. ¿Qué dice el gaucho?
4: Buenas noches, bañulo, ¿cómo le va?
0: Bien.
4: ¿Cómo pasó este fin de semana?
0: Bien, un lujo.
4: Bueno por ahí,
0: bien,
4: todo tranquilo.
0: Bien.
4: Tomás, yo voy a ir laburando acá.
0: No queda otra, gaucho.
4: Sí, laburando acá, pero bien, más o más. Tranquilo, más.
0: Sí.
4: ¿Cómo está la cosa por ahí?
0: Bien.
4: Todo tranquilo.
0: Tranqui.
4: Y ya llevo para sentirme para Gastón, para aquí, para casa,
0: bueno.
4: Estamos amariendo acá.
0: ¿Mira?
4: Más o menos.
0: Amariendo,
4: ¿no?
0: Bueno, tranquilo. Impecable.
4: Hoy estuvimos laburando por allá, por cerca de Río Branco, allá.
0: ¿Mira?
4: Con Diego Miguel.
0: ¿Qué?
4: Con, perdón.
0: ¿Mira?
4: Con Adaín Torres, ya.
0: Ah, Adaín. Mira, qué nene era ahí, ¿eh?
4: Con estancia ahí que estamos.
0: Buena
4: lacha.
0: Sí, mira,
4: ahí.
0: ¿Qué? Lo tiró de atrás.
4: Ayer anduvimos por allá, por el departamento Maldonado, allá. Ayer. Fuimos a mirar un trabajo, caipa. Que tengo para hacer allá.
0: Mira.
4: Bomba de Iguá allá en Iguá.
0: Ah, la Iguá.
4: Entrando Iguá para adentro, para allá.
0: Mira. Pa.
4: Con el amigo Daniel Torres.
0: Mira.
4: Que capaz que usted lo conoce.
0: Sí.
4: El morochito Daniel Torres.
0: Sí, lo conocemos. Sí, cómo no.
4: Carpintero.
0: Sí.
4: Ese cuerpo abandonado allá.
0: Mira.
4: Con ese gaucho vamos a hacer unos trabajos allá.
0: Bueno.
4: Compró campo ese gaucho.
0: Mira.
4: Compró campo ahí.
0: ¿Qué lo tiró?
4: Vamos a decirle al ministramo que es allá.
0: Mirá, qué bien. ¿Qué la tiró el gaucho?
4: Mirá, hacer el trabajo allá ahí.
0: Mira.
4: Para esperar, retornar para allá de repente.
0: Mira.
4: A laburar allá.
0: Seguro que sí.
4: Vamos a ver. Está lejazo lo que tiene acá, pero bueno.
0: Ah.
4: Vamos a ver.
0: Ah, pero.
4: Un saludo para ver a Guapo Rosario, para esa barra ahí. Ah, los gauchos en la vuelta metió pito, que el otro día el sábado tuvimos las personas cerca laburando.
0: Mira.
4: Cortando la vaca ahí.
0: No lo vio el pito.
4: Estaba allá ahí.
0: Pero
4: no lo vi de lejos, ¿no?
0: Bueno, está.
4: Saludando para usted, la amiga ahí, para el amigo Patito también, saludando.
0: Muy bien.
4: Te invito para bien un gatón que.
0: Bueno.
4: Que laburar vuelta.
0: Déjeme buscar un tema. Muy bien.
4: Gracias, un gaucho Julio, que vamos arriba.
0: Bien.
4: ¿Qué pasó con Uruguay, eh? Estamos entregados, ¿eh?
0: Tranquilo. Ya vamos a recuperar, ¿eh? A mí me gusta escuchar Uruguay, dice la flaca, ¿eh? Buenísimo. Dice Esther Duarte, la Río Branquense, buenas noches. Amigo, abrazo enorme. ¿Fría la noche? Claro que sí, ¿eh? En Río Branco está frío acá también, ¿eh? Mirá qué bien.
1: Me saludo para todas las costales.
5: Y habernos elegido para juntos caminar.
0: A ver.
5: 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Son amigos de verdad.
0: ¿Qué dice Aldo?
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6: dígale
5: sí.
6: Dígale al amigo Batalla que. No, yo no tengo quien me mande. Yo, la verdad, que martes no tengo, ¿no?
0: Ah, mira.
6: El lunes no se trabaja.
0: Ah.
6: El martes tampoco. Empezamos el miércoles. El miércoles a viernes.
0: Sí,
6: miércoles
0: sí.
6: A viernes.
0: Claro, mira.
6: Después, mirá. Bueno, a disfrutar.
0: Claro, por supuesto.
6: Que es preparado. Mire que le comento. Estaba cocinando unas achuras. Sancochándola para después meterla en la parrilla. Vamos a tener que pastorear cuando se vea humo ahí en esa estufa y caemos.
0: Mira,
6: sin
0: mira.
6: Decir nada.
0: Seguro, claro que sí, ¿eh? Saludo, mi amigo. Vamos arriba, abrazo grande. María Cuello, ¿cómo te va? ¿Andas bien por ahí? Te mando un abrazo enorme. ¿Estás aquí o en 33, eh? En la casa de tu. ¿Eh? De tus nietos por ahí, abrazo enorme para vos, ¿eh? Dale, mirá qué tema se nos viene, ¿eh? Mirá, escuchá, ¿eh? Aquí va a tocar Vicky, ¿eh? Vicky va a tocar en este grupo. Mirá, escuchá a Vicky, ¿eh? Escuchá a su papá también, escuchá a Lorenzo también. Y bueno, mirá, escuchá.
1: Y a Luisito.

0: ahora me muero. Bandamis, impresionante, impresionante, Bandamis, ¿cómo? ¿Por qué te vi, eh? Saluditos, saluditos por el 8 de julio y por todos los gauchos. Mirá qué tema se nos viene, mirá, mirá, mirá, eh.
1: Un saludo.
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0: Se me vino la tanda,
2: música,
0: ¿eh?
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2: Continuamos, 21 horas, 22 minutos, 40 segundos. Pasó el Ruta, ¿eh?
3: El saludo para la gente de Ruta, pasó tocando bocina.
2: Muy bien, abrazo grande para ellos, ¿eh? ¿Qué dice la amiga por acá? Gabino González, ¿qué dice, Palotino? ¿Cómo anda? Acá siguiendo la buena música, amigo. Un abrazo, Gabino, para vos. Vamos arriba. El uno, ¿eh? Qué capitán en aquellos tiempos, ¿eh? Aliancista, ¿eh? Qué pues. Él y Fernando Silva jugaron en el Palotti en las eliminatorias, las primeras que salimos campeón del sector, ¿eh? Junto a estos amigos, los primeros que fuimos al Campeonato del Este, con el Puro y el Chupín, los dos, ¿eh? Abrazo grande para Gabino González. Un capo, Gabino, ¿eh? María Domínguez Silva. Bonita noche, nos llegó el invierno, muy bella. Música en compañía de un matecito, bien ahí, vamos arriba. Excelente, ¿eh? Hace un tema, dice Fabio Pinto, de la Amarradora Pinza. ¿Qué? Un cray, ¿eh? Vamos arriba, Fabio. Vamos arriba, amigo. Un abrazo grande para vos, ¿eh? Dale. Para todos los gauchos, tengo este tema, mirá, el gaucho Julio. El gaucho de la lata allí, el gaucho Isidro Peña, el gaucho Marrón por hacer campaña, el gaucho Daniel Fernández, el morado. Para todos los gauchos, mirá, escuchá.
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Si la educación presente admite achicar a un viejo padre que le da un consejo a un mocito adolescente, si cabe el desobediente dentro de la educación, si es esa una revolución, en el mayor de los casos no lo cambio por los guasos de mi vieja tradición.

0: Bien, hoy en este día, lunes 22 de junio, está Patricia Cabrera, cumpliendo un añito más, ¿eh? Le mando un abrazo enorme a Patricia, muy feliz cumple, Patricia, para vos. Está de cumple. El saludo de tu tío Enrique por allí, el resto de los tíos que te quieren muchísimo. Entonces, saludo de tu mami también para vos. Bueno, y un tema aquí, ¿eh? Un tema, me pidieron un tema. Este tema te lo vamos a regalar, bueno, de parte de Johnny por allí para vos, ¿eh? Así que disfrútalo, Patricia. Un abrazo enorme y disfrute un añito más, ¿eh?
1: Saludos.

0: arriba, Bañulo, está buena la música.
1: Ignacio.
0: Pasa un tema lindo.
1: Bien, Ignacio, un abrazo grande. Mirá, mirá, escuchá.
0: Saludo para Patito también.
1: Muy bien, Ignacio.
2: Saludos, Ignacio. Gracias por estar, Ignacio.
1: Gracias, Ignacio. De la ciudad de 33 escuchando nuestro programa. Un abrazo grande para Jacqueline, para Leo, para Mitchell y para toda la barra que está escuchando ahí. Le mando un abrazo enorme. Saludo para este chiquitito que es un amor. Bueno, saludo también para Samuelito por allí. Bueno, para los más chiquititos, para mis nietitos, un abrazo enorme para todos. Para Romina, para Mónica, bueno, para Adriana París, el bailarín, ¿eh? Vamos, Raúl Pimienta también está ahí. Bueno, para Luquita también le mando un abrazo enorme. Para todas las chiquititas y chiquititos, cinco, para Mía, ¿eh? Para Mía, si no se enoja, si no la nombro. Para Mía, para Asel por allí. Para Mateo, bueno. Para Ilala, un abrazo enorme. Vale, para todas las chiquititas y chiquititos hinchas de este programa, un beso grande, ¿eh? Y le regalamos este tema, mirá, escuchá, ¿eh?
2: Arriba para todos.
3: ¡Arriba todos, che!
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Hola.

0: Maravilla, ¿cómo están todos? Estoy escuchando la música.
1: Saludos, saludos para Lupi y para Coco que están por allí. Bueno, para ellos les regalamos este temazo, ¿eh?
2: Saludos para todos, gracias por estar.

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1: Esta canción que canto, amigos, es una más de dolor. Si es que me ven llorando, amigos,
2: la radio que

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1: Te recuerdo la renovación, los años 90, impresionante.
2: ¿Cuál es el tema de renovación? ¿Por qué en huella?
0: 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Que no quede en huella, que no hay que no.
3: Va a ser tu temita gatón, mañudo. Oye, tú estás bien gatón para acá.
1: Bueno.
3: Estoy escuchando, estoy amargando.
1: Mira, mira.
3: Tomando un niñito acá también.
1: ¿Cómo?
3: Es un tumida sangre.
1: Ah. Sí, sí.
3: Y yo estoy haciendo una lenteja acá, una lentejita.
1: Mira. Se está tomando el vino antes de cenar.
3: Arriba, yo, sí. Arriba, voy a hacer la lenteja, arriba.
1: Los peluches. Ah, bueno, no.
0: Recuerdo cuando...
1: Toma y después come, mirá vos. Qué sistema, ¿eh? Lo tiró. El uno.
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1: ¿Qué dice la amiga? A ver.
0: Punto final.
4: Buenas noches, Bañudo.
1: Sí.
4: Me pasa un tema de los iracundos.
1: Bueno.
4: Para saludar a un amigo en Vergara.
1: ¡Opa! Bueno, vamos arriba. Déjame elegir el tema, ¿eh? Saludos, dice el peladito Almeida. Mi sobrina Patricia, que está de cumple. Un abrazo grande, ¿eh? Vamos arriba, peladito.
2: Saludos.
1: Está el rojo vivo, peladito, con la selección, ¿eh? Ah, está el rojo vivo. Por el pelado, ¿eh? Vas a quedar así, seguís así pelado, quedas pelado, ¿eh?
2: Ah, sí.
1: Quedas peladito el todo. Tranquilízate, muchacho, ¿eh? Bueno, para Patricia, muy feliz cumple y a disfrutarlo. Mirá qué tema, ¿eh? Aprovechamos, saludamos al viejo Muniz con este tema también, ¿eh?

Quiero saludar a un amigo, ¿eh? Que hace mucho tiempo lo vi hoy, hace tiempo que no lo veía, ¿eh? El amigo Duren, de Rincón, él y su señora, le mando un abrazo enorme. Es el suegro de Joselo acá, ¿eh? Joselo Techera ahí. Bueno, abrazo grande, ¿eh? Para el amigo Duren, para su señora allí, que nos encontré en el ciber hoy ahí, abrazo enorme para ellos. Así que, amigo de muchos años con el Motita allí, ¿eh? Impresionante ese camionero amigo, ya jubilado. Bueno, abrazo enorme para este gran amigo, ¿eh? No le digo a dedicar el tema porque este tema va dedicado a los gauchos por ahí otra vez. Otro tema gaucho para ellos, para el gaucho Julio, para todos los gauchos. Para el amigo Ramírez en Rincón, que es un gaucho también, de la Cipa Olivar, de allá, en aquellos años. Bueno, para todos los gauchos, ¿eh? También para el amigo Néstor Batalla por allí, para el negro Batalla ya también en campaña. Bueno, y para todos en general, ¿eh? ¡Vamos arriba! Bueno, para el Chifle que está por ahí también escuchando la Mega, no manda mensaje, pero está escuchando el amigo, le mando un abrazo enorme. Y para todos los gauchos, ¿eh? Mirá qué tema, ¿eh? ¡Vamos arriba! A ver, Fabio Pinto por ahí por campaña. Dale, mirá, levantá el volumen, ¿eh?

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1: Saludamos al amigo Dancito Fleita por allí, ¿eh? El uno del barrio de las Chacras. Mirá, tengo un tema para vos, ¿eh? Mirá. Así que, bueno, hoy, cuando andás hecho un demonio, estás como el amigo Aldo, ¿eh? Allí, el uno de la floresta también. Bueno, te regalamos este tema. Mirá, Patito, ¿eh? Ah, perdón. Sí.
2: El saludo y gracias por estar.
1: Mirá, escuchá.
3: ¿Qué tal, familia? Les habla Mario Silva. Bueno, quería mandar un saludo muy grande a todos los escuchas de tu música preferida, la condición de mi amigo Bañulo, por supuesto, y le presentamos el siguiente tema.

0: Saludos para Carlitos de Caravaggio, que está por allí escuchando nuestro programa, que es fan de lo que es Malibú. Bueno, y saludo a todos los fans de Malibú por aquí, ¿eh? Abrazo grande general para todos. Allá en San Bautista, para la amiga. Abrazo grande, ¿eh? Bueno, mirá qué tema se vino, mirá, escuchalo, ¿eh?
1: Hola, hola. Hola, amiga. Tenía algo que decirte.
2: Para vos.
0: A la gente fácil le regalamos este temazo de Malibú, ¿eh?

0: Despídase, Patito.
1: La gente de los sociales, retiramos. Que pasen bien. Buenas noches para todos. Hasta mañana, despediente.
0: Un abrazo enorme a la gente del FASE. Gracias por estar ahí. Gracias por el cariño, ¿eh? Vamos arriba. Abríguense, que está frío realmente, ¿eh? Nos reencontramos mañana, martes 23 ya de junio. Se va el mes de junio, ¿eh? Un abrazo enorme. Los quiero mucho. Abrazo enorme para todos.

0: Había vos.
1: Obvio, ya los retiramos. Que pasen bien. Buenas noches para todos. Esta mañana, mediante.
0: Un abrazo enorme a los amigos avisadores que son posibles. Está puesta al aire y está recorriendo el camino los 18 años. Gracias por estar ahí y apoyarnos siempre, ¿eh? Un abrazo enorme a la audiencia. Escucha Mega FM 91.9. Quién sabe dónde, ¿eh? Quién sabe dónde escuchan. Gracias por estar ahí, por aguantarnos. No convendría que ahí que transmitimos las 24 horas, ¿eh? Abrazo enorme para mis compañeros y compañeros de medio que le dan para adelante. Día a día, vamos arriba. Siguen así, ¿eh? Un abrazo enorme a mi familia, a mis nenas, mis nenes, mi nuera, mi yerno, mi titi, mis nietos. A la que más se lo aguante, le mando un beso enorme grandote a Samuelito, lo tengo pegadito al dial, ¿eh? Nos reencontramos mañana, familia, dos mediante estaremos nuevamente por acá. Así que, abrazo enorme, buen descanso. No me diga, quédense ahí que transmitimos las 24 horas, ¿eh? Chau, chau, que pasen bien.
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4: Las 22 horas, 6 minutos.
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¿Qué tal, amigos? Bienvenidos a la radio, bienvenidos a Quinta Esencia Radio. Comenzando por acá una nueva edición de Quinta Esencia Radio a través de www.fmrenaceruruguay.com y toda la cadena de radio que nos está retransmitiendo en diferido, a cual por supuesto que agradecemos mucho, mucho, mucho, Vamos a comenzar con música, compartiendo música tropical que llega desde la Argentina. La música de los chicos de Santa Marta. Para esto que se llama Vestido Rojo. Amigas y amigos, bienvenidos.

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2: Muy bien, aquí estaba nuestro comienzo musical con la música de Santa Marta para este vestido rojo. Muy bien, estamos juntos aquí a través de la radio compartiendo música tropical. Esto es Quinta Esencia Radio.
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2: Por una tardecita, una noche ya, bastante fresca ya. Por acá tomando unos mates y disfrutando junto a ustedes. 096-050-287. Nuestras redes ya las conoces, pero te las reiteramos. Sí, cómo no. Te las reiteramos, quintaesencia.radio. Ahí estamos en TikTok, estamos en Instagram y también en Facebook. Vamos a continuar con nuestra música. Hoy la primera parte la vamos a hacer bastante mezclada, Música uruguaya, música argentina, alguna plena, alguna solicitud que nos quedó sin complacer. Todo juntito. Va a salir todo junto, Y por supuesto que vamos a tener algún recuerdo, como es habitual, claro que sí. Vamos a continuar con música y vamos a presentar algo de lo nuevo de Herederos para vos. La música de Herederos, la voz de Nico Pacheco para esto que se llama Soltera.

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1: Muy bien, acá sonando la música de Herederos para vos. La voz del Nico Pacheco para esto que se llama Soltera. Algo de lo nuevo que estamos compartiendo junto a vos. Algo de lo nuevo de Nico Pacheco, algo de lo nuevo de Herederos para vos.
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1: 096-050-287, ahí estamos juntos. Como siempre les digo, juntos a través de la magia de la radio.
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1: Y ahora que vamos a continuar con música, ahora presentando algo de lo nuevo, de la nueva historia. La nueva historia, ¿saben quién es? Sí, claro, el Jonah, ex cantante de Soy Tu Sol, en su carrera artística como solista. La nueva historia es su banda y presenta lo nuevo, se llama En el Barzón.

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1: Aquí sonaba la música de La Nueva Historia. Jonathan cantando en El Barzón, ex cantante de Soy Tu Sol.
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1: Vamos a continuar, ya presentamos Egoísta, ¿se acuerdan de este chico, no? En El Barzón es lo último que grabó Jonathan. La Nueva Historia sonando aquí en Quinta Esencia Radio.
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1: Vamos a continuar con la música, vamos a cruzar el charco un ratito nomás, ¿eh? Un ratito nomás para compartir, para recibir por acá la música de Rocío Quirós, para esto que se llama Fantasma.

0: Como que estaba mala. ¿No? Estaba muy mala. Se ve que el chico se portó mal. Se portó mal, estoy seguro que se portó mal. 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Martes y jueves es en
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0: en Radio Online Enigmas de la ciudad de Melo. Martes y jueves de 12 a 14 horas.
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0: Un saludito para Luis en Las Piedras, que como cada noche nos acompaña.
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0: Seguimos con música, nos quedamos un ratito más por la Argentina para compartir la música ahora de Bien, para esto que se llama Todo el Mundo Sabe.

Como que se le complicó un poquito a la pareja de Rocío Quiroz, ¿no? Puso cámaras, le preparó la comida con cosas que estaban podridas en la heladera.

sonando la música de BM. BM para esto que se llama Todo el Mundo Sabe. Estamos juntos a través de la radio, estamos juntos aquí a través de fmrenaceruruguay.com para todo el mundo. En cualquier parte del mundo estás escuchando. La magia de la radio devorando distancias, trayéndote recuerdos, compartiendo música. Nada que mejor una tardecita de esta, un buen 2 y 1, tomando un mate al ladito de la estufa, el que puede. Tomando algo, cómo no, una copita de vino, una cerveza fría, una, dos, no mucho, ¿no? ¿Cuánto para calentar el cuerpo? ¿Qué tenemos que ir preparándonos? Porque el invierno aún no ha llegado y se siente que de a poquito el frío nos ataca, ¿eh? Principalmente cuando cae la tarde, llega la nochecita, llega la noche, llega la madrugada, se pone complicado. Acá te ofrecemos todo el calor. Acá te ofrecemos todo el calor. El calor de la música, el calor de la comunicación. Esa magia para estar juntos. Y si estamos juntos no podemos sentir frío. Para nada, para nada. Vamos a seguir con nuestra música, seguimos ahora y nos venimos para el Uruguay, nos venimos para el paisito para compartir algo de la penúltima junto a los chicos de la previa para esto que se llama Enséñame a vivir sin ti.

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2: Aquí pasaba la música de la penúltima, la música de la previa. Enséñame a vivir sin ti. Bueno, las opciones para calentar el cuerpo que me están dando. Hay unas cuantas que son válidas. Y cómo no. Y si te olvidaste de la grapa miel, es cierto. Me olvidé de la grapa miel. Grapa bien natural. Grapa miel natural se toma en este tiempo, ¿eh? Una copita ahí antes de almorzar, de cenar. Y para aquellos que trabajamos en radio, cantábamos antes, la grapa miel, oh, por favor. Lo más, la grapa miel es lo más. Y por supuesto que los amantes del calor, los amantes y las amantes del calor del verano.
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2: Llega esta época y no están de buen humor. 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
2: Es muy variado, ¿no? Mucha gente le gusta el invierno y mucha gente le gusta el verano.
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2: Por supuesto que el otoño y primavera también.
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2: Hay para todos los gustos.
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2: La penúltima, la previa, enséñame a vivir sin ti. Seguimos con música, y otros beats. Vamos a compartir la música de los chicos de la misma cuadra, junto a Balsi, para esto que se llama Empezar de Cero.

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0: Que... Sonando aquí la música de La Misma Cuadra junto a Balsi para esto que se llama Empezar de Cero.
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0: Estamos juntos a través del 096-096-050-287. Línea directa de comunicación, línea directa de comunicación. Estamos en vivo aquí a través de la radio.

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Quiero agradecer a Vicky que nos decía que le encantó la nota con Enrique. Porque tuvo la oportunidad de conocer a todos los chicos de Bandidos en su primera generación cuando fueron a 33. Y tuvo también el placer de conocer a Enrique. Una persona así como la escucharon en la radio, así es en la vida real. Un tipazo, ¿eh? Y como siempre digo, la música nos une, nos trae recuerdos. Porque ya hace más de 20 años de esa actuación de Bandidos allá por 33. Vamos a continuar con música y nos vamos un ratito nomás, pero un ratito nomás, a la capital del país para compartir la música de La Decana junto a La Conquista para esto que se llama Cuando un hermano...

Muy bien, aquí pasaba la música de La Conquista junto a La Decana, Cuando un hermano está preso. Saludos para Lucía en Libertad, departamento de San José, que nos pedía escuchar el último tema de Rodrigo Tapar y lo vamos a buscar, se lo vamos a pasar. El beso que te guardé, exactamente, es ese. Muy bien, Lucía, muy bien, Lucía, muy bien. El próximo tema es para Sheila, que nos pedía escuchar la música de Luana junto a la Nueva Escuela para esto que se llama Te Entiendo.

Sonando la música de la nueva escuela, la música de Luana, para esto que se llama Te Entiendo. Estoy totalmente de acuerdo con los que nos ponía, nos escribía, mejor dicho. Juan Alberto, que nos decía, dice, nada mejor para calentarse en invierno que mirar a Peñarol. Tal cual, sí señor. Sí señor. Pero hay que tomar algo para mirar al Peñarol también, si no, es peor todavía. A través de la radio estamos juntos aquí compartiendo dos horitas de música tropical. Estamos juntos a través del 096-050-287. En las redes como Quinta Esencia. Punto radio, quintaesencia.radio. En TikTok, Instagram y Facebook, ahí nos encontrás. Sumátela a toda la comunidad de quintaesencia.radio. Y cuando quiera regresar, ojalá no sea muy tarde. Ya habías encontrado. Nos vamos un ratito para la Argentina, nos vamos un ratito para Jujuy para compartir algo de lo nuevo de Bandidos. Por Dios que no.

Muy bien, sonando la música de Bandidos. La música de Bandidos, nueva generación, presentando esto que se llama Por Dios que No.

Luis Alberto y toda la barra me dieron una lista bastante extensa de todas las bebidas que se pueden tomar para correr el frío. Y me pusieron en grande abajo o debajo todo menos Fernet. Como que yo lo apoyo también en Fernet, no me gusta. No me gusta, bueno, hay gente que le gusta. ¿Qué querés que haga? No me gusta. Y a lo largo de mi vida he tomado alguna clase de bebida he tomado. Pero no puedo con el Fernet, che, no puedo. No puedo, ¿qué querés? Bueno, para Lucía y para toda la gente que le gusta a Rodrigo Tapari, vamos a compartir algo de lo nuevo de Rodrigo Tapari para esto que se llama El beso que te guardé, ¿eh?

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1: Aquí estaba la música de Rodrigo Tapari. La música de Rodrigo Tapari, para eso se llama El beso que te guardé. Vamos a compartir un temita más y nos vamos a ir a la pausa. Luego de la pausa vamos a compartir algunos recuerdos. Como cada programa que hacemos, siempre es tiempo de recuerdos.
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1: Para nuestro ex productor de Quinta Esencia Radio. Estuvo en el comienzo y después se borró. Está en un emprendimiento mucho más grande, por supuesto, lo entiendo. Dejó de hablar en pesos uruguayos para hablar en dólares. Así que cuando un sobrino, un amigo o alguien muy conocido le va bien, a mí me alegra. Bueno, Cristian Rondán está de cumpleaños y está allá por los pagos de Melo. Están con unos choricitos ahí en la estufa. Está Paula, está Estrella, están todos los gurises por ahí. Así que le mandamos un beso muy grande. Bueno, loquito, feliz cumpleaños. Espero que te acuerdes de nosotros cuando te vayas para... Creo que se va para Japón o China, no sé. Anda en un negocio medio raro ahí. Es un tipo muy emprendedor. Y creo que va a tener suerte porque es un tipo también... Que siempre está tratando de crear. Crear cosas. Siempre me acuerdo cuando arrancamos y en el primer mes le digo, Cristian, ¿cómo está la cosa? No, estamos bien. Nunca supe lo que era estamos bien, ¿no? Pero está. Es lo que hay. Feliz cumple, Cristian. Cristian, no Cristian. Cristian. Un saludito también para Paula, para la Estrella, para la Peti. Hace tiempo que no nos vemos. Cualquier momento caigo por ahí. Voy a ir un día que no esté Cristian. Un feliz cumple, Cristian. Saludo para toda la barra por ahí. Vamos a cerrar esta primera horita con la música que llega desde la Argentina. Ana Laicandu Domínguez para esta versión de Cosas del Amor.

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Muy bien, vamos a arrancar lo que es la última horita junto a ustedes. Estamos juntos aquí a través de la radio. Estamos compartiendo buena música tropical. Y como cada día compartimos algunos recuerdos. Hoy vamos a arrancar con la música de la gran banda de Walter Perazzo. Por supuesto, una banda que ya no existe, pero donde se surgieron varios cantantes.

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1: Muy bien, sonaba la música de la Platino Superstar. Pero tenemos más cumpleaños en la familia, no solo Cristian. Ahora Pablo me manda un mensaje, dice: feliz cumple para Cris y para Teo. O sea, Teo también está de cumpleaños. Eso de tener familiares que cumplen el mismo día no rinde, ¿eh? No rinde, no. Bueno, un besito para Teo, que seguramente no está escuchando. Porque Teo es de otro palo, Teo. Pero igual alguien le va a contar que le mandamos un saludo de cumpleaños. Vamos a continuar con nuestra música para compartir este lindo recuerdo que hace mucho tiempo que no lo escuchamos. Tuve la oportunidad de presentarlos cuando fueron a 33, cuando salió esta banda, ¿eh? Etiqueta Negra, que estuvo en 33 en el boliche actuando, me acuerdo. Pinocho Sosa, Claudio de la Fuente, Alejandro Spuntone. Ay, ¿cómo era el otro muchacho que no me acuerdo? Y Pablito Martirena, creo que era el otro. Vamos a compartir la música de la Etiqueta Negra, la voz de Alejandro, para estas las cuatro estaciones.

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3: Muy bien, aquí pasaba la música de La Etiqueta Negra, ¿eh? Etiqueta Negra, Las Cuatro Estaciones. Radio. A través del 096-050-287 estamos juntos. A través de quintaesencia.radio también estamos juntos en las redes. En Facebook, estamos en TikTok e Instagram. Y como siempre recordando que martes y viernes estamos aquí en FM Renacer de 19 a 21 horas. Martes y jueves de 12 a 14 horas estamos en Radio Online Enigmas de la ciudad de Melo. Y lunes y viernes estamos en la 91.9 Mega FM de la ciudad de Vergara. Seguimos compartiendo música tropical y estamos compartiendo algunos recuerdos como este del recordado, siempre recordado Jorge Peluca Gabriel en tiempos de Sonora Palacio para esto que se llama Distancia.

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2: Aquí estaba la música de La Palacio. Jorge Peluca Gabriel cantando Distancia. Qué estilo particular tenía el Peluca, ¿eh? No hay otro igual, no hay otro. Cantar los temas del Peluca como los cantaba el Peluca es imposible. Imposible que te queden y bien. Que te queden igual y menos bien. Vamos a continuar con música. Paula nos pedía escuchar algo de Remo de Artigas y aprovechamos y se lo dedicamos a Cristian. Que Cristian no tiene más de 40, tiene más de 50, pero igual le vamos a dedicar este, ¿eh?

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2: 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Sonando aquí la música de Remo de Artigas.
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2: Daniel Fernández cantando más de 40. Replicado. Y más de 40 tiene Cristian, 47, me dice Paula.
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2: Aunque él en las redes se pone 35. Es un bandido. Bueno, hijo de tigre. ¿Qué voy a esperar de este hombre, muchacho? Remo de Artigas, más de 40.
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2: Para Gustavo y Leticia, el próximo tema que ya que estamos de recuerdo nos pedían escuchar y recordar la música de Burbujas de Varela. En mis tiempos, cuando era joven y cantaba, mirá vos. Burbujas de Varela, sigo enamorado.

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2: Muy bien, sonaba la música aquí de Burbujas de Varela.
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2: 30 años atrás, año 1996.
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2: Segundo trabajo discográfico de Burbujas de Varela para Sondor de Uruguay.
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2: Compartíamos este lindo recuerdo, que se llama Sigo Enamorado.
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2: Seguimos con música, seguimos compartiendo recuerdos. Una de las bandas que no es muy promocionada, mucha gente las conoce, pero estoy seguro que la mayoría no. La música de Irakun Boys, para esto que se llama Gigante de Papel.

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2: Aquí pasaba la música de Irakun Boys. Y vamos a cerrar esta parte, esta media horita con recuerdos, con la más grande de todos los tiempos. Con la Conca, Caribe Conca, Jesty Prieto, tu mujer.

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2: Seguimos adelante aquí compartiendo música tropical. Después de compartir estos lindos recuerdos, vamos a complacer algunas de las solicitudes que nos están quedando para atrás. Tengo otro Cristian que está de cumpleaños, pero no es Rondán. Es Cristian Pérez, está de cumpleaños en Velázquez, departamento de Rocha, y nos pide escuchar Qué Personaje, Grupo Frontera, para Ojitos Rojos.

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1: Muy bien, aquí pasaba la música de Grupo Frontera y qué personaje, Ojitos Rojos. Por acá suena la música de Ladelio Valdés junto a Karina, versión en vivo en el Luna Park de Argentina, Inocente.

Muy bien, de a poquito estamos llegando al final de lo que es una nueva edición de Quinta Esencia Radio. Otro de los temas que me pedían a través del 096-050-287 de cómo tú te reías el día para María de Los Ángeles, que nos pedía escuchar la música del señor Matías Valdés junto a Lucas Hugo para esto que se llama Me Encanta. Excelencia.

0: Aquí pasaba la música de Lucas Lucas Hugo, burro. Matías Valdés, Lucas Hugo, me encanta. Mañana miércoles, pasadita el mediodía, podés escuchar la repetición de este programa si no tuviste la oportunidad o no pudiste por razones laborales o por lo que hiciste. Mañana al mediodía, con mate mediante, podés escuchar Quinta Esencia Radio a través de fmrenaceruruguay.com. Le damos la bienvenida para Milton, que cumple 18 años de parte de su hermano Justino, que le dedica la música de...
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0: Exactamente, tu misterioso alguien.

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1: Muy bien, llegando al final, le queremos agradecer a cada uno de ustedes por acompañarme, por estar juntos aquí a través de la radio, a través de la magia de la radio. Como siempre les digo en el final, gracias, gracias, gracias, mil gracias. Nos vamos a reencontrar en la próxima edición de Quinta Esencia Radio a través de todas las radios. Un saludo grande para todos.

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1: Hello, hello, hello, ¿cómo están? Bienvenidos, bienvenidos. Aquí estamos arrancando este lunes con todo. Lo ponemos onda el lunes y nos disfrazamos de superhéroe. Por supuesto, el día de hoy empezamos a disfrutar de este programa de radio que se llama Un Día Perfecto y que está arrancando una nueva semana. ¿Última semana de junio o anteúltima? Déjame pensar, déjame ver. Anteúltima, porque el termina sin ser hoy lunes, mañana tampoco. El otro martes termina el mes. Nada, se lo estoy diciendo la data para que quiera saberlo. Quien quiera oír, que oiga como sea la canción. Bueno, acá estamos para poder arrancar, por supuesto, este programa de radio. Fue un fin de semana espectacular, con partidazos del Mundial. Otra vez el Mundial, sí, por supuesto, no importa aquello. Si no se habla otra cosa, se habla del Mundial, ¿viste? Se apagó toda la información, todo lo malo ya no existe. Somos todos buenos y frente al televisor. Aquí estamos, para disfrutar, por supuesto, también de este día. Pablo me ha enseñado la cabeza como diciendo, tenés razón. Bueno, recuerden que hoy tenemos a Giancarlo Manzano. También vino Federico de Marco, o vendrá Federico de Marco en algún momento del Mundial. Pablo Saibene, Néter Canda, y que les habla Omar Galarza. Bienvenidos a este arranque de semana.
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1: Muy bien, bueno, las cosas están que arde en el planeta Tierra, donde parece que va a haber guerra después de todo. Es una cosa de locos, pero es así. Irán abandonó las negociaciones con Estados Unidos en Suiza después de nuevas amenazas de Donald Trump, porque claro, parece que los tipos no quieren que alguien esté soplando la nuca. La agencia oficial iraní IRNA dijo que la delegación persa se retiró del lugar donde se llevaban a cabo las conversaciones. El presidente norteamericano aseguró que habrá nuevos ataques en si Hezbollah no se retira del Líbano y se arma la batahora. La delegación de la República Islámica abandonó el lugar de las negociaciones donde estaban todos sentados, pero parece que Donald Trump amenazó y no gustó nada. Según el reporte, la decisión responde a las amenazas de Trump en medio de negociaciones que mantenía, las puertas abiertas para una paz duradera. El domingo fue en Birkenstock, en Suiza. Yo no sé cómo lo encontraron al lugar con ese nombre. De acuerdo con IRNA, la delegación iraní interrumpió las conversaciones que se realizaban en medio de la mediación de Qatar y de Pakistán y abandonó la sede directamente tras una reunión con el intermediario qatarí, donde le dijo: me están amenazando, mejor me voy para casa. Sin embargo, poco después, un diplomático cercano a las negociaciones dijo que la delegación iraní continúa comprometida con las conversaciones y que no ha comunicado a los mediadores ninguna intención de marcharse, pero sí se fueron de la reunión, ¿se entiende? Capaz que le agarró diarrea, qué sé yo. Trump amenazó a Irán con volver a atacarlo si no detiene sus aliados en el Líbano, en directa alusión al grupo islámico Hezbollah. Si no lo hace, volveremos a atacar Irán con mucha fuerza, como lo hicimos la semana pasada, o incluso con más contundencia. Fue lo que declaró en la plataforma Truth Social el mandatario norteamericano. Además, en una entrevista con Fox News, Trump advirtió que a Teherán sobre el cierre del estrecho de Hormuz, que hace poco lo abrieron, una cosa de loco, pero bueno, según se informó, si eso ocurre, ya no tendría país e incluso ni siquiera podría regresar al suyo, dijo en una aparente referencia al equipo negociador de iraní. O sea, como que no va a tener país, como que va a destruir todo, ¿viste? Y van a ser como la película La Terminal, como Tom Hanks en la película La Terminal, pero en Qatar o en Pakistán.
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0: José Iglesias 1287. El contacto por WhatsApp 099-34-0022. Hoy saludamos a la amiga Lila de la ciudad de Tacuarembó, que está cumpliendo 43 años. Beso grande para ti, amiga. También amigo Lautaro de 33 Capital. Hay un abrazo grande para vos, amigo. Para el amigo Jimmy de la ciudad de Minas, también saludo grande. Y también para el amigo Fabricio de la ciudad de Pando. En Canelones también, feliz cumple para ellos, ¿eh?
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0: No te olvides de enviar tu mensaje. Cuanto antes lo envíes, antes va a salir al aire también el tema. Es 099-34-0022. ¿Estás buscando comprar un auto cero kilómetro? 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
0: Bueno, Raquel me está escribiendo desde la ciudad de Yun, nos manda un besito, me pide el tema Bailadora de Monterrojo, gracias. Hola, soy Luciana, ¿cómo estás, Pepe? Te escribo desde Palmitas. ¿Podrías pasarme el tema de B más B, herida? Gracias. Hola, quisiera escuchar un temita de Matías Valdés cualquiera, solamente para escuchar, de parte de Enzo. Abrazo, Pepe, muy bien. Hola, pasame el tema Estoy a un vaso de Dito Galeano. Soy Analía de la ciudad de Solís de Mataojo. La ruta 8, Pepe. Besito, gracias. Mensajes y más mensajes. 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Seguimos con la música, llega Matías Valdés, dale.

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0: Sí Latino. Un disparate el show de Fede Rojas.
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0: Estuvo en Durazno hace un tiempito ya, un par de semanas. Y realmente la rompió.
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0: La gente de la 104.1 nos llamó después. Nos contaba lo que fue esa gran fiesta con este gran cantante uruguayo joven. Una voz espectacular y un show en vivo realmente impresionante. Aquí estamos escuchando el tema Corazón Partido, tema que ustedes han solicitado al 099-34-0022. 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Saludo para la amiga Zuli.
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0: Está con su hermana.
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0: Angélica. Tomando un tecito, dice Pepe. Con tostaditas, mermelada, quesito, magro, dice. Y escuchando Mis Latino. Pasame el tema de Gerardo Nieto, Guerra de Amor. Mi hermana pide el tema de Carta Blanca, Vuelve. Gracias. Besitos, gracias.
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0: La radio es un infierno, ¿cómo suena aquí en Durazno, Pepe? Pasame mi tema, Mis Botellas de la Herencia. Soy Raúl. Un saludo para Enzo, mi hijo, que mañana cumple años. Abrazos gigantes. Saludos, gracias. 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Ferran dice por acá, soy de Brasil, primera vez que escucho. Pásame un tema uruguayo, hay un grupo que vino por Rivera no hace mucho tiempo, Damián Lescano. Me encanta, dice, pasame un tema de ellos, gracias. Ahora quisiera escuchar un tema de La Auténtica. Pagarás, dice. Muy bien. Hola, dice, me llamo Raquel, ¿cómo estás, Pepe? Pásame de Richard Iceta, La Borrachera. Muy buena radio, te escucho por Sur FM de Trinidad. Y un saludo a toda la gente linda de Yung. Mis Botellas, La Herencia, suena en Mis Latino. Vamos.

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12: Es la 1:00 a.m, 8 minutos.
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14: El Willy lluvia del interior.

0: Pino.
1: El Willy.
0: A mi cama es el tema que estamos compartiendo con la audiencia.
2: Interior.
0: Willy Pedreira, el matador del litoral. Ay, cosita.
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0: María de Los Ángeles nos saluda desde la ciudad.
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0: De Trinidad nos manda un saludo gigante, dice por acá, son mi corazón de las madrugadas, porque a la 1 de la mañana llego a trabajar y pongo la radio, aunque sea una hora te escucho, Pepe. Pásame el grupo Agrupación La Nueva, el que siempre te espera, gracias. Dedicado para Raúl, yo lo espero a él, dice. Bueno, muy bien. 099-34-0022.
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1: De Pizzería Muñeco, dice Pepe, me gané un premio. Te quiero mandar saludos y agradecer, dice Alvarito. Dice, cuando lo llamé, también me cantó una. Le dije, Pepe me dijo que cantabas una y me cantó un tema. Canta muy bien, Alvarito. Que arme la banda, dice. El muñeco y sus secuaces, dice. No, ¿cómo secuaces? Un saludo grande a toda la gente de San Andrés Grande, se escuchan por la 90 FM. Escuchamos a Gerardo Gasso en la máquina 1 por

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1: Escúchame.
2: Es la borrachera.
1: Richard y banda Z.
2: Último segmento de esta edición. Nos comunicamos por el 099-34-0022. No te olvides, estamos en el Face. José Pepe Iglesias, Miss Latino, donde podés seguirnos. Y también por Instagram, José Iglesias 12.

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1: Es un oyente que tenemos ahí en la ciudad de Tacuarembó, nos manda un saludo y le dice a su papá Gabriel que por favor le preste el dinero para comprar lo que ella le pidió. Que no es un vicio, es por el trabajo.
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1: Bueno, pero está bien, está bien. Yo sé lo que le pidió. No me voy a meter en el medio porque a veces uno por hacer una broma la embarra, ¿no? Si se puede hacer el sacrificio, papá, hacelo. Vale la pena, ¿eh? La historia que me contó tu hija es muy importante para su trabajo. Sé que es algo costoso, pero sé que le va a hacer muy bien, ¿eh? Así que, papá, dale. Ayúdala. Es tu única hija, ¿eh?
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1: Mira que de jonca no te la ponen, ¿eh? Cuando te vas.
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1: Dice, sí, van, te llora un ratito, te tapan y anda para allá. Hola, dice, decirle a Roxana, a mi novia, que me perdone por lo del otro día. No la pude sacar a bailar porque se me rompió la moto. Estaba muy feo para andar en la calle a pie. Mucho frío y por supuesto que no tenía plata para el taxi. Se enojó, dijo, me fui de parranda con mis amigos, pero no, nada que ver. Me quedé en casa quietito, al lado de la estufita con mamá y papá, dice. Mira qué lindo, un tierno, con mamá y papá se quedó y vos lo estás peleando. No seas tóxica, che.
2: Escucha.
1: Escucha.
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1: Hola, dice, me llamo Patricia, primera vez que te escribo, Pepe, te escucho siempre desde la ciudad de Nueva Palmira.
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1: Quiero saludar a mi hija Judith y a mi hermana Betiana. Estamos acá, dice, haciendo un collage para la escuela, dice, y mandarle saludos también para Raúl, mi marido, que es un genio, dice. Y pasame un temita a la nueva escuela, gracias.
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1: Acá escuchando la mejor radio.
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1: Ah, muy bien, la 104.1 de Durazno. ¿Podrías pasar para Alberto, el amor de mi vida, algún tema de Chacho Ramos? Gracias.
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1: De parte de Angelina.
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1: 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Ya se viene agrupación la nueva, el que siempre te espera. Estás en Mis Latino, dale.

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3: Son las 2:04.
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Amigas, amigos, ¿qué tal? ¿Cómo están? Qué placer encontrarnos en la radio más importante para disfrutar esta nueva edición de Los que más suenan, desarrollándose el Mundial de Fútbol en Estados Unidos, México y Canadá, donde está la Celeste con mucha fuerza allí. Recordá que en nuestro programa de televisión tenemos informes en directo con nuestro periodista acreditado por FIFA, Víctor Rodríguez, que está por allá con todos los movimientos y con los celestes, con los uruguayos que están radicados en Estados Unidos y muchos que fueron a seguir la Celeste. Así que no te pierdas el próximo fin de semana el programa en televisión. Ahora comienza Los que más suenan, primer set con los temas que están sonando más en Uruguay. Carlos Vives, uno de los temas del Mundial. Somos más, subí el volumen, vamos.

0: Seguimos con los temas que están sonando más actualmente aquí en nuestro país. El saludo grande para quienes nos escuchan a través de Retro Latina desde Bogotá para todo Colombia. Gracias por estar. Lugar número 2, Carlos Vives, Somos Más, es lo que se va. Y ya en el número 3 llega Tini, Dos Amantes, Subí el Volumen. Vamos.
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Seguimos avanzando con los temas más importantes. Aquí está Demi Lovato, lo nuevo, un tema que tiene mucha fuerza, mucho éxito y que el próximo invierno, que ya está por comenzar, va a sonar mucho. Después de la tanda, se viene en el lugar número 4, Manuel Turizo, Por mí no se llora. Subí el volumen, vamos.

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Bueno, y se va este primer set con los temas que están sonando más actualmente aquí en Uruguay. Manuel Turizo, Por mí no se llora, es lo que se va. Y cierra la tabla, lugar número 6 para Coti, la participación de Ángela Leiva, Luz de Día. Sube el volumen, vamos.

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0: 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Si te gusta Río Janeiro, nos vamos a Río Janeiro. 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
1: Oye, Timo.

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9: Las 3 de la mañana.
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1: Son las 3 de la mañana, 26 minutos.
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Qué placer para quien te habla, Robert, en nombre de todos los integrantes del programa, para quienes están en redes, en televisión, para quienes me acompañan en los eventos, a las notas, para Víctor Rodríguez, que está cubriendo todas las alternativas del Mundial allá en Estados Unidos, para Manolo Santana, que está en Radio Las Palmas, en Gran Canarias, haciendo la cobertura de la previa del verano. Ya llega a España, pero todo eso y mucho más, un gran equipo ofreciéndote lo mejor. Te decía que subas el volumen porque llega el momento de presentarte el elegido. Él es un artista uruguayo excepcional. Un carisma increíble. Comenzó su carrera hace muchos años y ahora ya es todo un profesional. Matías Valdés, aquí está, estrella del interior, es el elegido. Te espero mañana, subí el volumen, vamos. Me vine

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3: Las 4 de la mañana.
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3: Las 4 de la mañana.
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1: Gracias por darle todo el cariño, todo el afecto y todo el amor que se merecen nuestros niños, ¿ok? 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

Son las 4, 18 minutos. 1 tras otros, exclusivamente éxitos de solistas y grupos. 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
6: Son las 4, 26 minutos.
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1: Son las 4:58 minutos.
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1: Son las 4:59 minutos.
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Muy, pero muy buen día para todos. ¿Qué tal? Bienvenidos. Bienvenidos a una nueva emisión de Canto y Fogón del Sentir del Folclore. En esta mañana de martes 23 de junio del año 2026. Quien les habla, Juan Antonio Castro. A partir de este momento les está invitando a que me acompañen, como lo hacemos a diario, aquí desde Canto y Fogón Radio Web, www.cantoyfogón.com, a disfrutar de dos horas a todo folclore, uniendo a toda esta patria madrugadora, toda esta patria que a esta hora de la mañana ya está prendida a la radio, ya está prendida a cantoyfogón.com, portal radio web 24 horas de folclore y comunicación. Y a través de la señal de la radio, como siempre. Carve Deportiva, 10:10 AM, desde Montevideo, capital de la República Oriental del Uruguay. Llegando a todo el país en amplitud modulada, también cruzando el Río de la Plata. Sabemos que del otro lado del Río de la Plata también hay argentinos que nos escuchan. Les mandamos un abrazo grande. También a través de Radio Hit, a través de la cadena Canto y Fogón, de emisoras que retransmiten Canto y Fogón en FM en el interior del país, en Santa Clara, allí en el 88.5 Radio Hit. A través de 93.3 Luna FM en Yung, en Río Negro. 93.7 La Elegida FM en Río Branco, en Cerro Largo. 94.1 Casupá FM en Casupá, Florida. 94.5 FM Internacional en Rivera. 91.9 Mega FM en Vergara, 33. 97.3 FM Ciudad del Colla en Rosario, Colonia. A través de 90.1 FM Ideal en Santa Lucía, Canelones. 98.1 Portal FM en Artigas. 89.9 Utopía FM en la ciudad de 33. 98.9 Impacto Azul FM en Fray Ventos, en Río Negro. 89.3 Del Molino FM en Pando, Canelones. 100.1 FM Digital en Minas, La Valleja. 103.1 Esteña FM en Castillos, en Rocha. 107.3 FM Tranqueras en Tranqueras, Rivera. 104.5 FM Voces en Maldonado. 106.9 Contacto FM en Paysandú. A través de la tele, a través del canal 6 de Mundo Cablevisión, Radio Cable Mariscala, en Mariscala, La Valleja. También saludamos a los amigos que nos acompañan a través de la señal de Montevideo Night Radio, la radio de Rubén Titas Vázquez. Allí también nos acompañan Punto del Plata FM, nuestros amigos allí en España, en el 89.2 en Madrid, a través del punto del dial en frecuencia modulada y en el sistema DAB digital de Madrid y de Barcelona. Por supuesto, a través de las diferentes aplicaciones, las diferentes apps, a través de, por ejemplo, TuneIn Radio, Radios.com, Radio Garden, Radios del Uruguay. Bueno, por allí también pueden descargar nuestra aplicación y también escucharnos en cualquier parte del país o del mundo. Casa de Radios en las diferentes plataformas Android o en plataforma de iPhone también. Y esta mañana, que bueno, estamos teniendo una jornada que está comenzando con cielo gris en algunos puntos del país, también con algunas lluvias, algo ventosa en la mañana en zonas costeras está haciendo a esta hora. Bueno, una jornada donde el viento va a decir presente, vamos a tener una jornada bastante ventosa, sobre todo en el este del país, con algo de lluvias incluso, con nubosidad en el litoral, allá por Salto, Paysandú, en Bella Unión, en Artigas. Bueno, por allí el cielo estará un poco más despejado que aquí en el sur y en el este. Las temperaturas, eso sí, va a ser una jornada
fría la de hoy, ¿eh? No vamos a pasar de los 12 grados de máxima, incluso aquí en el sur, producto del viento, la sensación térmica va a ser baja, la de esta jornada de martes. La tendencia para mañana miércoles, jornada con heladas en el interior del país, sobre todo en los departamentos del centro del país. En esta mañana será más fría que la de mañana, la de hoy, la de mañana. Mañana miércoles con temperaturas con heladas agrometeorológicas en varios puntos del país. Este frío que ya estamos soportando desde el día de ayer, bueno, hoy se va a intensificar y mañana será una jornada con máximas similares entre el entorno de los 9 a 13 grados apenas de máxima. Un poco menos de viento tendremos en el día de mañana. La tendencia para el día jueves es de que el viento por allí se mantenga, las temperaturas también se mantengan algo bajas. Tendríamos brillo de sol, eso sí, ya a partir de mañana en gran parte del país, aunque aquí en el sur podemos tener cielos nubosos y algo nubosos. El jueves por allí quizás un poco más de presencia de sol, aunque las nubes van a decir presente. Para el viernes la tendencia es de que tengamos una mañana, una madrugada muy fría, sobre todo en el sur y suroeste del país, con temperaturas cercanas a los 0 grados al abrigo meteorológico, es decir, en el campo y en la ruta las temperaturas van a ser aún más bajas. La tendencia es de que tengamos en el norte del país un leve ascenso hacia la tarde del viernes, pero de eso vamos a estar conversando más cerca del fin de semana, porque por allí podemos tener quizás algún aumento de temperatura, pero no todavía está fijado cómo vamos a llegar a esas jornadas de fin de semana. Lo cierto es que, bueno, vamos a tener jornadas muy frías. A eso le sumamos, por lo menos, la ventaja de que para las próximas jornadas no tendríamos presencia de nieblas, eso sí, jueves y tal vez seguramente el viernes allí nuevamente tengamos formación de bancos de niebla en zonas bajas. Y nosotros ya nos vamos a la música, ya nos vamos al canto, vamos a comenzar con Héctor Núa Moraes, Nocturno a Rosario, luego se vendrán Los Orilleros con Federica. Con estos dos temas comenzamos esta emisión de Canto y Fogón número 3295 en esta mañana de martes, en este 23 de junio. Juan Antonio Castro les dice que sean todos muy, pero muy bienvenidos.

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0: Desde los pagos de Omar, así se llama el disco de Sebastián Díaz que editara en el 2021, Trozos de Luna. Letra de Carlos Barceló, la música de Pablo Estramín y la popularización, por supuesto, del querido y siempre recordado Pablo Estramín, sonando en esta mañana.
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0: Por acá nos dicen: buenos días, Juan. Mirá, soy Marta de Empalme Olmos. Tengo 86 años. Siempre te escribo, pero no tengo celular. Dice: para mandarte celular digital, para mandarte mensaje hablado por WhatsApp. Nos dice: por eso nos manda un mensaje de texto. Beso grande y te escucho todos los días. Saludos, saludos entonces para Marta. Por allí que nos dejaba su mensajito a través del 095-728-598. Bueno, muchas gracias Marta, allí desde Empalme Olmos, escuchándonos. Por supuesto, nos podés mandar un mensaje de texto, allí lo decimos siempre, ¿no? También está habilitado el mensajero de texto para enviarnos, como siempre. Por acá nos decían el Pelego del 28, un abrazo grande para el Pelego. Como siempre por allí sumándose a Canto y Fogón. Y la frase del Pelego para hoy, además de decirnos buenos días, Juan, familia de Canto y Fogón, buena jornada para todos. Saludos a Normita, Marilín, Mirta, Marisol y toda esta gran familia. Gracias por otro nuevo amanecer, dice el Pelego del 28. Y por allí la frase dice: no eres dueño de nada, solo de los momentos. Intenta que sean buenos momentos, porque al final es lo único que te vas a llevar, nos dice por allí el Pelego del 28. Gracias, Pelego, como siempre, con tus lindas frases para toda la audiencia de Canto y Fogón. Por acá nos decían: buenos días, soy Alejandro desde Florida, soy la compañía de las madrugadas. Acá trabajando en la empresa de seguridad. Los felicito por el programa. Me encanta el folclore y acá tomando unos amargos. Un abrazo, abrazo. Buena jornada para vos, Alejandro, allí en Florida, acompañándolo al amigo en la madrugada como guardia de seguridad. Un abrazo para todos los amigos de la seguridad. Nosotros seguimos y nos vamos para Maldonado. Vamos a escuchar a los lugareños, Pájaros y Hombres, sonando aquí en esta mañana de martes. Luego se vendrá Mauricio Castro desde los pagos de Florida, Trote y Camino, sonando en esta mañana, como siempre, a través de FM Voces, a través de la 104.5 en Maldonado.

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7: Buenos días, Juan Antonio y audiencia. Un abrazo grande para todos. Les habla Guillermo de Silla Paulier. Siempre los escucho de las 4 de la mañana. Estoy prendido a las 10:10, escuchándolo con mi compañía durante el trabajo. ¿Ah? Y les quería decir eso nomás. Bueno, un saludo grande a mi madre, que ayer fue su cumpleaños, 84 años. Gracias, nos vemos, un abrazo. Sígala así.

0: Allí teníamos el recuerdo para la gente de San José, la gente de los carreteros. Vivo en un rancho, que no es el himno oficial del departamento, el himno cultural de San José, pero muchos maragatos lo tienen por allí presente, ¿no? Incluso la propia intendenta Ana Ventaverri, cuando hablamos con ella el pasado primero de junio, fecha de fundación de San José de Mayo, bueno, nos decía que no es el himno oficial, pero como que muchos josefinos lo toman como un himno, ¿no?
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0: 095-728-598, 095-728-598. El saludo grande para Guillermo allí, hablando de San José, que precisamente desde Isilda Polié, allí trabajando en la quesería. El abrazo para él y a todos los amigos, a su mamá también que nos escucha, bueno, a todos los amigos allí en San José, en Isilda Polié, a todos aquellos que van haciendo ruta allí por Ruta 1, que vienen desde Isilda, desde Nueva Helvecia, desde esa zona del departamento de San José, de Libertad, por supuesto también. Bueno, que sabemos que nos acompañan en cada jornada. Bueno, el abrazo grande. Todavía nos mandaron un mensaje de Colonia Delta, que también allí, desde esa zona de San José, también estaban con nosotros, desde la zona allí de Puntas de Valdés, también sumándose a Canto y Fogón. Vaya el abrazo grande también a la gente de Punta de Valdés, que sabemos que muchos son madrugadores allí en esa zona del departamento de San José y que se acompañan con Canto y Fogón.
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0: 095-728-598, 095-728-598. Seguimos recorriendo la música y el canto. Recuerden, mensajes a través de ese número, mensajes de WhatsApp, mensajes de texto, con toda la gran audiencia dentro del Uruguay y también con los uruguayos fuera del país. Canto y Fogón haciendo este puente imaginario a través del folclore. Y seguimos con clásicos del folclore. Santiago Chalar, Santo Insaurralde y su Atadito, desde el disco Rumbeador del año 1977.

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0: Así teníamos a Omar Romano y José Carvajal, el sabalero, con La Murguita. La Murguita de las Quintas. Paisandú y Juan Lacaze unidos en esta canción. Un poco de folclore urbano, un poco de murga también sonando en esta mañana de martes.
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0: Un poco de fuerza para Uruguay el viernes y que se produzca ese milagro, ¿no? Ganarle a España y cruzar los dedos o agarrar la calculadora como siempre, ¿no? Pero bueno, como jugó el domingo Uruguay, está difícil, ¿no? Está difícil, ¿no?
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0: Mensajes a través del 095-728 598. Buenos días, Juan Antonio, acá con el amargo atropellando la helada. Dice abrazo para todos, Hugo desde Empalme Olmos. Saludos para Hugo allí desde Empalme Olmos, escuchando Canto y Fogón. Un abrazo. También por acá nos decían buenos días, Juan. Excelente el programa, como siempre. Saludos, Mario y Andrea, escuchándonos desde Tacuarembó. Gracias, Mario y Andrea, allí desde Tacuarembó, sumándose a Canto y Fogón. Buenos días, saludos desde Maldonado, nos dice rumbo a Melo. Nos decía por allí Daniel, saludos Daniel, allí rumbeando hacia Melo. También para Richard, desde Casupá. Buen día, Juan, y toda esta familia hermosa de Canto y Fogón, saludos. Nos decía por allí el amigo Richard García, saludos para Richard y para su linda familia que siempre nos escuchan allí a través de la 94.1 a través de Casupá FM. Más mensajes, buenos días, te escucho desde la ciudad de 33, desde el Olimar, saludos para ustedes y la audiencia. Nos dice Marcelo Gutiérrez, el Chelo Gutiérrez, saludos para el Chelo Guti, allí escuchando Canto y Fogón a través de la 89.9 a través de Utopía FM. Y seguimos con murga, porque nos vamos a escuchar al querido Manuel Capela. Desde el disco El Galleguayo del año 1995 nos va a dejar la canción La Murga, canción de la cara pintada. Luego, hablando de murga, un ícono de la murga uruguaya, Falta y Resto, sobre Jaime Ross, allí el apoyo, Adiós Juventud. Sonando un poco de murga, un poco de folclore urbano, en la mañana de martes, aquí en Carve Deportiva, en la 1010 AM en Montevideo.

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7: Las 7 horas, 2 minutos.
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0: Así teníamos a Pablito Estramín con La Masa, desde el disco Trozos de Luna del año 2004, editado por Montevideo Music Group. Así lo teníamos a Pablito Estramín. El saludo grande para el amigo allí desde El Olimar, amigo Silva, allí escuchándonos por la 89.9, escuchándonos a través de Utopía FM. Vaya, el abrazo grande para él y para todos los amigos allí que en El Olimar se van sumando día tras día a sintonizarnos a través de la 89.9. Gracias a todos los amigos que se van sumando en 33, sumando a este programa que no solamente se emite en 33, se emite en 17 radios más en todo el país, sumándose a esta gran familia fogonera, rompiendo las fronteras geográficas y departamentales, llegando a cada rincón del Uruguay.
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0: Mensajes a través del 095-728-598. Buenos días, Juan. Te escucho todas las mañanas mientras viajo a laburar desde Las Piedras a Montevideo. Primera vez que te escribo. Excelente jornada para todos. Nos dice Pedro Musto. Saludos para Pedro. Gracias, Pedro, por comunicarte con nosotros allí en viaje a la capital desde la ciudad de Las Piedras. Saludos grandes a todos los pedrenses, que tenemos muchos amigos allí en Las Piedras, acompañándonos en cada jornada.
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0: Más mensajes. Por acá nos decían Blanquita y Enzo desde Tranqueras. Buen día, Juan. Acá la escucha del programa, como siempre, Blanquita, Enzo y su familia. Muy bueno el programa, me gusta mucho. Bendecida jornada, nos dicen por allí. Gracias, un abrazo. Buenos días, desde Punta Negra los saluda Pablo, rumbeando para el laburo. Dice, hace tiempo que no escucho algo de Saco y Valdés. Saludos a todos los fogoneros, nos dice Pablo, allí desde Punta Negra. Saludo grande a la gente allí de Punta Negra, en el departamento de Maldonado, sumándose a Canto y Fogón, sumándose al sentir del folclore. Por acá nos decían muy buenos días, Canto y Fogón. Les deseamos una hermosa jornada, muy linda la emisora. Gracias por ser nuestra compañía en las mañanas. Saludos, Jessica y Gregorio, desde Pando, rumbeando Montevideo. Bueno, un saludo grande para los dos, allí rumbeando hacia Montevideo y escuchando Canto y Fogón, así como el amigo que va de Las Piedras a Montevideo. Bueno, a todos los que van rumbeando hacia la capital a trabajar, a arrancar la jornada, vamos arriba y buena jornada para este martes. 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Seguimos aquí en Canto y Fogón, seguimos en el sentir del folclore. Nos vamos a escuchar a Carlitos Malo junto al Piña Cantor, a Martín Piña, apuesta desde su último disco de Pura Cepa. Le mandamos un saludo grande a Carlitos Malo, capaz que nos está escuchando en esta mañana de martes allá por la Riviera. Luego se vendrá Sendas desde Cerrillos, nos va a dejar desde el disco Guitarras Pasión, Fue ese corazón, este buen grupo allí de Cerrillos, Canelones, La Querencia, Canto y Fogón, allí en esa zona del oeste de Canelones. Nos escuchan a través de FM Ideal, a través de la 90.1, allí desde Santa Lucía, para toda esa región del departamento de Canelones y también de San José y Florida, que sabemos que tenemos muchos amigos allí en esa zona, a esta hora de la mañana, prendidos a la 90.1.

0: estos clásicos del folclore argentino que siempre compartimos en las mañanas aquí de Canto y Fogón, también a través de Canto y Fogón Radio. Recuerden, de lunes a viernes, a eso de las 8:30, 9:20 de la mañana, comienzan a sonar esos clásicos argentinos de folclore argentino. Y también a la tardecita, al caer la tarde, a eso de las 7 de la tarde, en cantoyfogón.com. Recuerden, folclore 24 horas.
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0: Mensajes a través del 095-728-598. Abrazo, Juan. Nos dice Leo Morales desde Paso Severino. Un abrazo para Leo. Gracias por comunicarte así desde Florida junto a nosotros. Buen día, Juan. Dice hermoso el programa. Nico Castillo, el cumbiero del pueblo de La Paz, Canelones, pero con mate. Dice, todo es mejor saliendo con el camión. Saludos a la gente de la Ruta 62. RK y el saludo para el grupo de la 62. Mis amigos camioneros. Nos dejaba por allí su saludo el amigo Nico. También le mandamos un saludo grande a Roque Tachero de Paysandú, que manda saludos a Milton y a Tiburón. Saludos para los amigos que por allí dicen presente en esta mañana de martes. ...095-728-598... Más mensajes. Buenos días, Juan. Saludos para Rosario y Richard. Dice, de parte de Katy de Toledo. Saludos para Katy allí en Toledo, y también, por supuesto, para Rosario y Richard, que por allí les enviaban este saludo.

Hablábamos de los clásicos del folclore argentino. Se viene ahora el chaqueño palavecino con la zamba del carpintero. Luego los nocheros con la yapa.

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4: Las 7 horas, 37 minutos.
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Allí teníamos al dúo Caminantes, llegando desde los pagos de San Jacinto, desde el departamento de Canelones, con este tema llamado Carrero. El recuerdo para aquellos viejos carreros que recorrían aquellos polvorientos caminos de la patria, ¿no? Raúl Olivera y Fernando Ferreira, sonando en esta mañana de martes. 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Mensajes por acá nos decían: buen día, Juan y audiencia fogonera. Quiero escuchar a don Santiago Chalar con el tema Minas y Abril. Un saludo al gringo amarillo en Fraiventos. Dice, abrazo de Freddy en Castillos. Vaya el saludo entonces para el gringo amarillo allá en Fraiventos. El saludo que viene desde allá Castillos, escuchándonos por Esteña. Y el amigo amarillo allí en Gringo, escuchándonos por Impacto Azul, ¿eh? Seguimos y le ponemos un poco de ritmo a la mañana de martes. Nos vamos para la yerra. Nos cantan Levantando Polvareda desde Soriano. Antes, el Gaúcho de Fronteira. Edizo que huele a Agosta, a través de la 93.7, a través de la elegida FM, allí en Río Branco, Cerro Largo, como siempre. El saludo grande para Jorge Madruga y toda la barra de la elegida.

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0: Catherine Bernis, allí teníamos a la sanducera con el bailongo, lo del rengo, allí la teníamos desde el disco Soy Campera, tema de Aníbal Sampaio y Germán Reina. Y nosotros nos vamos a ir despidiendo, como siempre, si les gustó el programa, lo comentan con sus compañeros de trabajo, con sus amigos, con sus familiares, dicen, yo escucho un programa todas las mañanas que está buenísimo y se llama Canto y Fogón, lo puedo escuchar también en la web, cantoyfogón.com, que allí tienen 24 horas de folclore y comunicación. Mañana, miércoles, nos volvemos a reencontrar en este mismo punto del dial para arrancar juntos un nuevo día. Que pasen bien y que tengan todos una buena jornada.
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3: Las 8 horas, 8 minutos.
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13: Muy buenos días, oyentes de Mega FM. Bienvenidos a esta primera edición informativa que corresponde este martes 23 de junio, cuando pasan 10 minutos de la hora 8.
12: El tiempo.
13: Cielo cubierto en nuestra ciudad, 5 grados la temperatura actual. La máxima pronosticada para hoy, 13 grados, mínima de 2. Cielo nuboso con periodos de cubierto, chaparrones costeros, ventoso. Mañana miércoles, nuboso con periodos de cubierto, chaparrones costeros, heladas, neblinas, precipitaciones escasas hacia la tarde. 12 grados la máxima para mañana, la mínima de 1 grado bajo cero. El jueves, disminución de nubosidad, neblinas, baja probabilidad de precipitaciones escasas hacia la tarde-noche. 15 grados la máxima para el jueves, la mínima de 2.
14: A continuación, le presentamos la cotización de la moneda.
13: El dólar cotiza 38,65 a la compra, 41,05 a la venta. Dólar Ibro 39,15, 40,55. Euro 43,10, 48,24. Peso argentino 002,020. Real 6,90 y 8,60. Compra-venta respectivamente.
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13: Números ganadores del 5 de oro de la pasada jornada, lunes 22 de junio. 2, 7, 8, 28, 42, bolilla extra, el número 14. Reiteramos, 2, 7, 8, 28, 42, bolilla extra, el número 14. Pozo revancha, 8, 17, 24, 32 y 43. Reiteramos, pozo revancha, 8, 17, 24, 32 y 43. Pozo de oro, un acierto. Pozo de plata, 4 aciertos. Pozo revancha, un acierto. Pozos aproximados. Pozo de oro, 6.500.000 pesos. Pozo revancha, 4.500.000 pesos. Números ganadores de la quiniela nocturna de la pasada jornada. Primero, 830. Del segundo al décimo, 625, 512, 513, 972, 901, 013, 015, 487, 737. Del undécimo al vigésimo, 266, 343, 257, 419, 096, 221, 610, 811, 245 y 118. Reiteramos que a la cabeza salió el número 830. Números ganadores de la tómbola nocturna de la pasada jornada: 01, 10, 11, 12, 13, 15, 18, 19, 21, 25, 30, 37, 43, 45, 57, 66, 72, 85, 87 y 96.
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3: Las 8 horas, 14 minutos.
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13: Una persona se encuentra detenida en seccional novena de Vergara por un hecho vinculado a violencia doméstica. Según Supomega FM, en procedimiento por parte de personal de la oficina especializada en violencia doméstica y género y seccional novena de Vergara, culminó con la detención de un masculino, el cual habría incumplido medidas preventivas dispuestas por la justicia. El mismo se encuentra detenido y en las próximas horas comparecerá ante la justicia, quien dispondrá sobre su situación legal.
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13: Gira ganadera y pasión mundialista, la experiencia del vergarense José María Zuluaga en Estados Unidos. En las últimas horas dialogamos con José María Zuluaga, quien regresó recientemente de un extenso viaje por los Estados Unidos. Una travesía que combinó lo profesional con la pasión deportiva, ya que Zuluaga formó parte de una delegación que recorrió importantes estados ganaderos como Colorado, Dakota del Sur, Dakota del Norte y Montana, conociendo de cerca los sistemas de producción y la genética que luego se implementa en nuestro país. Pero además, el cierre del viaje tuvo un condimento muy especial, presenciar en Miami el debut de la selección uruguaya en la Copa del Mundo. Así se refirió a la experiencia del vergarense José María Zuluaga en diálogo con Mega FM.
11: Hola, buenas noches, Vicky, saludos a la audiencia. Y anduvimos por ahí, por el debut de Uruguay.
15: ¿Cómo fue la experiencia?
11: Bueno, la verdad que yo nunca había ido a un mundial, y fue tremendo, mismo por la gente que habían, estaba el estadio lleno, y fue muy linda experiencia.
15: Bueno, primer partido y primer empate, ¿no? ¿Cómo lo viviste?
11: Sí, primer partido y bueno, el primer tiempo lo vivimos ahí medio tranquilo, pero el segundo tiempo la verdad que adentro lo vivimos con una emoción tremenda, lástima que no lo ganamos, pero fue muy emocionante verlo en vivo.
15: Claro, no es lo mismo verlo en la tele que en vivo, ¿no? Es diferente la emoción, los nervios, todo, la ansiedad.
11: Sí, el ambiente, la tribuna, bueno, la gente misma te lleva a sentirla como si estuviéramos jugando nosotros adentro.
15: Claro. Bueno, José, pero este viaje se da por otra cosa, ¿no? ¿Fuiste por trabajo, por estudio?
11: Sí, la verdad que el viaje fue una gira por trabajo, fue una gira ganadera por distintos estados de Estados Unidos, en el cual fuimos a Wyoming, Colorado, Dakota del Sur, Dakota del Norte y Montana, y terminamos ahí en Miami, cerrándolo con el partido de Uruguay.
15: Bueno, ¿cuáles son los detalles en cuanto a esta gira?
11: Los detalles son que es una gira de una empresa de semen, que trae toros que importa semen a Uruguay, y bueno, fuimos a recorrer los distintos sistemas que de donde proveen los toros para acá.
15: A conocer, digamos, esa parte.
11: Sí, a conocer los sistemas de producción de los distintos establecimientos que se manejan allá, y ver lo que producen y que después esos toros vienen para Uruguay.
15: Pero para implementarlo acá en Uruguay.
11: Seguro, exactamente.
15: Bien. Ya habías realizado giras por otras partes del mundo, ¿no?
11: Sí, hemos ido a Brasil, Argentina y Estados Unidos, que es la segunda vez que voy.
15: ¿Cada cuánto se hacen estas giras?
11: Se hacen anualmente, todos los años, por distintos países, por distintas, por distintos sistemas, y se tratan de hacerlo todos los años.
15: Bien. ¿Hace cuánto que incursionás en este rubro?
11: Y desde chico, desde que tengo, siempre vinculado al campo, claro. Pero ahora ya hace 3 o 4 años que uno está más metido en esto y lo sigue haciendo.
15: Bueno, José, muchas gracias por este tiempo, por compartir tu experiencia con nosotros. No sé si hay algo más que quieras agregar.
11: No, a ustedes, y bueno, muchas gracias por acordarse de uno y nada más que agradecerles.
13: Centro Pymes de 33 dictará taller de redes sociales para emprendedores en Vergara. El Centro Pymes de 33 continúa con sus actividades de capacitación en el interior del departamento. En esta oportunidad se convoca a emprendedores y a referentes de micro, pequeñas y medianas empresas de todos los rubros, incluyendo el sector agropecuario, a participar del taller titulado De tu celular a tus redes. La capacitación es 100% gratuita, no requiere conocimientos previos y se desarrollará de forma muy práctica. El contenido abordará desde fundamentos de fotografía para redes sociales hasta la creación de contenidos visuales y la medición de la audiencia. Los encuentros se tendrán lugar en el Centro Cultural Serafín J. García de nuestra ciudad en el horario de 18 a 21 horas. Las fechas previstas para el dictado de las clases son este jueves 25 de junio, el lunes 29 y el miércoles 1 de julio. Para conocer más detalles y saber cómo inscribirse, dialogamos con Cecilia Ois, coordinadora del Centro Pymes de 33, quien nos brinda toda la información al respecto.
16: Bueno, buenos días. Muchas gracias a ustedes por ayudarnos en la difusión. Sí, saludar a toda la audiencia y contarles que vamos a estar con un experto en temas de redes sociales en una capacitación para emprendedores, emprendedoras, quienes tengan una micro, pequeña y mediana empresa de cualquier rubro, incluido el sector agropecuario. Se llama la capacitación De tu celular a tus redes, ¿tá? Y va a ser 3 días, el próximo 25, jueves, después el 29 de junio y el 1 de julio. Va a ser en el Centro Cultural Serafín J. García, desde las 6 a las 9. En total son 9 horas, pero van a ser de 3 veces de 3 horas, ¿verdad?
15: Bien.
16: Y va a estar muy bueno porque es súper práctico. Los primeros módulos van a estar hasta con temas de fotografía, cómo sacar buenas fotos con imágenes lindas para que llamen la atención en lo que uno vende, lo que uno produce o el servicio que presta. Cómo sacar buenas fotos, fundamentos de la fotografía y la diferencia entre fotografías comunes y lo que son fotografías para redes sociales. Y después van a ser temas bien aplicados al uso del celular para difundir en redes sociales, ¿tá? Y contenidos visuales para redes, siempre con el celular a mano, bien práctico, ¿tá?
15: Bien.
16: Y después hasta mediciones, cómo medir, cuántas personas me siguen, de qué área, qué público objetivo. Va a ser como todo así un proceso, desde la foto hasta que yo lo publico y cómo miran y quién miran todo lo que yo publico. Así que bueno, es una capacitación sin costo, como siempre, todas las capacitaciones que hemos dado, que pila de gente de Vergara ya ha participado de unas cuantas del Centro Pyme, vamos en el 5º año del Centro Pyme y la verdad que en Vergara es un placer trabajar porque siempre van, se cuelgan, trabajan, precioso. Y bueno, este año no habíamos hecho capacitaciones en Vergara, arrancamos el próximo jueves. Todavía quedan bastantes lugares, así que motivarlos a que se animen a ir, a contactarse, y bueno, se pueden anotar ahí en el municipio, y si no, nos escriben al WhatsApp del Centro Pyme, que yo ahora te lo digo despacio, clarito, y ahí nosotros los registramos y nos quedamos con todos los datos. De mucha gente ya tenemos los datos, porque han participado de varios, y pueden volver a participar quien ya ha participado de otros cursos.
15: Bien.
16: 098-114-497, ¿tá? El celular del Centro Pyme, 098-114-497. Y bueno, el lugar está precioso, siempre queda calentito, y después compartimos un café y unas galletitas ahí en el medio, porque las 3 horas se hacen tediosas, si no, pero bueno, invitarlos a que se animen y que aprovechen esta capacitación sin costo que llega a Vergara esta semana.
15: Cecilia, esta capacitación está dirigida a emprendedores, digamos, específicamente. Exacto. ¿Tienen que tener algún conocimiento previo para participar?
16: No, nada. Con lo que uno maneja el celular comúnmente ya alcanza. Así bien. Que no tienen que tener conocimiento previo, y sí tienen que tener algún emprendimiento, algo, o trabajar para algún emprendimiento. A veces el dueño de la empresa no puede y va a alguien que es el que le maneja las redes sociales en la empresa, no hay problema en ese sentido, porque es justo para el tema de la fotografía y el manejo de redes sociales. Así que, bueno, muchas gracias por ayudarnos a difundir, y sé que se contacten al 098-114-497, que cualquier duda, estamos a las órdenes aquí en el Centro Pyme. Nosotros estamos en 33 adentro con la Cámara Empresarial, pero por WhatsApp siempre estamos en contacto con toda la gente de Vergara, y les contestamos enseguida cualquier duda o los ayudamos a inscribirse.
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13: Noel Cisneros anuncia una ola polar con agua nieve desde este martes, mientras el veranillo se retrasa. El meteorólogo Noel Cisneros confirmó el inicio del invierno astronómico y anunció una ola polar desde este martes con temperaturas bajo cero, heladas y posible agua nieve. El veranillo de San Juan se retrasa hasta principios de julio, según manifestó. De acuerdo con el pronóstico, el ingreso de aire muy frío se extenderá hasta el jueves y dejará máximas de entre 8 y 10 grados en gran parte del país. Además, se prevén chaparrones de aguanieve en zonas costeras, especialmente en Montevideo y Rocha. Las madrugadas serán muy frías y las sensaciones térmicas podrían ser aún más bajas debido al viento. Cisneros señaló que las temperaturas más bajas se registrarán en el litoral oeste y en el este del país. Hay que salir abrigados, advirtió. Sobre el tradicional veranillo de San Juan, el meteorólogo explicó que este año llegará más tarde de lo habitual. Por ahora las tendencias están marcando que estaría atrasándose. Recién podríamos tener condiciones a principios de julio, según indicó. Además adelantó que el invierno será corto y con poca lluvia, pero con características marcadas. En agosto vamos a notar ya que comienzan a subir las temperaturas, sostuvo Cisneros.
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0: presenta la hora. Las 8 horas, 31 minutos. 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
4: Aprobación de la ley de facilidades de pago con el BPS, un impulso para la formalización de las micro y pequeñas empresas. Es una iniciativa orientada a sostener la actividad económica y proteger el empleo en todo el territorio nacional. El Poder Ejecutivo completó la aprobación del proyecto de ley que establece un régimen de facilidades de pago para deudas con el Banco de Previsión Social. La medida, que ya cuenta con la sanción en ambas cámaras, entrará en vigencia y será reglamentada en un plazo estimado de 90 días, dijo a Mega FM el diputado Nino Medina. El propósito central de esta normativa no radica en la condonación de las obligaciones, sino en la generación de condiciones viables para que las unidades productivas rezagadas puedan regularizar su situación. De este modo, se busca reincorporar a miles de micro y pequeños empresarios al circuito formal, permitiéndoles recuperar el acceso a créditos fiscales, participar en licitaciones públicas y garantizar tanto los derechos jubilatorios de los titulares como la estabilidad de la historia laboral de sus trabajadores. A nivel nacional, el panorama financiero muestra que de un universo aproximado de 340.000 empresas activas que aportan al organismo, unas 37.000 registran algún tipo de adeudo. Dentro de este grupo en situación de morosidad, cerca de 4.000 empresas continúan operando y manteniendo puestos de trabajo a pesar de las dificultades acumuladas a raíz de variables económicas y los efectos remanentes de la pasada crisis sanitaria. El impacto de esta ley adquiere una relevancia crítica en los departamentos del interior del país como 33. Desde el tejido empresarial está constituido de forma casi unánime por pequeños emprendimientos familiares y comerciales. En estas localidades, las micro y pequeñas empresas representan el motor de la economía local, llegando a sostener hasta el 90% del empleo del departamento. Tras la culminación del proceso legislativo, las autoridades del BPS prevén iniciar en los próximos 3 meses el proceso de convocatoria y atención personalizada para asesorar a los contribuyentes rezagados sobre los mecanismos de financiamiento disponibles, facilitando así el retorno a la regularidad de los sectores que dinamizan el empleo en el país, manifestó entre más detalles a Mega FM el diputado Nino Medina.
5: Efectivamente, venimos de aprobar en la Cámara de Diputados y ya se había hecho en el Senado, por lo tanto en 3 meses entrará en vigencia una ley que permite el pago para aquellas micro y pequeñas empresas que estaban adeudadas con BPS. Estamos hablando de un horizonte de unas 37.000 empresas, y cuando le llamo empresas, atrás de esas empresas a veces hay una persona, dos personas o más. De esas 37.000 empresas en todo el país, hay 4.000 que tienen deuda con BPS y todavía siguen funcionando. Nosotros somos muy conscientes de que en nuestro departamento de 33 hay muchas situaciones iguales a esta. Nos parece sumamente importante dar a conocer la aprobación de este proyecto de ley, que ahora es una ley y en 3 meses va a estar reglamentada. Nos pusimos en contacto con la propia presidenta de BPS, Ximena Pardo, quien nos adelantó que en unos 90 días el BPS va a iniciar el proceso de llamado a quienes, a las empresas que tengan deuda con BPS, para contarles de qué se trata este proceso de financiamiento de deuda. Desde nuestro punto de vista, es muy interesante y que va a permitir que quienes se atrasaron en el cumplimiento de pagos con BPS, con todo lo que implica no poder presentarse a licitaciones, no poder acceder a jubilación, etcétera, volver al, bueno, al sistema de pago y, por sobre todas las cosas, recuperar un montón de pequeñas y microempresas que las necesitamos porque son parte de quienes mueven nuestra economía departamental.
6: ¿Se tiene una estimación, Nino, de cuántas micro y pequeñas empresas se encuentran hoy fuera del circuito formal o en situación de mora con el BPS?
5: En Uruguay tenemos alrededor de 340.000 empresas activas y aportando a BPS, pero hay unas 37.000 que están con deuda. Y en estas 37.000 que están con deuda, hay 4.000 que, estando con deuda, siguen funcionando como tal. Es decir, siguen activas. Esto es, por supuesto, perjudicial en primer aspecto para la empresa, para sus propios trabajadores, en virtud de que la empresa está con una deuda importante. Y bueno, claramente se atrasó por distintas variables. En un principio fue por la pandemia. Posteriormente, por distintas realidades de nuestra economía nacional, con los impactos que tiene nuestro país cuando, bueno, a nivel internacional sube el petróleo y eso altera el funcionamiento de empresas y demás. Pero en cualquier sentido, hay muchas empresas que han intentado ponerse al día, no habían podido, por eso veníamos trabajando fuerte en esta herramienta que, repito, se aprobó a nivel de legislativo, en 3 meses queda en vigencia y BPS va a empezar a llamar en unos 90 días a las micro y pequeñas empresas que están atrasadas en sus pagos de aportes patronales y de aportes a sus empleados para, bueno, empezar el proceso de reactivación, reitero, sumamente importante, porque cuando tenés la empresa al día con aportes al BPS, no solo entras al circuito formal para poder acceder a créditos, para poder contratar trabajadores, para poder participar de licitaciones, sino que, bueno, para nuestra economía departamental es muy importante recuperar nuestras siempre tan importantes micro y pequeñas empresas, que son las que mueven en un 90% el trabajo en 33.
4: El diputado Nino Medina expresó que en los próximos días visitará Vergara junto al equipo de la Diputación del Frente Amplio. Además, anunció la llegada del presidente de la República, Yamandú Orsi, de la ministra de Industria, Fernanda Cardona, este próximo miércoles a 33. Mañana miércoles 24, el presidente de la República llegará a 33, donde cumplirá una agenda de actividades oficiales. La agenda prevista es la presentación del programa Transforma Territorio 2026 a la hora 10:30 en la Sociedad Fomento de 33, Juan Antonio Lavalleja 13:43, presentación del futuro Call Center de Antel a la hora 12 en Antel, Avelino Miranda 13:22 y visita al Polo Deportivo de 33 a la hora 15:30.
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4: Programa Uruguay Impulsa sorteó más de 5.500 cupos para empleo. La Oficina de Planeamiento y Presupuesto, el Ministerio de Trabajo y Seguridad Social, el Ministerio de Desarrollo Social y el Instituto Nacional de Empleo y Formación Profesional, junto al Congreso de Intendentes, proporcionaron el sorteo de la segunda edición del Programa Uruguay Impulsa, que brinda oportunidades laborales y de capacitación para favorecer la integración y la reinserción de los colectivos de personas desvinculadas del sistema formal de trabajo en todo el país. Los beneficiarios del sorteo realizado ayer lunes, 22 de junio, trabajarán y se formarán entre julio y octubre de este año en 268 localidades de todo el país. En esta edición se agregó un cupo especial para personas en situación de calle y egresados del sistema penitenciario. El gobierno irá mejorando esta herramienta año a año, subrayó el director de la OPP, Rodrigo Arim. En 2025, 1.000 personas accedieron a su primera experiencia laboral, destacó.
7: Esto es un proceso, una política activa de empleo protegido, en donde el gobierno se ha comprometido a ir incorporando mejoras año a año. En el 2025 tuvimos como socios al INEFOP para pensar no solamente en la necesidad del trabajo de hoy, sino en la capacidad de construir habilidades que le permitan a las personas, a los ciudadanos, a las ciudadanas, insertarse en forma autónoma en el mercado de trabajo en el futuro. Es apostar a intentar cubrir las necesidades emergentes del día a día y a la misma vez sembrar las condiciones para que cada uno de nosotros y cada una de las ciudadanas y ciudadanos puedan desarrollar en forma autónoma su vida laboral. En segundo lugar, lo hacemos en una alianza estratégica al interior del Poder Ejecutivo, el Ministerio de Trabajo y Seguridad Social, el MIDES, la OPP, con el Congreso de Intendentes, ¿sí?, con cada uno de los gobiernos departamentales, de tal manera de ir institucionalizando una práctica que nos permita mejorar esta herramienta. Una herramienta que finalmente pretendemos que no sea necesaria en el futuro, porque es un empleo protegido de corta duración, pero una herramienta imprescindible para construir la matriz de promoción social que requiere el Uruguay de hoy en un proceso de transformación con equidad y con oportunidades para todos. Así que es un gusto estar aquí hoy en este sorteo y hacer a la misma vez un compromiso del Poder Ejecutivo de seguir avanzando en la mejora de esta herramienta en las próximas ediciones.
4: El ministro de Trabajo, Juan Castillo, destacó el esfuerzo de todos los organismos para mejorar este instrumento de política activa de empleo y destacó que esta segunda edición recoge la experiencia de la primera.
8: Que para una cantidad de compatriotas es una jornada muy importante. Seguramente deben estar viendo estas horas con ansiedad, estas horas con expectativa, el legítimo derecho que todos y todos tienen de tener un empleo, de tener una oportunidad de trabajo. Y en eso, de eso se trata este esfuerzo que el Congreso de Intendentes, que la Oficina de Planeamiento y Presupuesto, que el MIDES, que los gobiernos departamentales, que el propio Ministerio de Trabajo, que INEFOP, estamos haciendo, tratando de seguir mejorando este instrumento, esta herramienta de políticas activas de empleo. Por eso para nosotros era muy importante que nos diéramos cita acá, verlos a todos y a todos, trasladar de inmediato esa expectativa sin mucho discurso, sino que el compromiso de seguir trabajando para mejorar las herramientas. Esta segunda edición, como bien decía Julieta, lo que está haciendo es recogiendo las experiencias y seguramente todavía tengamos algunos errores o algunos elementos para corregir y para seguir mejorando, y la tercera edición va a ser mejor y la cuarta será mejor mientras nosotros estemos dando oportunidades para que efectivamente quienes ahora están teniendo una demanda de tener un ingreso tengan esa oportunidad. No solamente por estos cuatro meses de empleo no resuelven los problemas que tienen muchas familias, muchos compatriotas, pero seguramente que va a ayudar a empujar un poquitito más que estamos comenzando el invierno y esto es siempre un desafío para cada uno de nosotros, así ya tengamos el trabajo, cuanto más cuando no se lo tiene. Por eso también es importante que nosotros sigamos impulsando, sigamos generando expectativas y sigamos contribuyendo. No importa desde qué ámbito, no importa desde qué tarea, sino que todos los que tenemos posibilidad activa, seguir generando estas oportunidades para nuestros compatriotas. Así que gracias a todas y a todos por la oportunidad.
4: Por su parte, el ministro de Desarrollo Social, Gonzalo Sibila, subrayó la importancia de contemplar este año poblaciones de extrema vulneración a través de un cupo específico, como para personas en situación de calle, en el marco de la Estrategia Nacional sobre Situación de Calle presentada por el gobierno en el mes de abril.
9: Ya el año pasado, en una instancia como esta, planteábamos la importancia que tiene para el Ministerio de Desarrollo Social y para las políticas de desarrollo social del Uruguay este programa. Es un programa que tiene antecedentes en el país y que se ha venido transformando y, como bien decían Juan y Rodrigo, se va a seguir transformando a la luz de la experiencia acumulada, del aprendizaje que venimos haciendo también con las personas que participan del programa. Y quiero decirles que en esta edición en particular, algunos de esos aprendizajes y también de algunas de las decisiones que el Gobierno Nacional viene tomando en materia de política pública social se ven reflejadas en avances que tiene el programa o en cambios que tiene el programa respecto de la edición anterior. Una muy importante para nosotros tiene que ver con contemplar a poblaciones en extrema vulneración, que no estaban contempladas con un cupo específico en ediciones anteriores, como ser la población en situación de calle. Esto se da en el marco de la estrategia nacional que presentamos con el presidente de la República en el mes de abril y que es una estrategia compartida de todo el gobierno. Y estos empleos protegidos, que como bien se decía, son transitorios, no son una solución definitiva para las personas, pero son un puente, o pueden ser un puente, en el marco de un programa que incluya también capacitación y otras estrategias para la integración al mercado de trabajo, vienen a ponerse a disposición también de esta estrategia nacional, lo cual para nosotros es muy importante y queremos agradecer la disposición en primer lugar del Parlamento Nacional en el tratamiento de los cambios que tuvo la norma, pero en segundo lugar y muy importante de quienes van a recibir a estas personas en sus lugares de trabajo, ¿no? Especialmente las intendencias departamentales. Por eso quiero agradecer al Congreso a una de las intendencias y obviamente a las instituciones nacionales que son parte del programa y que también manifestaron su disponibilidad a avanzar en esta dirección. Hablaba de las personas en situación de calle porque es una novedad, pero también están contempladas aquí otras poblaciones que nosotros particularmente desde el Ministerio de Desarrollo Social acompañamos, como ser personas que egresan de la privación de libertad, como ser mujeres que muchas veces también por las características que todos conocemos del mercado de trabajo que dificulta la participación y el ingreso de mujeres, particularmente cuando son madres, cuando están en los primeros años de vida de sus hijos. Bueno, este programa también contempla esa realidad, incorporando la dimensión de los cuidados de alguna manera en la planificación también del desarrollo del programa. Y así podríamos seguir, bueno, obviamente mujeres víctimas de violencia basada en género, que también ha sido una población priorizada en ediciones anteriores. Podríamos seguir, esto apunta al desarrollo social, apunta a fortalecer a poblaciones que están en condiciones de especial vulneración en Uruguay y por eso para nosotros es muy importante. Digo, igual que los compañeros que hablaron antes, que el hecho de que tantas personas necesiten acceder a un programa de este tipo obviamente nos interpela como país, nos sigue exigiendo más, mucho más, no solamente en materia de políticas como esta, sino de transformación de la matriz productiva, del mercado de trabajo, para que todas las personas tengamos lugar, porque el desarrollo social y un país justo, un país solidario, solamente va a ser posible con esos cambios estructurales por los que también estamos trabajando desde el Gobierno Nacional. Muchas gracias.
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4: Sergio Botana dijo que habrá caída del empleo y alertó por aumento de informalidad tras interpelar a Odone. El senador interpelante sostuvo que hubo un claro reconocimiento de los problemas laborales y reclamó parar ya la desdolarización. La oposición alertó que si se cae el nivel de actividad de la economía, la recaudación se desplomaría. El senador nacionalista Sergio Botana dijo que Uruguay está comprometido en su nivel de actividad y sus finanzas en un momento complejo. Quien fuera miembro interpelante al ministro de Economía, Gabriel Odone, señaló que existe una realidad en términos económicos difíciles de superar. También expresó que hubo un claro reconocimiento a la situación del empleo que vive el país con un nivel de informalidad en pleno aumento.
10: De que el país está comprometido en su nivel de actividad, de que la finanza pública, por lo tanto, está complicada y que la deuda va en un camino que será bastante difícil de superar en el futuro. Hubiéramos querido que hoy ya mismo el gobierno dijera lo que tiene que decir, que es que va a bajar el gasto y no va a correr este peligro. Por ahora, si bien reconoció que el nivel de actividad va a ser menor, que quiere mantener el mismo nivel de recaudación y el mismo nivel de gasto. Bueno, eso no es posible. Esas cosas no son por magia, ni por milagro, ni por deseo. Si cae el nivel de actividad, la recaudación va a caer. Y si mantiene el mismo nivel de gasto, lo que va a hacer es aumentar el déficit, y el aumento del déficit aumenta las deudas. Por lo cual el gobierno tiene que corregir. Por suerte hoy ya dio el primer gran paso, que es haberlo reconocido. Y lo segundo es que hubo también, al no responder, hubo un claro reconocimiento de la situación del empleo, de que se viene la caída del empleo, de que el nivel de informalidad hoy es creciente, de que se está creando poco empleo, de que la tasa de subempleo, es decir, la calidad del empleo ya está en una cifra absolutamente preocupante, y de que los sectores dinámicos de la economía, la construcción, la industria, están de verdad perdiendo dinamismo y el único empleo que se mantiene es el empleo público. Después yo creo que las otras gran verdades que han surgido es cuánto está afectando el fenómeno este de la desdolarización y el atraso cambiario, cuánto está afectando el trabajo, el empleo, justamente en aquellas áreas intensivas en mano de obra.
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1: Detalle de las actividades a cubrir por Mega FM en el marco de la fiesta del Raíz Federado Coco Cuadrado, que se desarrollará los días viernes 3, sábado 4 y domingo 5 de julio. Viernes 3, desde la hora 18, habrá actividad artística en Plaza Confraternidad con la actuación de Sergio y su banda, Robert Beleo Muniz y Guardianes, cerrando la noche del viernes, Herederos. Más tarde se realizará baile en Club Uruguay con la misma cuadra. Las entradas bonificadas están a la venta en combos. Combo por 2, 1.100 pesos. Actividad habilitada para mayores de 18 años. Recuerden llevar la cédula de identidad, formato físico. El sábado 4 de julio, la actividad comenzará a la hora 11 con la marcación de pruebas cortas frente al Club Uruguay. A la hora 13 se realizarán los remates en la pista municipal. Desde la hora 16:50 se desarrollarán pruebas hípicas cortas con la prueba Lili Machado sobre 7.850 metros. Y a las 17:15 prueba Rubén Silvera sobre 10 kilómetros. Los horarios son aproximados, pueden variar. El valor de la entrada a la pista será de 300 pesos. También el sábado desde la hora 18 continúa la actividad artística en Plaza Confraternidad con Elvis y su banda Mix, Luis Vile La Barca, Dragones y Monterrojo. A la hora 19 habrá remates en Club Uruguay y en la noche se realizará baile con Martín Piña. Socios al día con la cuota ingresan gratis. Entradas bonificadas para no socios, combo por 2 a 1.100 pesos. Actividad también habilitada para mayores de 18 años. El domingo 5 de julio, a la hora 7:30 se largará el Raíz Federado Coco Cuadrado, partiendo desde la rotonda frente a Vergara por ruta 18, tomando camino a Rosal 33 y regresando por el mismo recorrido hasta frente a Medir Plan 4 para la neutralización. La segunda etapa será hacia ruta 91, regresando por la planta potabilizadora y culminando frente al Club Uruguay. A la hora 14 se realizarán pruebas hípicas cortas en la pista municipal, arrancando con el Amado Machado sobre 15 kilómetros. Luego remates en la pista municipal y a las 17:15 la prueba Miguel Ángel Ismendi sobre 15 kilómetros. Horarios aproximados, reiteramos, la entrada a la pista 300 pesos. El cierre será el domingo desde la hora 18 en Plaza Confraternidad con la actuación de Ballet Municipal Tacuruses, Marcelo Ledesma y su banda y de Acá Tucumbia. Actividades enmarcadas entonces en una nueva edición del Federado Coco Cuadrado. 3, 4 y 5 de julio, actividades que serán cubiertas por el equipo hípico de Mega FM 91.9. Les recordamos que el municipio de Vergara invita a todos aquellos estudiantes oriundos de nuestra ciudad que actualmente cursen estudios fuera del departamento a participar por un beneficio exclusivo para regresar a casa. Con motivo de la próxima edición del tradicional Raíz Federado Coco Cuadrado, que se llevará a cabo los días 3, 4 y 5 de julio, el municipio busca fomentar el reencuentro de los jóvenes con sus raíces y sus tradiciones. El premio para los ganadores consiste en un pasaje de ida y vuelta a la ciudad de Vergara, más una entrada especial para uno de los bailes oficiales del evento. Podrán postularse los estudiantes vergarenses que se encuentren cursando estudios fuera del departamento. Los interesados deben enviar la siguiente documentación: certificado de estudio vigente y número de contacto telefónico. A las oficinas del municipio de Vergara pueden hacerlo también a través del mail municipio@vergara.gubu.uy.

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1: Hasta aquí las noticias. Cielo cubierto en nuestra ciudad a esta hora, 5 grados 4 décimas la temperatura actual. La máxima para hoy 13 grados, mínima de 2. Cielo nuboso con periodos de cubierto, chaparrones costeros, ventoso, bajas sensaciones térmicas. Con más información nos reencontramos a las 10 de la mañana en nuestro flash informativo, a la hora 12 en Informativo Central, 19:30 en fin de jornada. Muchas gracias por su atención. Un buen martes para todos. Chau, chau.
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14: La señal indicará las 19 horas, 28 minutos, 0 segundos. ¡1928! Linda ciudad, Ámsterdam, ¿no? La señal indicará que esto es una señal.
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0: Muy buenos días, que bienvenido entonces a nuestra programación de La Ratonera Musical, aquí por la 91.9 mega, desde Vergara para todo el país, a través de Cerro Blanco también. Buena mañana gélida por aquí, ¿no? Cielo nuboso, me marca 7 grados, subió un poquitito la temperatura, lo que hace la sensación térmica es el vientito que está soplando del sur oeste. Muy baja era el promedio pluviométrico aquí por acá. Se llegó a 5 milímetros, una regadita nomás, una lluvia mansa en la mañana de ayer. Así que no, más de eso no va a andar. Así que vamos a tener varios días así, ¿no? Nublado. Lo peor de este invierno recién está llegando, o sea, llegó puntualmente. Se supone que, de acuerdo a lo que han dicho los meteorólogos, que bueno, que el invierno se va a instalar acá por varios días, pero no va a ser mucha la cosa, ¿no? Aparentemente ya hasta fin de mes vamos a tener temperatura bastante baja, ¿no? Pero estamos en invierno. Aparentemente va a ser corto el invierno, pero ver para creer, ¿eh? Bueno, ustedes saben que este programa está abierto a la... alguna inquietud que tengan por ahí, alguna novedad, alguna información que pueda aportarnos para que la mañana sea más llevadero aquí por la mega, por supuesto. Y ya tenemos el teléfono de contacto para este programa al 095-91-89-25. No, de fútbol no hablamos. Vamos a poner música y aún un poquito más de folclore acá hasta las 9:30. Después sí, vamos a ir moderando paulatinamente, interreverando un poco de música aquí para que la mañana la amiga tenga su oyente, ¿no? La cantidad de oyente que tenemos por acá. Y mucha gente ahí al lado de la estufa, del brasero. ¿Viste los braseros? No sé si sí, todavía alguno tiene brasero todavía. Capaz que hay ahí alguno que tiene brasero todavía, ¿no? A carbón. Si habremos estado rodeados de los braseros cuando éramos gurises, en aquellos tiempos del carbón. Ahora todo cambiado, ¿no? Hay estufa leña, bueno, está de muchas formas de calentarse un poco, ¿no? Y si te querés calentar, te pones a mirar a Uruguay. No es para tanto, ¿no? Pero dale así. Bueno, muchas gracias, che. Vamos arriba entonces con mucho folclore aquí. Y después vamos cambiando, como dije, en este martes 23 de junio de 2026.
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0: Yo vengo de
1: muy viejo abajo. Viterbo, ahí estaba por la información, por la música de viejo Viterbo. Estamos con buen folclore, como decíamos aquí en la mañana de Miga, Ya tengo un oyente en mandó un audio por acá. No, lo de Ramón Pires de Tétrico. No seas malo. Pero mirá que lo que dice este muchacho, ¿cómo anda mi amigo? Yo pensé que se iba a andar calentito con
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3: Buen día, Rosalino. ¿Cómo te va? Estamos escuchándolo. Menos mal que va a ser más corto el invierno, dice que en vez de 3 meses va a ser de 2 nomás. Bueno, menos mal. Te van a sacar a pleno. Escuchando folclore lindo. Menos mal que va a ser más corto el invierno, dice que en vez de 3 meses va a ser de 2 nomás. Bueno, menos mal. Te van a sacar 1 mes, dice. Bueno, y además, dice, la paliza más grande me llevé una vuelta, ustedes saben, en campaña. Cuando se nos prendió fuego el galpón. Me dijeron que para que la helada no se levante con viento, tirar una palada de ceniza para arriba del galpón es bueno, para arriba de la casa. Y bueno, y yo le tiré, saqué de la cocina, vio la cocina leña, saqué de una palada que estaba prendida y le tiré para arriba del galpón. A la media hora no le quedó nada. Claro, sí, el galpón era de paja. Hasta ni yo quedé en las casas ese día. Bueno, un abrazo, nos vemos.
1: No, para. Pase. Sea malo. No, me va a romper la radio con los golazos, compañerito. No, muy fuerte. Bueno, vamos a seguimos con folclore por aquí. Llega desde de Solís de Mataojo, departamento de La Valleja. Llega David Suárez. Cuando los ángeles lloran, David Suárez, aquí está.

0: tema de David Suárez, entonces, cuando los ángeles lloran. Seguimos compartiendo buena música aquí en la mañana de la Mega 91.9. Tengo más mensajes por acá, ya vamos a ir con más música por acá.
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0: Darío Araújo, 30 años de qué?
1: 30 años de qué.
0: Bueno, seguimos por acá, seguimos con música y más música aquí en la mañana de la Mega. Estamos con la ratonera musical. Tengo el amigo Gustavo de Maldonado. ¿Está frío en Maldonado, Gustavo? ¿Qué cuento, amigo? ¿Qué dice? ¿Cómo está la cosa por ahí? Buen día, ¿cómo anda la gente de Maldonado?
2: Buen día, Rosario. Buen día, ¿cómo le va? ¿Todo bien? Bueno, acá está frío en Maldonado, llovió esta madrugada, hoy 7:30 llovía, ahora mucho viento frío. Bueno, le mando un abrazo grande, el programa está...

con David Suárez. Vamos a otro tema de David Suárez. Entonces, Lágrimas Negras. Lágrimas Negras, canta David Suárez. Anda por Maldonado, David Suárez. No he tenido la oportunidad de conocerlo personalmente, pero he visto unos videos de él muy buenos. Una banda musical muy buena, la gente de ahí del departamento de La Valleja, ¿eh?

0: registradora. Ahí estaba Copla Alta, ¿eh? Más mensaje que está llegando aquí a nuestro receptor, por supuesto, gente de todo el país, de gente de Ichón, departamento de Río Negro, por ahí. ¿Qué dice el amigo Gustavo? Dice que está friongo por litoral, pero dice que hay solcito, está despejado. No, no sea malo, qué malo que es. Bueno, está bien. De repente por ahí de tarde despeja bastante acá, ¿eh? O al mediodía, no sé, vamos a ver. Buen día, amigo Gustavo. ¿Qué dice, compañero? Néstor de Guichón. Néstor, buen día, Néstor.
1: Buenos días, señor Rosalino. Espero que ande bien. Yo bien, acá trastoreando. Buena helada, un aire frío que corta. Enfría los pies, las manos. ¡Ah, terrible! Pero el sol viene alumbrando buenas. Está bien despejadito. Bueno, Rosalino, espero que ande bien. Buena música. Saludo a Ricardo Taer y a toda la gente de La Vega.

0: El garrobo de Pando, allí de Solís de Matao, no, de Palme Olmo, ahí está, departamento de Canelones, dúo Algarrobo. Acá tiene otro nombre, Algo Robo. Ah, sí, tiene otro nombre, no, pero fuera de broma. Está bueno este grupo, este dúo ya, no sé si siguen cantando, creo que no. Bueno, vamos a seguir por acá, vamos a ir a breve pausa y ya volvemos.
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0: Oyentes de Mega FM, este es nuestro flash informativo correspondiente a este martes 23 de junio, cuando son las 10 de la mañana exactamente. El Centro Pymes de 33 continúa con sus actividades de capacitación en el interior del departamento. En esta oportunidad se convoca a emprendedores y referentes de micro, pequeñas y medianas empresas de todos los rubros a participar del taller titulado De tu celular a tus redes. Esta capacitación es 100% gratuita, no requiere conocimientos previos y se desarrollará de forma muy práctica. El contenido abordará desde fundamentos de fotografía para redes sociales hasta la creación de contenidos visuales y la medición de la audiencia. Los encuentros se tendrán lugar en Vergara, en el Centro Cultural Serafín J. García, en el horario de 18 a 21 horas. Las fechas previstas para el dictado de las clases son este jueves 25 de junio, el lunes 29 y el miércoles 1 de julio. Interesados en inscribirse o informarse en el municipio de Vergara. El presidente de la República, Yamandú Orsi, visitará este miércoles 24 de junio la ciudad de 33, donde cumplirá una agenda de actividades oficiales. Estará presente en la presentación del programa Transforma Territorio 2026 a la hora 10:30 en la Sociedad Fomento de 33. Luego, a la hora 12, presentación del futuro call center de Antel. Y a la hora 15:30 visitará el polo deportivo departamental. El programa Uruguay Impulsa sorteó más de 5.500 cupos para empleo. La Oficina de Planeamiento y Presupuesto, el Ministerio de Trabajo y Seguridad Social, el Ministerio de Desarrollo Social y el Instituto Nacional de Empleo y Formación Profesional, junto al Congreso de Intendentes, propiciaron el sorteo de la segunda edición del programa Uruguay Impulsa, que brinda oportunidades laborales y de capacitación para favorecer la integración y la reinserción de los colectivos de personas desvinculadas del sistema formal de trabajo en todo el país. Los beneficiarios del sorteo realizado ayer lunes trabajarán y se formarán entre julio y octubre de este año en 268 localidades de todo el territorio. En esta edición se agregó un cupo especial para personas en situación de calle y egresados del sistema penitenciario. Los resultados están disponibles en la página web de Uruguay Impulsa.
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0: Cielo nuboso en nuestra ciudad, 9 grados la temperatura actual. La máxima pronosticada para hoy, 13 grados, mínima de 2. Cielo nuboso con periodos de cubierto, chaparrones costeros, ventoso, bajas sensaciones térmicas.
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5: Las 10 horas, 5 minutos.
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6: Llega, te presenta la hora.
5: Las 10 horas, 5 minutos.
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recordando a Azúcar Moreno, solamente se vive una vez. Y eso es cierto, ¿no? En Venezuela. Bueno, seguimos, retomamos entonces la comunicación aquí por Mega, la música, la comunicación, como decíamos, en esta mañana con 9 grados de temperatura. 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

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Bueno, un saludo para ambos, estos amigos que estuvimos compartiendo el otro día con ellos allí. Bueno, muchas gracias por confiar en nosotros. Vamos a seguir por aquí con la música de todos, aquí por la 91.9, por la Mega y por Cebo Blanco.

que va, ahí estaban los sincopados, los sincopados por acá. Mensaje está llegando a través de 095-91-8925, Muy buenas frías mañana, está saladito por el cerro. Imagino allí en el cerro, o sea, lo que está al lado del mar. Hoy pido una canción de Laureano Pirizuela. Qué año se nos escucha el Laureano Pirizuela. No sé si es italiano, no sé qué, pero tiene su historia, ¿no? La época de, estoy hablando de los 40, 50 años atrás, pero la gente es la que pide estos temas, recuerdos, estas nostalgias, que lo compartimos en aquí por la Mega, como todos los martes y jueves, en la Ratonera Musical, Dice que se llama Porque Te Quiero Tanto, muchas gracias y buena jornada, nos dice El Mundo Reverano desde el Cerro de Montevideo, así que le mandan un abrazo para este amigo, que ha sido escucho de nuestra programación, Laureano Pirizuela, Porque Te Quiero Tanto, aquí está.

Vamos entonces, Laureano Brizuela, entonces, ¿por qué te quiero tanto? Seguimos compartiendo más música. Por acá ya tenemos más solicitudes. Dacio Pesaro nos manda un audio. Ahora vamos a escuchar a ver qué dice este amigo. Muchas gracias a toda la gente que se está comunicando acá en la Mega 91.9 con 9 grados de temperatura. Bueno, no sé, va a llegar a 11 grados y llega. Pero como queriendo aparecer más, se está despejando un poquito más por acá. El Ponchito de los Pobres, lo amamos. El Ponchito de los Pobres, Bueno, tengo un mensaje por acá, ya vamos a ir. Tengo muchas gracias a todos, Miriam Britos, escríbeme.

A la versión de Millán Britos, escríbeme. Muy bien, seguimos con buena música por acá. Estamos con la mañana de la Mega y la Ratonera Musical por Sello Blanco también, ¿eh? Las 10 horas 26 minutos, seguimos con 9 grados de temperatura. Apareciendo el Ponchito de los Pobres por acá, ¿eh? Pa, qué nivel, ¿eh? Bueno, dice Gloria por acá, páseme un tema de los Iracundos. Bueno, ya le vamos a pasar un tema de los Iracundos. Rosario dice de Valde del Cerro por allá. Buenos días, Rosalino. Mucho frío por el cerro, ¿eh? Estamos congelados. Quiero escuchar la canción mejor del grupo Safari. Muchas gracias. Buena jornada. Cuidarse del frío, dice Rosario desde el cerro. Sí, sí, no, la verdad que. Y para estar en el cerro allí al lado del mar, no es changa la cosa. Déjame quietito acá nomás, en esta zona del país. Y aunque está frío, pero está soportable, ¿no? Si te pones el abrigo, no tenés ningún drama. Y si está al lado de la estufita, bueno, es otra cosa aparte, ¿no? Bueno, vamos con los Iracundos entonces para Gloria, acá llega la página 10.

Franco, entonces, los iracundos, la página 10. ¿Qué dice el amigo Dacio? ¿Quiere escuchar un tema, Dacio? ¿Quiere, a ver, paren un poquito, ¿eh? ¿Quiere morir de amor? No, no, yo qué sé, no sé. Miguel Bosé, morir de amor, dice la canción para el amigo Dacio que nos pidió por acá. Y ya nos piden algo de Safari. ¿Te acuerdas el grupo Safari, aquel que hicieron éxito en la década del 60, 70, por allá? Ahora buscamos algo de Safari. Hay mucha gente capaz que no lo saben de la época, de esta generación. Capaz que no. Hay mucha gente de esta generación que dice que la música de antes era mejor. Y muchos me dicen por acá, esa música que usted pasa, digo, yo nunca la había escuchado. Y gente de 30, 40 años más o menos por ahí, ¿viste? Entonces, tiene su significado, su argumento musical. Vamos a Miguel Bosé por acá, ¿eh? Morir de amor.

lindo tema. Pierde de amor, estaba Miguel Bosé, para el amigo Dacio. Qué buen tema este, ¿no? Tiene unos años, sí. Pero está bueno.

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6: martes y jueves por Mega y por Ceibo Blanco. Vamos al encuentro de quién por aquí mientras yo sigo buscando temas. A ver si tenía yo por acá. Bueno, muchas gracias a toda la gente que se está comunicando con nosotros. A ver, voy a leer los mensajes que me está llegando a través del 095-91-89-25. Dice, yo pedí el mejor, no estoy hecho un demonio. Bueno, tanto demoniado. Hamilton, ¿cómo van, amigo? Dice, buen día, vamos arriba con la música de antes. Si puede, pásame el tema de Majay Correa, de la, el Alambrado, gracias, buen programa. Bueno, no sé por qué está en el rango del folclore, ¿no? Ya pasamos el folclore. Estamos con otro tema, música de recuerdo y cumbias románticos como característica de... No sé si lo, no lo tengo, y lo voy a buscar por acá. El Alambrado, por Majay Correa, para el amigo Hamilton. ¿Dónde es Hamilton? ¿De dónde es usted, amigo? Nos dicen de dónde es, bueno, está. Y no dice el apellido tampoco, Hamilton nomás. Bueno, no importa, el amigo está escuchando la programación, ¿no? No sé si lo está escuchando por la Mega o por Ceibo Blanco, porque estamos en hermanados ahí, ¿eh? Bueno, vamos al encuentro entonces, vamos a seguir por acá.

0: bien, Pereira, entonces agárrame en la escalera, ¿eh? Vamos a ir por acá con más temas musicales, más recuerdos. Vamos a hacer una breve pausa y ya seguimos con más Ceibo Blanco, más Ratonera por acá, por La Mega y Ceibo Blanco.
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0: Seguimos por acá. 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Bueno, tengo muchas gracias a toda la gente que está, nos están auspiciando, nos dando esta oportunidad de estar en el aire aquí por La Mega. Y bueno, lo importante es eso, ¿no? Y la gente se está comunicando con nosotros en esta jornada. Viste que hasta despejó bastante, ¿no? Está lindo el ponchito de los pobres ahora. 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Seguimos con buena música aquí en la Ratonera Musical, como todos los días. Aquí. No, todos los días no, martes, jueves, nada más. Bueno, muy bien. Seguimos. ¿Qué tema? Era este tema. Tengo unos cuantos temas pedidos, pero voy a ir por parte. ¿Eh?

Bueno, seguimos aquí en la ratonera musical a través de la 91.9 Mega y por Ceibo Blanco. Linda mañana, ahora mejoró bastante, ¿no? Las 10 horas 55 minutos, al menos en mi reloj, 10 55 minutos. Mirá, 11 grados tengo, subió un poquito, está subiendo un poquito la temperatura. Pero el ponchito de los pobres está buenazo, pues está en el solcito ahora. Hay que aprovecharlo. Bueno, Cauchito Picaflor, música y más música, bien movidita para entrar en calor en esta mañana frionga.

Estaba Cara de Gitana en versión de Daniel Magal por acá. Vamos a continuar con más música por acá. Las 11 de la mañana, seguimos con 11 grados la temperatura por aquí. Muchas gracias a todos que están comunicándose con nosotros en esta mañana que comenzó a mejorar bastante. Por lo menos hay un poquito más de sol, ¿no? Hortensia nos escribe por acá, quiere escuchar un tema de Salvatore Adamo. Luego, no sé si lo encontramos por acá. Salvatore Adamo. A ver si me perdió por acá. Acá tengo Salvatore Adamo, entonces, Mi Gran Noche, canta Salvatore Adamo, entonces, un saludo para Hortensia, a toda la gente que están comunicándose con nosotros en esta mañana, pueden pedir lo que quieran, menos plata, si piden plata van mortadela, nada, fuera de broma, pero la música sigue girando, bueno, gente, mucha gente le gusta cumbia, le gusta música, pero todo el día cumbia no, pero vamos a cambiar un poquito, yo entrevero la música, ¿no? hay que barajar la música, porque aquí hay gente que le gusta las cumbias, música movida, bueno, pero vamos a tener que este programa está enmarcado en música de todos los tiempos, ¿verdad? Cumbia, romántico, música de otros tiempos, como dije anteriormente. Vamos a escuchar a Salvatore Adamo, Mi Gran Noche. La Noche se llama, La Noche, Salvatore Adamo, para Hortensia entonces.

todo un solicitado por acá, ¿eh? Tu furia loca. Bueno, seguimos entonces, 11 horas 9 minutos. Continuamos aquí en Mega 91.9 y por Sello Blanco. Estamos con la Ratonera Musical, programa que emitimos todos los martes y jueves de 9 a 12. Le voy a mandar un saludo grande a Elena Silva, allá por Rincón. ¿Dónde anda? ¿Por Rincón anda? A Elena Silva le mando un saludo, esta colega y amiga, de la también es parte de la radio también, Bueno, muchas gracias a todos, Bueno, muchas gracias a todos que están en sintonía, por supuesto, tenemos muchos amigos, Leticia Batalla, tenemos a Beñulo, Dacio, bueno, una cantidad de gente que están en la familia de la amiga, Bueno, un saludo para Martín, para Karina, para Vicky, bueno, para toda la gente. Si de repente se me escapa algún nombre, pero no importa. La importancia es que estamos hermanados por la música y por la radio acá, la comunicación. Más allá de lo que hacemos, algunas pifias tenemos. Bueno, pero es normal lo mío. Es normal. Bueno, no es normal lo de Messi ayer, ¿eh? Ayer Messi la rompió ayer. Erró un penal, hizo dos goles y ya ha hecho otro gol más, ¿no? Es un fenómeno. Lo que es Mbappé también, y Messi parece que tuviera 20 años jugando, y ya están con 38 años, tiene ya. Y pensar que a Suárez no lo llevaron. Suárez, aunque yo jugara media hora, le hace un gol a cualquier cuadro. No lo citó Bielsa. Dice que algunos dicen, no, pero Suárez está gordo. ¿Qué va a estar gordo? El hombre se para ahí en el área y la mete adentro. No hay ninguno que haga un gol, muchacho. No sea malo. No tenemos goleadores. Bueno, vamos a dejarlo así. Vamos a esperar qué pasa con España. Es difícil para nosotros. Pues vamos a prontar la valija. O la dejamos o seguimos o guardamos la valija de vuelta. Está difícil la cosa. Bueno, mirá que los españoles juegan. Bueno, son partidos y los partidos se pueden dar, Yo tengo confianza de que la Celeste es capaz que por ahí saca un resultado positivo y sigue en carrera. Bueno, y después de ahí que podemos zafar ahí, que podemos dar la sorpresa también, ¿no? Bueno, esto es lo que tiene, ¿no? Que el campeonato del mundo tiene mucha sorpresa, ¿no? Bueno, vamos con los zorros viejos por acá. Los zorros viejos más movidos de la música por acá, ¿eh?

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El tema denominado Zorro Viejo, ¿eh? Estamos en la 12, 11 y 12 minutos. Esta es la ratonera musical. Sigue subiendo la temperatura, ¿no? Están 12 grados. 12 grados. Ahora está más aliviada la cosa, ¿no? Bueno, seguimos entonces con buena música. O sea, tengo pronto acá, usted, señor.

Entonces, a usted, señor. Seguimos compartiendo buena música aquí en la mañana de la Mega, cuando son las 11 y 16 minutos. Sigue el Mundial, ¿no? Sigue el Mundial. Bueno, ya unos cuantos clasificados, ¿no? Francia, Argentina y no sé si el otro Noruega también, no sé. Pero hay unos cuantos, ¿no? Hoy hay partidos, lindos partidos hoy, ¿eh? Bueno, juega Colombia hoy, ¿eh? Colombia juega con el Congo. Con el Congo. Pero mirá que el Congo empató, ¿eh? Mirá que los morochitos juegan bien, ¿eh? El Congo sí. Vamos al encuentro de quién por acá. Corazón contento, contento, corazón contento. Qué lindo recuerdo de Palito. Me pidieron por acá algo de Palito. Aquí está.

Ajá, palito, Ramón Ortega, ¿no? Muy bien. Estamos con buena música aquí en la mañana cuando son las 11, 19 minutos. 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Bueno, más allá de la broma, vamos arriba entonces, gente. 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Ahora la Nacha recibió cinco maquinarias. Está bueno, eso es muy importante para el desarrollo del pueblo de Vergara. Allí la Nacha, como siempre, de paso un saludo para todo el personal allí del municipio de Vergara. Bueno, vamos con Carioca por acá. Carioca, aquí está. Nos pidieron algo de Riacundo, instrumental. Lo compartimos.

qué lindo recuerdo de los iracundos, este tema denominado Carioca. Bueno, se viene la nueva edición del Rey Coco Cuadrado, la primera semana de julio, ¿no? Hay cierta expectativa. Esperemos que el tiempo acompañe, ¿no? Porque es una fiesta para todo el pueblo, para la gente, hay música. Hay una carpa allí, como siempre, con los artistas locales. Y bueno, no, yo estoy afuera. ¿Estoy suplente? No, fuera de broma. Esperemos que los organizadores hagan las cosas bien, como siempre lo hacen. Así que un saludo para todos. ¿Qué más tengo por acá? Muchas gracias a toda la gente que se está comunicando con nosotros en esta mañana con bastante sol, bastante solcito.

recuerdos de Estela Raval, integrante de Los Cinco Latinos, ¿te acuerdas? Cinco Latinos, ¿qué grupo era esa, no? Ya totalmente desintegrados, Los Cinco Latinos, en su momento, ya por la época de 60, 70, ¿no? Estás escuchando La Mega, aquí estamos con la ratonera musical la mañana de este martes 23 de junio del 2026. Estoy diciendo que se vaya junio porque venga julio, dijo un amigo. Bueno, muchas gracias, che. 095-91-89-25 para comunicarte en este programa, en la última recta final, hasta la hora 12 menos 5 estamos por acá, porque Vicky ya está preparando el informativo central con todas las noticias locales, regionales, de este departamental internacional, como siempre nos tiene acostumbrado Vicky Silveira en su informativo central, a las 12 está por ahí. Bueno, muy bien, vamos a ir con más música por acá, vamos a... ¿Qué tendrá, ¿Qué tendrá el petizo, Ricky, me pidió algo de Ricky por acá.

siga acá en el último tramo de La Ratonera. Estuve escuchando a Alberto Kessman, el último relato. ¡Pa! Se fue de Boca el hombre. Yo nunca lo veía. La verdad que estaba, se ve que estaba con la calentura como 40. Y este loco que se hizo hacer un gol en Santo Cuete, ¿no? Malazo estaba. Me dijo unas palabrotas que yo nunca lo había escuchado un relator de fútbol. Máximo en la Radio Universal. ¿Ustedes no lo escucharon? Si no, vean el video ahí en YouTube, que está el relato de Kessman. Una calentura tenía el hombre. ¡Puah! Dijo unas palabrotas. Yo nunca había escuchado un relator de fútbol decir tanta grosería, ¿no? Bueno, pero el hombre ve que está en el lugar de él también, ¿no? La calentura que tenía, el gol que le hacen en Uruguay, no tiene bollete. No. Pero mirá que no es solo a Mulero que le hicieron el gol. El gol que le hicieron a Irak, Francia, no tiene bollete también. La mala costumbre que tiene dar pelota para atrás. Este quiso salir jugando y se la pellizcaron y le hicieron un gol insólito. Ah, no, es terror. Bueno, en el Mundial se ven muchas cosas, ¿no? El fútbol es así. Hay muchas sorpresas, hay muchas cosas, muchos jarrones se pueden comer. Y bueno, vamos a ver qué viene. Entonces, contengo a Gilda por acá.

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la versión de Millán Britos, entonces La Marca, ¿eh? Estamos ya en los últimos minutos de nuestro programa de La Ratonera. Bueno, ya no estamos muy enganchaditos por acá para irnos. Ya viene el informativo de Central de la radio de La Mega. Yo me estoy despidiendo ya del programa. Han sido mucho más que amables. Muchas gracias también a los que me están acompañando en la mañana de Mega, todos los martes y jueves de 9 a 12 horas. Como queriendo la cosa, 13 grados, 12 grados o 13 tengo por acá, 12. Está lindo. Bueno, por lo menos un poco mejor que ayer está, ¿no? Porque ayer estaba la murriña esa, ¿no? Pero ahora está lindo, ¿eh? Y hay que disfrutar este poquito de sol que tenemos. Que pasen lindo. Vamos a ir con otro tema para irnos. Que pasen lindo, ¿eh? Buena jornada para todos. El jueves estaremos por acá.

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10: Son las 12 horas, 3 minutos.
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2: El pronóstico indica para hoy cielo nuboso con periodos de cubierto, chaparrones costeros, ventoso, bajas sensaciones térmicas, 13 grados de temperatura máxima mínima de 2. Mañana miércoles, nuboso con periodos de cubierto, chaparrones costeros, heladas, neblinas, 12 grados de temperatura máxima, mínima de 1 grado bajo cero. El jueves, disminución de nubosidad con neblinas, baja probabilidad de precipitaciones escasas hacia la tarde-noche, 15 grados de temperatura máxima, mínima de 2.
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2: El Centro Pymes de 33 continúa con sus actividades de capacitación en el interior del departamento. Esta semana llegan a Vergara y se convoca a emprendedores y a referentes de micro, pequeñas y medianas empresas de todos los rubros a participar del taller titulado De tu celular a tus redes. La capacitación es 100% gratuita, no requiere conocimientos previos y se desarrollará de forma muy práctica. Los encuentros tendrán lugar en el Centro Cultural Serafín J. García de 18 a 21 horas. Las fechas previstas para el dictado de las clases son este jueves 25 de junio, lunes 29 de junio y miércoles 1 de julio. INAU habilita 6 cupos para la sala de 3 años del CAIF Don Vicente en Charqueada. La diputada por 33, doctora Mónica Pereira, recibió con satisfacción la noticia de que el directorio del Instituto del Niño y el Adolescente del Uruguay, mediante resolución número 1647/2026, resolvió habilitar 6 cupos para la sala de 3 años del Centro CAIF Don Vicente de la localidad General Enrique Martínez. La necesidad de reincorporar este servicio fue planteada a la legisladora durante las recorridas realizadas por la localidad el pasado año, oportunidad en que las madres, padres y representantes de la comunidad trasladaron su preocupación por la eliminación de la sala de 3 años de dicho centro, gestionado por la organización no gubernamental Centro Comunitario La Charqueada. Atendiendo este reclamo, la diputada Pereira presentó el 12 de noviembre de 2025 una exposición escrita ante la Cámara de Representantes con destino al Ministerio de Desarrollo Social y al INAU, solicitando que se reconsiderara la decisión adoptada y se evaluar a la reincorporación de la sala para niños de 3 años. La resolución adoptada por el organismo constituye una respuesta concreta a una demanda planteada por la comunidad educativa y las familias de la localidad, permitiendo ampliar las oportunidades de atención y acompañamiento para la primera infancia. Gira ganadera y pasión mundialista, la experiencia del vergarense José María Zuluaga en Estados Unidos. En las últimas horas dialogamos con José María Zuluaga, quien regresó recientemente de un extenso viaje por los Estados Unidos. Una travesía que combinó lo profesional con la pasión deportiva, ya que Zuluaga formó parte de una delegación que recorrió importantes estados ganaderos como Colorado, Dakota del Sur, Dakota del Norte y Montana, conociendo de cerca los sistemas de producción y la genética que luego se implementa en nuestro país. Pero además, el cierre del viaje tuvo un condimento muy especial, presenciar en Miami el debut de la selección uruguaya en la Copa del Mundo. José María Zuluaga, en diálogo con Mega FM, nos cuenta su experiencia. El programa Uruguay Impulsa sorteó más de 5.500 cupos para empleo. La Oficina de Planeamiento y Presupuesto, el Ministerio de Trabajo y Seguridad Social, el Ministerio de Desarrollo Social y el Instituto Nacional de Empleo y Formación Profesional, junto al Congreso de Intendentes, propiciaron el sorteo de la segunda edición del programa Uruguay Impulsa, que brinda oportunidades laborales y de capacitación para favorecer la integración y la reinserción de los colectivos de personas desvinculadas del sistema formal de trabajo en todo el país. Los beneficiarios del sorteo realizado ayer lunes trabajarán y se formarán entre julio y octubre de este año en 268 localidades de todo el país.
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2: El Centro Pymes de 33 continúa con sus actividades de capacitación en el interior del departamento. Esta semana llegan a Vergara y se convoca a emprendedores y a referentes de micro, pequeñas y medianas empresas de todos los rubros a participar del taller titulado De tu celular a tus redes. La capacitación es 100% gratuita, no requiere conocimientos previos y se desarrollará de forma muy práctica. El contenido abordará desde fundamentos de fotografía para redes sociales hasta la creación de contenidos visuales y la medición de la audiencia. Los encuentros se tendrán lugar en el Centro Cultural Serafín J. García de 18 a 21 horas. Las fechas previstas para el dictado de las clases son este jueves 25 de junio, lunes 29 de junio y miércoles 1 de julio. Para conocer más detalles y saber cómo inscribirse, dialogamos con Cecilia Ois, coordinadora del Centro Pymes de 33, quien nos brinda toda la información al respecto.
4: Bueno, buenos días. Muchas gracias a ustedes por ayudarnos en la difusión. Sí, saludar a toda la audiencia y contarles que vamos a estar con un experto en temas de redes sociales en una capacitación para emprendedores, emprendedoras, quienes tengan una micro, pequeña y mediana empresa de cualquier rubro, incluido el sector agropecuario. Se llama la capacitación De tu celular a tus redes, ¿tá? Y va a ser 3 días. El próximo 25, jueves, después el 29 de junio y el 1 de julio. Va a ser en el Centro Cultural Serafín J. García, desde las 6 a las 9. En total son 9 horas, pero van a ser de 3 veces de 3 horas, ¿verdad?
6: Bien.
4: Y va a estar muy bueno porque es súper práctico. Los primeros módulos van a estar hasta con temas de fotografía, cómo sacar buenas fotos con imágenes lindas para que llamen la atención en lo que uno vende, lo que uno produce o el servicio que presta. Cómo sacar buenas fotos, fundamentos de la fotografía y la diferencia entre fotografías comunes y lo que son fotografías para redes sociales. Y después van a ser temas bien aplicados al uso del celular para difundir en redes sociales, ¿está? Y contenidos visuales para redes, siempre con el celular a mano, bien práctico, ¿está? Y después hasta mediciones, cómo medir, cuántas personas me siguen, de qué áreas, qué público objetivo. Va a ser como todo así un proceso, desde la foto hasta que yo lo publico y cómo miran y quién miran todo lo que yo publico. Así que bueno, es una capacitación sin costo, como siempre todas las capacitaciones que hemos dado, que pila de gente de Vergara ya ha participado de unas cuantas del Centro Pyme. Vamos en el 5º año del Centro Pyme y la verdad que en Vergara es un placer trabajar porque siempre van, se cuelgan, trabajan, precioso. Y bueno, este año no habíamos hecho capacitaciones en Vergara, arrancamos el próximo jueves. Todavía quedan bastantes lugares, así que motivarlos a que se animen a ir, a contactarse, y bueno, se pueden anotar ahí en el municipio, y si no, nos escriben al WhatsApp del Centro Pyme, que yo ahora te lo digo despacio, clarito, y ahí nosotros los registramos y nos quedamos con todos los datos. De mucha gente ya tenemos los datos porque han participado de varios y pueden volver a participar quien ya ha participado de otros cursos.
6: Bien.
4: 098-114-497, ¿está? El celular del Centro Pyme, 098-114-497. Y bueno, el lugar está precioso, siempre queda calentito, y después compartimos un café y unas galletitas ahí en el medio, porque las 3 horas se hacen tediosas, si no, pero bueno, invitarlos a que se animen y que aprovechen esta capacitación sin costo que llega a Vergara esta semana.
6: Cecilia, esta capacitación está dirigida a emprendedores, digamos, específicamente.
4: Exacto.
6: ¿Tienen que tener algún conocimiento previo para participar?
4: No, nada. Con lo que uno maneja el celular comúnmente ya alcanza. Así
6: bien,
4: que no tienen que tener conocimiento previo y sí tienen que tener algún emprendimiento, algo, o trabajar para algún emprendimiento. A veces el dueño de la empresa no puede y va a alguien que es el que le maneja las redes sociales en la empresa, no hay problema en ese sentido, porque es justo para el tema de la fotografía y el manejo de redes sociales. Así que, bueno, muchas gracias por ayudarnos a difundir y sé que se contacten al 098-114-497, que cualquier duda, estamos a las órdenes aquí en el Centro PYME. Nosotros estamos en 33 adentro con la Cámara Empresarial, en la Cámara Empresarial, pero por WhatsApp siempre estamos en contacto con toda la gente de Vergara y les contestamos enseguida cualquier duda o los ayudamos a inscribirse.
2: INAU habilita 6 cupos para la sala de 3 años del CAIF Don Vicente en Charqueada. La diputada por 33, doctora Mónica Pereira, recibió con satisfacción la noticia de que el directorio del Instituto del Niño y el Adolescente del Uruguay, mediante resolución número 1647/2026, resolvió habilitar 6 cupos para la sala de 3 años del centro CAIF Don Vicente de la localidad General Enrique Martínez. La necesidad de reincorporar este servicio fue planteada a la legisladora durante las recorridas realizadas por la localidad el pasado año, oportunidad en que las madres, padres y representantes de la comunidad trasladaron su preocupación por la eliminación de la sala de 3 años de dicho centro, gestionado por la organización no gubernamental Centro Comunitario La Charqueada. Atendiendo este reclamo, la diputada Pereira presentó el 12 de noviembre de 2025 una exposición escrita ante la Cámara de Representantes con destino al Ministerio de Desarrollo Social y al INAU, solicitando que se reconsiderara la decisión adoptada y se evaluar a la reincorporación de la sala para niños de 3 años. La resolución adoptada por el organismo constituye una respuesta concreta a una demanda planteada por la comunidad educativa y las familias de la localidad, permitiendo ampliar las oportunidades de atención y acompañamiento para la primera infancia. Si bien esta primera instancia contempla la habilitación de 6 cupos, la legisladora reafirmó su compromiso de continuar realizando gestiones ante las autoridades competentes con el objetivo de ampliar la capacidad de atención para el próximo año, de manera de brindar una respuesta aún más amplia a las necesidades de las familias de Charqueada.
1: Buenos días, sí, ¿cómo estás, Vicky? Bueno, saludar a la audiencia. Bueno, nosotros celebramos que en el día de ayer nos comunicaron que quedaba habilitada una sala para 3 niños en el CAIF Don Vicente, que responde, Vicky, a un reclamo de madres, padres, de las autoridades de Charqueada, de la comunidad toda, que cuando hemos recorrido dicha localidad en nuestras giras, nos planteaban que bueno, que se había, no estaba previsto que continuara, y bueno, que muchos niños se habían tenido que trasladar a la escuela pública, y que bueno, que ellos consideraban que era muy importante por todo el respaldo multidisciplinario que tenían en el CAIF, bueno, un CAIF que tiene, que está muy bien valorado por la comunidad de Charqueada, el CAIF Don Vicente, y bueno, y realmente nosotros trasladamos en una exposición de motivos el año pasado el anhelo y reclamo junto a firmas de mamá, papá de la localidad, y bueno, ayer nos comunicaban que se habilitaban 6 cupos para niños de 3 años, cosa que celebramos, porque nos parece muy importante que bueno, que se escuche los reclamos de los vecinos, de la comunidad, y que en eso consiste un poco nuestras giras por las diferentes localidades del departamento.
6: En principio se habilitan 6 cupos, pero se va a tratar de que sean más para el año que viene, ¿no, Mónica?
1: Bueno, nosotros ayer hablábamos con referentes de la localidad y les planteábamos eso, que bueno, que sabemos que creo que 9 niños se habían trasladado, que en su momento querían continuar, y bueno, nos decían si existía la posibilidad, nosotros les trasladamos que sí, que vamos a tratar de solicitar, y bueno, por supuesto, va a depender del tema de presupuesto, nosotros en su momento también nos habíamos reunido con la presidenta de INAU, de acá de 33, en una reunión presencial, que nos dijo que también estaba trabajando en el tema, así que bueno, yo creo que entre todos se puede trabajar en estos temas que bueno, son como anhelos de la población y reclamos y que nos parece muy justo responder a ellos.
2: La diputada Mónica Pereira se refirió al encuentro mantenido en 33 con autoridades de MEVIR y destacó los importantes avances habitacionales para el departamento. Entre los puntos principales, se celebró la confirmación de la compra de tierras en Vergara, un logro impulsado por la movilización y las firmas de los propios vecinos. Además, resaltó la continuidad de los planes de vivienda en Cerro Chato y adelantó que se evaluarán soluciones para Charqueada y Santa Clara de cara al próximo año. La legisladora enfatizó en que estos resultados son el fruto de un esfuerzo compartido entre la comunidad y todas las autoridades locales.
1: Sí, es así, Vicky. Como ustedes saben, nosotros desde nuestras primeras giras por ahí por Vergara y otras localidades recogimos firmas de los vecinos. En Vergara me acuerdo que eran muchas firmas que nos acercaron los vecinos de Vergara, que ya habían iniciado una solicitud en el periodo anterior. Nos trasladaron nuevamente firmas y copias de las firmas anteriores, se las entregamos en mano a la ministra y también hablamos en su momento en Comisión de Vivienda con el presidente Medir, con Lima, quien nos dijo en ese momento, quedó en versión taquigráfica, de que iban a llegar, iban a aterrizar complejos y soluciones habitacionales en el departamento de 33, y bueno, luego fueron anunciados, cosa que celebramos, que van a llegar a Cerro Chato, que es justo decirlo, el avance en Cerro Chato ya se había dado en el gobierno anterior, en el gobierno de Luis Lacalle Pou, con el presidente Juan Pablo Delgado, de Medir, habían quedado las carteras de tierras prontas, nos decía Juan Pablo, y bueno, y había quedado todo avanzado, y celebramos que bueno, que se continúe esta política institucional de vivienda. Y también el otro día le trasladábamos al presidente Medir, que se apersonó en 33 con todo su equipo. También celebramos que se anuncie para Vergara, donde le preguntamos en qué modalidad iba a ser, porque como ustedes lo anunciaron, Vicky, se anunció la compra por parte de Medir de tierras ahí en Vergara, y bueno, que están evaluando, de acuerdo, están evaluando la modalidad de aterrizaje ahí en Medir, que no nos podían decir de cuántas viviendas iban a ser en Vergara, que lo estaban analizando, que los equipos iban a aterrizar en el territorio de Vergara para bueno, hacer una evaluación, nos decía la semana pasada el presidente Medir, y que también, Vicky, nosotros le preguntábamos si, como en su momento entregamos firmas de Charquía Santa Clara, que en este año se iba a hacer como una evaluación para el año que viene darnos una devolución si llegaría algún otro complejo o alguna otra modalidad al departamento de 33. Pero bueno, nosotros estos resultados los celebramos porque entendemos que es un fruto de toda la población que se agrupó, que solicitó, que nos entregaron firmas, y bueno, así que todos estos logros de las autoridades también, y la alcaldesa que nos acompañó, creo que es un logro de todas las autoridades que trabajamos en este tema, y de la comunidad toda, y de los vecinos, y ustedes que son parte, por supuesto, de estos logros.
3: La diputada Pereira iniciará la próxima semana su tercera gira oficial por el departamento de 33. Las actividades confirmadas son abiertas a toda la población y buscan recibir inquietudes, así como rendir cuentas sobre gestiones anteriores. En Rincón estará el lunes a las 16 horas. La convocatoria ya fue coordinada con el alcalde de la localidad, Eduardo González. El martes a las 18 horas estará en el Centro Cultural de nuestra ciudad. La actividad fue coordinada con la alcaldesa Nazarena Barreto y vecinos de la zona. El objetivo en nuestra ciudad es presentar devoluciones sobre reclamos previos, algunos con respuestas positivas y otros aún en gestión, y escuchar nuevas propuestas, dijo Pereira.
1: Sí, Vicky, vamos a empezar nuestra... y como diputada, o sea, más allá de todas las actividades que vamos a veces invitadas por anuncios o otras giras que vamos, la semana que viene empezamos nuestra tercera gira por el departamento y como diputada, y el lunes vamos a estar a la hora 16 en Rincón, que vamos a estar convocando, ya nos comunicamos con el alcalde de Rincón, con Eduardo González. Y el martes vamos a abierta a la población de Rincón, y el martes vamos a estar en Vergara, en el Centro Cultural Serafín J. García, a la hora 18, ya coordinamos con la alcaldesa, con vecinos de la zona, vamos a estar invitando, abierta a la población, porque la idea es, bueno, recibir nuevas inquietudes, darle una devolución de muchos de los reclamos que hicimos para Vergara, de los cuales hemos tenido respuesta de algunos sí, de otros no, y bueno, seguir trabajando por la localidad de Vergara y los planteos que nos hacen los vecinos.
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3: Gira ganadera y pasión mundialista, la experiencia del bergarense José María Zuluaga en Estados Unidos. En las últimas horas dialogamos con José María Zuluaga, quien regresó recientemente de un extenso viaje por los Estados Unidos. Una travesía que combinó lo profesional con la pasión deportiva, ya que Zuluaga formó parte de una delegación que recorrió importantes estados ganaderos como Colorado, Dakota del Sur, Dakota del Norte y Montana, conociendo de cerca los sistemas de producción y la genética que luego se implementa en nuestro país. Pero además, el cierre del viaje tuvo un condimento muy especial, presenciar en Miami el debut de la selección uruguaya en la Copa del Mundo. José María Zuluaga, en diálogo con Mega FM, nos cuenta su experiencia.
8: Y anduvimos por ahí, por el debut de Uruguay. Bueno, la verdad que yo nunca había ido a un mundial, y fue tremendo, mismo por la gente que habían, estaba el estadio lleno, y fue muy linda experiencia.
6: Bueno, primer partido y primer empate, ¿no? ¿Cómo lo viviste?
8: Sí, primer partido y bueno, el primer tiempo lo vivimos ahí medio tranquilo, pero el segundo tiempo, la verdad que adentro lo vivimos con una emoción tremenda. Lástima que no lo ganamos, pero fue muy emocionante verlo en vivo.
6: Claro, no es lo mismo verlo en la tele que en vivo, ¿no? Es diferente la emoción, los nervios, todo, la ansiedad.
8: Sí, el ambiente, la tribuna, bueno, la gente misma te lleva a sentirla como si estuviéramos jugando nosotros adentro.
6: Claro. Bueno, José, pero este viaje se da por otra cosa, ¿no? ¿Fuiste por trabajo, por estudio?
8: Sí, la verdad que el viaje fue una gira por trabajo, fue una gira ganadera por distintos estados de Estados Unidos, en el cual fuimos a Wyoming, Colorado, Dakota del Sur, Dakota del Norte y Montana, y terminamos ahí en Miami, cerrándolo con el partido de Uruguay.
6: Bueno, ¿cuáles son los detalles en cuanto a esta gira?
8: Los detalles son que es una gira de una empresa de semen, que bueno, trae toros que importa semen a Uruguay, y bueno, fuimos a recorrer los distintos sistemas que de donde proveen los toros para acá.
6: A conocer, digamos, esa parte.
8: Sí, a conocer los sistemas de producción de los distintos establecimientos que se manejan allá. Y ver lo que producen y que después esos toros vienen para Uruguay.
6: Claro, para implementarlo acá en Uruguay.
8: Seguro, exactamente.
6: Bien. Ya habías realizado giras por otras partes del mundo, ¿no?
8: Sí, hemos ido a Brasil, Argentina y Estados Unidos, que es la segunda vez que voy.
6: ¿Cada cuánto se hacen estas giras?
8: Se hacen anualmente, todos los años, por distintos países, por distintos sistemas, y se tratan de hacerlo todos los años.
6: Bien. ¿Hace cuánto que incursionás en este rubro?
8: Y desde chico, desde que tengo, estoy siempre vinculado al campo, claro. Pero ahora ya hace 3 o 4 años que uno está más metido en esto y bueno, lo sigue haciendo.
6: Bueno, José, muchas gracias por este tiempo, por compartir tu experiencia con nosotros. No sé si hay algo más que quieras agregar.
8: No, a ustedes, y bueno, muchas gracias por acordarse de uno y nada más que agradecerle.
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3: Mega FM presenta la hora.
4: 12:35.
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0: El programa Uruguay Impulsa sorteó más de 5.500 cupos para empleo. La Oficina de Planeamiento y Presupuesto, el Ministerio de Trabajo y Seguridad Social, el Ministerio de Desarrollo Social y el Instituto Nacional de Empleo y Formación Profesional, junto al Congreso de Intendentes, propiciaron el sorteo de la segunda edición del programa Uruguay Impulsa, que brinda oportunidades laborales y de capacitación para favorecer la integración y la reinserción de los colectivos de personas desvinculadas del sistema formal de trabajo en todo el país. Los beneficiarios del sorteo realizado ayer lunes trabajarán y se formarán entre julio y octubre de este año en 268 localidades de todo el país. En esta edición se agregó un cupo especial para personas en situación de calle y egresados del sistema penitenciario. El gobierno irá mejorando esta herramienta año a año, subrayó el director de OPP Rodrigo Arim. En 2025, 1.000 personas accedieron a su primera experiencia laboral.
8: Esto es un proceso, una política activa de empleo protegido, en donde el gobierno se ha comprometido a ir incorporando mejoras año a año. En el 2025 tuvimos como socios al INEFOP para pensar no solamente en la necesidad del trabajo de hoy, sino en la capacidad de construir habilidades que le permitan a las personas, a los ciudadanos, a las ciudadanas, insertarse en forma autónoma en el mercado de trabajo en el futuro. Es apostar a intentar cubrir las necesidades emergentes del día a día y a la misma vez sembrar las condiciones para que cada uno de nosotros y cada una de las ciudadanas y ciudadanos puedan desarrollar en forma autónoma su vida laboral. En segundo lugar, lo hacemos en una alianza estratégica al interior del Poder Ejecutivo, el Ministerio de Trabajo y Seguridad Social, el MIDES, la OPP, con el Congreso de Intendentes, ¿sí?, con cada uno de los gobiernos departamentales, de tal manera de ir institucionalizando una práctica que nos permita mejorar esta herramienta. Una herramienta que finalmente pretendemos que no sea necesaria en el futuro, porque es un empleo protegido de corta duración, pero una herramienta imprescindible para construir la matriz de promoción social que requiere el Uruguay de hoy en un proceso de transformación con equidad y con oportunidades para todos. Así que es un gusto estar aquí hoy en este sorteo y es a la misma vez un compromiso del Poder Ejecutivo de seguir avanzando en la mejora de esta herramienta en las próximas ediciones.
0: El ministro de Trabajo, Juan Castillo, destacó el esfuerzo de todos los organismos para mejorar este instrumento de política activa de empleo y destacó que esta segunda edición recoge la experiencia de la primera.
4: Que para una cantidad de compatriotas es una jornada muy importante. Seguramente deben estar viendo estas horas con ansiedad, estas horas con expectativa. Es un legítimo derecho que todos y todos tienen de tener un empleo, de tener una oportunidad de trabajo. Y en eso, de eso se trata este esfuerzo que el Congreso de Intendentes, que la Oficina de Planeamiento y Presupuesto, que el MIDES, que los gobiernos departamentales, que el propio Ministerio de Trabajo, que INEFOP, estamos haciendo, tratando de seguir mejorando este instrumento, esta herramienta de políticas activas de empleo. Por eso para nosotros era muy importante que nos diéramos cita acá, verlos a todos y a todos, trasladar de inmediato esa expectativa sin mucho discurso, sino que el compromiso de seguir trabajando para mejorar las herramientas. Esta segunda edición, como bien decía Julieta, lo que está haciendo es recogiendo las experiencias y seguramente todavía tengamos algunos errores o algunos elementos para corregir y para seguir mejorando, y la tercera edición va a ser mejor y la cuarta será mejor mientras nosotros estemos dando oportunidades para que efectivamente quienes ahora están teniendo una demanda de tener un ingreso tengan esa oportunidad. No solamente por estos cuatro meses de empleo no resuelven los problemas que tienen muchas familias, muchos compatriotas, pero seguramente que va a ayudar a empujar un poquitito más que estamos comenzando el invierno y esto es siempre un desafío para cada uno de nosotros, así ya tengamos el trabajo, cuanto más cuando no se lo tiene. Por eso también es importante que nosotros sigamos impulsando, sigamos generando expectativas y sigamos contribuyendo. No importa desde qué ámbito, no importa desde qué tarea, sino que todos los que tenemos posibilidad activa, seguir generando estas oportunidades para nuestros compatriotas. Así que gracias a todas y a todos por la oportunidad.
0: Por su parte, el ministro de Desarrollo Social, Gonzalo Sibila, subrayó la importancia de contemplar este año a poblaciones en extrema vulneración a través de un cupo específico como personas en situación de calle en el marco de la Estrategia Nacional sobre Situación de Calle presentada por el gobierno en el mes de abril.
9: Ya el año pasado, en una instancia como esta, planteábamos la importancia que tiene para el Ministerio de Desarrollo Social y para las políticas de desarrollo social del Uruguay este programa. Es un programa que tiene antecedentes en el país y que se ha venido transformando y, como bien decían Juan y Rodrigo, se va a seguir transformando a la luz de la experiencia acumulada, del aprendizaje que venimos haciendo también con las personas que participan del programa. Y quiero decirles que en esta edición en particular, algunos de esos aprendizajes y también de algunas de las decisiones que el Gobierno Nacional viene tomando en materia de política pública social se ven reflejadas en avances que tiene el programa o en cambios que tiene el programa respecto de la edición anterior. Una muy importante para nosotros tiene que ver con contemplar a poblaciones en extrema vulneración que no estaban contempladas con un cupo específico en ediciones anteriores, como ser la población en situación de calle. Esto se da en el marco de la Estrategia Nacional que presentamos con el Presidente de la República en el mes de abril y que es una estrategia compartida de todo el gobierno. Y estos empleos protegidos, que como bien se decía, son transitorios, no son una solución definitiva para las personas, pero son un puente, o pueden ser un puente, en el marco de un programa que incluya también capacitación y otras estrategias para la integración al mercado de trabajo, vienen a ponerse a disposición también de esta estrategia nacional, lo cual para nosotros es muy importante y queremos agradecer la disposición en primer lugar del Parlamento Nacional en el tratamiento de los cambios que tuvo la norma, pero en segundo lugar y muy importante de quienes van a recibir a estas personas en sus lugares de trabajo, ¿no? Especialmente las intendencias departamentales. Por eso quiero agradecer al Congreso a una de las intendencias y obviamente a las instituciones nacionales que son parte del programa y que también manifestaron su disponibilidad a avanzar en esta dirección. Hablaba de las personas en situación de calle porque es una novedad, pero también están contempladas aquí otras poblaciones que nosotros particularmente desde el Ministerio de Desarrollo Social acompañamos, como ser personas que egresan de la privación de libertad, como ser mujeres que muchas veces también por las características que todos conocemos del mercado de trabajo que dificulta la participación y el ingreso de mujeres, particularmente cuando son madres, cuando están en los primeros años de vida de sus hijos. Bueno, este programa también contempla esa realidad, incorporando la dimensión de los cuidados de alguna manera en la planificación también del desarrollo del programa. Y así podríamos seguir, bueno, obviamente mujeres víctimas de violencia basada en género, que también ha sido una población priorizada en ediciones anteriores. Podríamos seguir, esto apunta al desarrollo social, apunta a fortalecer a poblaciones que están en condiciones de especial vulneración en Uruguay, y por eso para nosotros es muy importante. Digo, igual que los compañeros que hablaron antes, que el hecho de que tantas personas necesiten acceder a un programa de este tipo obviamente nos interpela como país, nos sigue exigiendo más, mucho más, no solamente en materia de políticas como esta, sino de transformación de la matriz productiva, del mercado de trabajo, para que todas las personas tengamos lugar, porque el desarrollo social y un país justo, un país solidario, solamente va a ser posible con esos cambios estructurales por los que también estamos trabajando desde el Gobierno Nacional. Muchas gracias.
0: Un total de 136.822 personas se inscribieron para esta edición de Uruguay Impulsa, de las cuales quedaron habilitadas para el sorteo 121.798, informó la Subdirectora Nacional de Empleo, Mariana Chiquiar. En esta edición, 5.524 personas resultaron seleccionadas para acceder a actividades de trabajo y capacitación que se desarrollarán entre julio y octubre de este año, añadió. En este caso, explicó la distribución territorial de cada cupo, la cual será definida por los gobiernos departamentales y alcanzará 268 localidades del país. Los beneficiarios recibirán una prestación de tres bases de prestaciones contributivas, unos 20.594 pesos con cobertura de salud, registro en el Banco de Previsión Social y subsidios correspondientes. El trabajo se cumplirá en 4 meses, en jornadas de 6 horas, que se reducirá a 4 horas en el caso de madres con hijos menores de 3 años. Los resultados del sorteo efectuado ayer están disponibles en la página web de Uruguay Impulsa.
10: Efectivamente, en el día de hoy tuvimos el sorteo de este programa Uruguay Impulsa, que trabaja sobre la inserción y reinserción en el mercado de trabajo de personas que se encuentran fuera del empleo formal a través de principalmente la experiencia laboral en sí misma, pero también un proceso de capacitación en habilidades específicas y transversales para generar nuevas capacidades y oportunidades. El día de hoy se sortearon 5.524 cupos y, como tú bien decías, se inscribieron más de 136.000 personas, 136.822 para ser exacta. Eso luego pasa por un filtro, sí, porque parte de los requisitos del programa es que las personas no tengan ninguna prestación salarial ni pública ni privada, ni subsidio por desempleo, pensión, jubilación. Entonces, más o menos unas 121.000 personas son las que hoy estuvieron siendo objeto de este sorteo, que estará presente el programa en los 19 departamentos, en 268 localidades de todo el país.
11: ¿Qué tipo de trabajo van a realizar y además la capacitación que van a tener desde INEFOP?
10: Bien, el tipo de tarea lo define cada uno de los gobiernos departamentales. La riqueza de este programa es que justamente es desde un trabajo interinstitucional donde el Congreso de Intendentes y los gobiernos departamentales tienen mucho protagonismo. Entonces, ellos van a definir oportunamente el tipo de tareas, también en función de los perfiles de las personas que hayan salido sorteadas en cada uno de sus departamentos y localidades más específicamente. En lo que hace el componente formativo, para nosotros es realmente muy importante. Fue una innovación que incorporamos en la primera edición del año pasado. Ustedes saben que este programa deviene de la experiencia previa de Jornales Solidarios, pero nosotros siempre decimos que no fue un mero cambio de nombre, sino que tiene que ver con la incorporación de nuevos elementos, entre ellos los temas vinculados a capacitación, donde además en esta oportunidad vamos a tener la riqueza de poder generar rutas formativas en relación a los niveles de base de cada una de las personas. O sea, no es lo mismo una persona que no tiene primaria terminada que una que tiene bachillerato terminado. Por lo tanto, si bien va a haber una formación transversal, va a haber algunos contenidos específicos y sobre todo un foco en culminación de ciclos para aquellas personas que así lo requieran.
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0: Prevén una ola de frío de al menos 3 días. No descartan algo de nieve o aguanieve en el norte del país. El meteorólogo Mario Videgain advirtió que Uruguay ingresará en una ola de frío que se extenderá al menos durante 3 días, coincidiendo con el comienzo del invierno astronómico. Según explicó, entre martes y jueves, las temperaturas máximas en Montevideo no superarán los 10 grados. Van a permanecer 72 horas por debajo de los 10 grados en Montevideo, señaló. Videgain indicó que recién el viernes se espera un leve aumento de la temperatura con máximas de entre 13 y 14 grados. Respecto a las temperaturas mínimas, sostuvo que las madrugadas más frías podrían registrarse desde este martes y especialmente en el interior del país. Señaló que a diferencia de Montevideo, donde la cercanía al Río de la Plata y al océano modera las temperaturas, departamentos como Florida y Durazno podrían registrar valores por debajo del cero durante las próximas 3 madrugadas. El meteorólogo también se refirió a la posibilidad de que se registren fenómenos de precipitación invernal en algunas zonas del país. Explicó que existen pronósticos que manejan la posibilidad de nieve, aguanieve o graupel, aunque aclaró que esos eventos se limitarían al norte del territorio nacional. En particular, señaló que podrían darse en áreas serranas de Tacuarembó durante la madrugada del jueves, coincidiendo con la ocurrencia de precipitaciones aisladas. Por otra parte, Videgain sostuvo que tras este periodo de intenso frío, agosto podría presentar condiciones más cercanas a la primavera, con temperaturas algo más elevadas.
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0: Línea de crédito para productores, familiares, ganaderos en el marco de la emergencia agropecuaria 2026. El Ministerio de Ganadería, Agricultura y Pesca junto a República Microfinanzas ofrecen esta herramienta financiera para productores y productoras familiares ganaderos que se encuentren incluidos en la Declaratoria de Emergencia Agropecuaria 2026. Financiamiento ágil de corto plazo destinado a la compra de alimentación para el ganado. Está dirigido a productores y productoras ganaderos inscriptos como familiares en el registro de la producción familiar de DGTR, con hasta 90 unidades ganaderas en la última declaración de DICOSE 2025, distinguiendo 2 situaciones. Que tengan compromisos de pago en 2026 derivados de financiamiento otorgado en la emergencia agropecuaria 2023, hasta $66 por unidad ganadera a devolver en una cuota en noviembre de 2027. Que no tengan compromisos de pago en 2026 derivados de financiamiento otorgado en emergencia agropecuaria 2023, hasta $94 por unidad ganadera, pagando 2 cuotas de amortización en noviembre de 2026 y en mayo de 2027. En ambos casos, los productores aportarán 0,5% del importe financiado para capitalizar el Fondo Agropecuario de Emergencia. La tasa de interés efectiva anual acordada será del 5% y será asumida por el Ministerio de Ganadería. Para acceder a este financiamiento, los productores ganaderos familiares afectados por la Declaración de Emergencia Agropecuaria 2026 que cumplan con las condiciones establecidas podrán inscribirse hasta el 30 de junio de 2026 en la página web del Ministerio de Ganadería. El municipio de Vergara convoca a estudiantes locales a participar de un sorteo especial. El municipio de Vergara invita a todos aquellos estudiantes oriundos de nuestra ciudad que actualmente cursan estudios fuera del departamento a participar por un beneficio exclusivo para regresar a casa. Con motivo de la próxima edición del tradicional Raíz Federado Coco Cuadrado, que se llevará a cabo los días 3, 4 y 5 de julio, el municipio busca fomentar el reencuentro de los jóvenes con sus raíces y sus tradiciones. El premio para los ganadores consiste en un pasaje de ida y vuelta hacia la ciudad de Vergara, una entrada especial para uno de los bailes oficiales del evento. Podrán postularse los estudiantes vergarenses que se encuentren cursando estudios fuera del departamento. Los interesados deberán enviar la siguiente documentación: certificado de estudio vigente y número de contacto telefónico. Las inscripciones permanecerán abiertas hasta el 26 de junio a través del correo electrónico municipio@vergara.gu.uy o el WhatsApp 099054 833. Está a la venta un bono colaboración que beneficia a los vecinos Dardo Araujo y Susana Fleitas con 3 premios. Primero, una cocina a gas. Segundo, una freidora sin aceite. Tercero, una jarra eléctrica. Son 4 números por 150 pesos. Sorteo a definir cuando se vendan todos los números. Pedidos con Dardo al 091-464-057. Está a la venta un bono colaboración que beneficia al deportista bergarense Gonzalo Gutiérrez para pagar su fichaje de OFI a AUF. Son 2 premios. Primer premio, un Smart TV de 40 pulgadas, marca Panavox. Segundo premio, una freidora de aire. El sorteo se realizará el 25 de junio con la quiniela nocturna. Valor del bono con 2 números, 150 pesos. Jornada de vacunación en el Centro Auxiliar de Vergara, jueves 25 de junio de 9 a 12 horas. Vacunación contra la gripe y disponibles todas las vacunas del cronograma y COVID-19. No se necesita receta médica, se debe presentar cédula de identidad en buen estado. Reiteramos, jornada de vacunación en el Centro Auxiliar de Vergara este jueves 25 de junio de 9 a 12 horas. Desde Club de Adultos El Recreo se comunica a los socios de la institución que para comprar tickets para la fiesta del 8 de agosto tienen que estar al día con su cuota mensual. El plazo para comprar el ticket vence el 31 de julio.
1: Repasamos las principales noticias de la mañana.
0: El Centro Pymes de 33 continúa con sus actividades de capacitación en el interior del departamento. Esta semana llegan a Vergara y se convoca a emprendedores y a referentes de micro, pequeñas y medianas empresas de todos los rubros a participar del taller titulado De tu celular a tus redes. La capacitación es 100% gratuita, no requiere conocimientos previos y se desarrollará de forma muy práctica. Los encuentros se tendrán lugar en el Centro Cultural Serafín J. García de 18 a 21 horas. Las fechas previstas para el dictado de las clases son este jueves 25 de junio, lunes 29 de junio y miércoles 1 de julio. INAU habilita 6 cupos para la sala de 3 años del CAIF Don Vicente en Charqueada. La diputada por 33, doctora Mónica Pereira, recibió con satisfacción la noticia de que el directorio del Instituto del Niño y el Adolescente del Uruguay, mediante resolución número 1647-2026, resolvió habilitar 6 cupos para la sala de 3 años del centro CAIF Don Vicente de la localidad General Enrique Martínez. La necesidad de reincorporar este servicio fue planteada a la legisladora durante las recorridas realizadas por la localidad el pasado año, oportunidad en que las madres, padres y representantes de la comunidad trasladaron su preocupación por la eliminación de la sala de 3 años de dicho centro, gestionado por la organización no gubernamental Centro Comunitario La Charqueada. Atendiendo este reclamo, la diputada Pereira presentó el 12 de noviembre de 2025 una exposición escrita ante la Cámara de Representantes con destino al Ministerio de Desarrollo Social y al INAU, solicitando que se reconsiderara la decisión adoptada y se evaluar a la reincorporación de la sala para niños de 3 años. La resolución adoptada por el organismo constituye una respuesta concreta a una demanda planteada por la comunidad educativa y las familias de la localidad, permitiendo ampliar las oportunidades de atención y acompañamiento para la primera infancia. Gira ganadera y pasión mundialista, la experiencia del bergarense José María Zuluaga en Estados Unidos. En las últimas horas dialogamos con José María Zuluaga, quien regresó recientemente de un extenso viaje por los Estados Unidos. Una travesía que combinó lo profesional con la pasión deportiva, ya que Zuluaga formó parte de una delegación que recorrió importantes estados ganaderos como Colorado, Dakota del Sur, Dakota del Norte y Montana, conociendo de cerca los sistemas de producción y la genética que luego se implementa en nuestro país. Pero además, el cierre del viaje tuvo un condimento muy especial, presenciar en Miami el debut de la selección uruguaya en la Copa del Mundo. El programa Uruguay Impulsa sorteó más de 5.500 cupos para empleo. La Oficina de Planeamiento y Presupuesto, el Ministerio de Trabajo y Seguridad Social, el Ministerio de Desarrollo Social y el Instituto Nacional de Empleo y Formación Profesional, junto al Congreso de Intendentes, propiciaron el sorteo de la segunda edición del programa Uruguay Impulsa, que brinda oportunidades laborales y de capacitación para favorecer la integración y la reinserción de los colectivos de personas desvinculadas del sistema formal de trabajo en todo el país. Los beneficiarios del sorteo realizado ayer lunes trabajarán y se formarán entre julio y octubre de este año en 268 localidades de todo el país.
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0: Hasta aquí la información. Con más noticias en nuestro portal www.megafm.com.uy o en nuestro sistema Mega Noticias. Por su atención y preferencia, muchas gracias. Buena jornada para todos.
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6: Las 13 horas, 3 minutos.
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Amigos, amigos, ¿qué tal? ¿Cómo están? Qué gusto poder saludarlos. Bienvenidos a esta nueva edición de La Cinta de los Éxitos. Aquí Juan Celsa hablando con todos ustedes. A través de la radio, a través de la TV, a través de las redes sociales, en todos lados, en todo el mundo. El comienzo de esta nueva edición de La Cinta de los Éxitos, ¿eh? Vamos a disfrutar de dos horas de buena música, de buenas canciones, de grandes melodías, de mucha comunicación, en definitiva de tratar de pasarla bien, ¿no? De vivir un grato momento con todos ustedes, ustedes por ahí, yo acá en la radio, y bueno, disfrutando de buena música y de buenas canciones, ¿eh? Quiero gente nueva, quiero nuevos seguidores, así que aquellos que por primera vez enganchen con el show, con La Cinta de los Éxitos, bueno, le tienen que dar al botoncito de seguir. Aquellos que ya están acostumbrados a vernos y a compartir el programa, bueno, tienen que darle me gusta. Y aquellos que me escuchan por radio, me miran por algún canal de televisión, tienen por ahí el teléfono, el 099-684463, para que me manden mensajes a través del WhatsApp. Hola, Mari José, ¿cómo te va? Bienvenida, Mari, sos nuevita, me parece, no te tengo a vos, Gracias por ese corazón que me enviaste. Contame de dónde sos y seguime. Lucho Torres, bienvenido. Natalí Moreira, bienvenida. Natalí, creo que también sos nueva. No te tengo mucho. Por la fotito no te tengo y por tu nombre tampoco. Betina, ¿cómo te va? A Betina sí, ella es la primera siempre en entrar al vivo. Bienvenida, Betina. Gracias por los regalitos, por el quiéreme, por el aste popular, por todo eso que mandaste. Richard Díaz, bienvenido. Manuel Piario, bienvenido. Claudio Alex, Valentina Bentancourter, bienvenida, vale. José Colina, hola. A ver qué más tengo. Alejandro Sánchez, Isabel Gutiérrez, Diva Mígala, ¿cómo te va? Pablito, ¿cómo te va, Pablito? Carlitos, Carlos, Mary Morales, Chelo 24, Javier Paula, uy, somos una cantidad, Fede, Virginia, Juan, un tocayo por acá, bienvenido. Arrancamos con Américo, otra noche. ¿Y cuántas van, sin ti, Hola Sandy, bienvenida. ¿Cómo estás, Sandy?

Vamos a seguir saludando a los amigos que se van ingresando a nuestro vivo, a esta edición de la cinta de los éxitos. Nachi Games, ¿cómo te va? Bienvenido. Jaque Soria, bienvenida. Vanessa y Zurdo, hola, ¿cómo están? Dani, buenas tardes desde Barcelona, me dice. ¿Cómo te va, Dani? Bienvenido. Soy King Nicer Man, ¿eso qué es? Bueno, dale, Carolina Miura, Pepperflon, todos los nuevos que hay, ¿eh? Chicos, los nuevos me tienen que dar al botoncito que está ahí arriba, chic, y seguir. Sandy, gracias por el regalito, Sandy. Jaque Soria, bienvenida. Uruguay 2005, bienvenida. Ángeles, ¿cómo te va, Ángeles? Contame de dónde sos. A ver, yo voy preguntando así al pasar, ¿no? A medida que voy leyendo, voy diciendo de dónde sos, pero todos me tienen que decir de dónde son, desde dónde me están escuchando. Así estábamos arrancando el programa del día de hoy. Dani, que dice, Juan, acá hay 34 grados en Barcelona, qué bueno, che. Rafael, acá hay 7 grados, creo que hay 8, no sé. Elizabeth Silva, ¿cómo te va? Bienvenida, ¿eh? Adrián Martínez, bienvenido. En fin, bienvenido todos, ¿eh? Vamos a seguir, dale.

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1: Y bueno, seguimos aquí en la cinta de los éxitos y conversando con muchas amigas y amigos que tenemos a través del chat de la cinta de los éxitos, a través del WhatsApp, el 099-684463. Si yo les contara, ¿no? Unas amigas que bueno, no me encontraban en el diario. Y claro, debe estar, me escuchan por aire, ¿no? A esta hora, en vez de estar en una punta del día, me buscaban en la otra punta del día, a la radio. A mí no, a la radio buscaban y no la encontraban, claro. No está, desapareció. No, tiene que estar. Tiene que estar. Y cuando me mandó una fotito, claro, como me hicieron escuchar una grabación de lo que estaban escuchando, dije, no, están en el otro extremo. Para el otro lado, vayan. Sandra Díaz, ¿cómo te va? Bienvenida, Sandra. Cecilia 2207, ¿cómo te va, Cecilia? Bienvenida. Nahuel La Rosa, ¿cómo te va? Bienvenidos. Bueno, estamos en diferente, porque estamos en vivo por muchas radios a esta hora. Entonces, según por la radio, la ciudad que estés escuchando y por la radio que nos esté emitiendo en vivo, según donde encontrás la emisora, puede ser a la derecha, puede ser a la izquierda, puede ser en el medio, puede ser en cualquier lugar, ¿no? Pero bueno, puntualmente esto me buscaban a la derecha y no, era a la izquierda. Bueno, LBJR, bienvenido. A ver qué les parece este tema, a ver si les gusta. Es Denis Elías, el tema se llama Amé.

0: gusta mucho este tema, ¿eh? Denis Elías, el tema se llama Amé, Amé, Amé, Amé. Fede 21, ¿cómo te va? Nahuel La Rosa, ¿cómo estás? Bienvenido, ¿eh? Edu, gracias por esos regalitos que me enviaste. Es una cantidad de regalos que me enviaste, gracias, ¿eh? Sandy, también te dije ya, ¿no? Gracias por el quiéreme. Sandy dice, Juan, llegué al nivel 20. Bueno, felicitaciones, Sandy. Nivel 1 para Edu, recién arrancó Edu, ¿eh? Si tendrás, tendrás. Cecilia que dice, Juan, hermoso solcito, aquí estoy, ¿estás al solcito? Ceci que trabaja por las noches, por la tarde-noche, no por la tardecita, hasta la medianoche, por ahí, algo así, ¿no? Y bueno, aprovecha, aprovecha. La verdad que tenés un lindo horario, ¿no?
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0: Sandy dice, no, 20 no, Juan, 21, bueno. La música de la cinta de los Éxitos junto a vos, acompañándote y disfrutando de buenas canciones y buena música, ¿no? Está bien, porque 18 a 24 te da para todo, te da para llegar tempranito a tu casa, no dormirte muy tarde, levantarte razonablemente, bueno, razonable, ¿no? Cun, cun, todito, todito y más. Hoy, tun, tun, todito y más. Contame dónde estás, dale, contame qué estás haciendo. Isa, bienvenida, Isa. Fernando, ¿cómo te va? Bienvenido. Vamos con otro de los temas que a mí, la verdad, yo tengo temas que me gustan mucho, mucho, y que pasa el tiempo, y pueden pasar mucho tiempo, y me siguen gustando. Son temas espectaculares. El que vamos a escuchar a continuación me encanta desde hace mucho tiempo, desde que lo escuché por primera vez, y aquí está para ustedes. Hay cosas que me encantan, ¿eh? Hay cosas que me gustan.

Gran tema de Damián Lescano, si la llegan a ver, un tema de que es de la autoría de Mariano Bermúdez, uno de los primeros temas que el primer tema que le escribió Mariano para Damián Lescano, cuando por aquellos años Damián comenzaba su carrera musical como solista, ¿no? Y la verdad que la clavaron con este tema, ¿no? Impresionante tema, ¿eh? La otra vez cuando vi a Damián Lescano en su show en vivo, realmente me quedé contento porque vi que lo estaba interpretando, lo estaba haciendo, es un gran tema. Vamos a recordarles el 099-684-463 para que vos te comuniques con nosotros. 099-684-463, por ahí, si estás en Uruguay y si estás fuera de Uruguay, aplicás el +598. +598-996-84463. Marcelo, ¿cómo te va? Bienvenido, Marcelo. Espero que te hayas recuperado de tu gripe. ¿Qué más tengo para decirles? Que vamos a compartir un tema. Vamos a compartir un tema que también está muy bueno y que me gusta y que lo canta un amigo.

Alejandro Cabrera, mi amigo Alejandro Cabrera, lo grabó con Antillano como una estrella. Hola Lore, ¿cómo te va? Bienvenida. Mirta Lima, gracias por seguirme.

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3: Mega FM presenta la hora.
4: 13:37.
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7: Seguimos compartiendo la música de la cinta de los Éxitos. Te sigo acompañando y sigo estando ahí donde vos estás, ¿eh? ¡Claro que sí! Lore que dice, Los Solana va a estar espectacular, como todos los sábados, espectacular. Mariana Castro, por ahí vi a Erika que entró un segundito y dijo, buenas, no sé si habrá ido. Erika que también va los sábados a bailar a Los Solana. Soledad, ¿cómo te va? Bienvenida, Soledad. ¿De dónde sos, Gaby? Bienvenida.

0: Bueno, espero que te saques el frío y bailes ahí, como bailás ahí, que te veo bailar toda la noche. Moviéndote te veo, ¿no? Silvea, ¿cómo te va? Bienvenida. Y este sábado también, el sábado estuvo espectacular y este sábado va a estar tremendo. La verdad que todos los sábados espectacular, ¿eh? José Romero, hola Juan, ¿cómo andás? Brazo José Romero, bienvenido. Daniel de RPC Contenido, ¿cómo te va, Daniel? Que por ahí estamos en vivo ahora. Silvea, ¿cómo te va, Silvea? ¿De dónde sos? Que no me acuerdo. Aguante el fútbol. Bienvenidos a la cinta de los éxitos, dale. ¿Qué tema este de Alejandro? Lo voy a dejar este de Antillano, que grabó Alejandro Cabrera. Lo voy a dejar por acá a mano, así lo pasamos de vez en cuando, porque es un gran tema que viene bien de recordar. Aquí en la cinta de los éxitos vamos con Romántica. Vamos a ponerle un poco de cumbia a este programa,
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0: Fanny B11, hola. Romántica. Sonido de romántica para un temiza, un tema lindo, lindo, lindo, ¿eh? Susurro, susurro, susurro, susurro. A ver qué dicen por acá. Les recuerdo que me pueden escribir a través del WhatsApp. Daniel me dice bastante bien el pariente. Estuvo bien, Viñas.
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0: Fabricio Fierro, ¿cómo te va? Bienvenido, Fabricio. Dylan Soria, 2-2, ¿cómo te va? Hola. Hola, hola, hola. Ustedes están en la cinta de los éxitos. Les decía que me pueden escribir a través del WhatsApp, el 099-684-463. 099-684-463. Saludamos a los amigos de Durazno, que por ahí estamos en vivo. A los amigos de RPC, también estamos en vivo. A los amigos de Salto, que por ahí estamos en vivo. A los amigos del Sur TV, que estamos en todo el Uruguay, también en Argentina, ¿eh? Qué bien, che, la verdad, qué bárbaro. Los amigos de Global TV. La Brujita de Pan de Azúcar, ¿cómo te va, Brujita? Bienvenida. Acereré. Chelito, bienvenido. Vamos con Fabio Tona.

chicas y muchos que se han peleado cada vez que digo, bueno chicos, bueno chicas, está a la venta el boleto, ¿no? El boleto. Ahí salen todos a comprar. Yo quiero. Boleto de ida, de vuelta no, ¿eh? O de ida y vuelta. A ver, contame, dale.

Y bueno, seguimos aquí en la cinta de los éxitos, ¿eh? Les recuerdo que a través del 099-684-463 se pueden comunicar con nosotros. Hola, hola, hola, hola. Graciela, ¿cómo te va? Bienvenida. Cecilia, manda besitos para Marcelo. Los besitos, a ver, contame. Yo, miren que tiro cualquier cosa. Estaba leyendo por ahí lo que decía Alexa. Dice, yo le compré para él el boleto de ida nada más, pero él quiere comprar el de vuelta, pero no. ¿Por qué no? A veces se puede dar una nueva oportunidad, ¿no? Mario Díaz, ¿cómo te va? Bienvenido. Eso lo sabe cada uno. Eso, ahí sí, nosotros, yo no puedo sugerir ni decirles nada. Se puede. Tenés que estudiar la situación. La música de la cinta de los éxitos a esta hora acompañándote, estando ahí donde vos estás, Aldo Lucas. Un saludo, dice, del capo Aldo Lucas. Desde España, un saludo del capo Aldo Lucas. ¿Cómo te va, Aldo Lucas, de España? ¿De qué parte de España sos? Bienvenido a la cinta. Seguime, dale.

amada Ben, a la decana, sonando aquí en la cinta de los éxitos. Silvia de Melo, ¿cómo te va? Bienvenida. Luis Javier Solari, bienvenido. ¿Cómo te va? Bienvenido, ¿eh? Saludamos a Karina, que está ahí en Punta Ballena. Está trabajando. Dice, Juan, estoy planchando y estoy escuchando tu programa. Buena compañía. Arranca tempranito a escucharme. Ella hace un combo, porque arranca por De la Nuca a las 10 de la mañana, después me sigue por la radio de Punta, por ahí, escuchándome durante un buen rato más, Mucha gente hace eso, ¿no? Escucha... Arrancan tempranito, uno que empieza a las 8 de la mañana a escucharme. Yo no sé por dónde, pero bueno, me escuchan y después se enganchan con este programa en vivo, vale. Qué bueno que está. La verdad que me encanta, Qué lindo es tener un nuevo amor, ¿no? Decime la verdad, ¿te gusta? ¿Te gustaría? Elías Méndez, ¿cómo te va? Bienvenida. Pues yo veo que todas están ahí, que esto, que lo otro, que patatín, ¿eh? Pero cuando uno encuentra un nuevo amor es este.

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5: Las 14 horas.
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Arrancamos este nuevo bloque de la cinta de los Héctor. Por ahí la pregunta que yo hacía: ¿alguna vez has vuelto por algún amor? Me dice María Benítez: nunca, Juan. Aisha dice: ni se me ocurren esas cosas. Aisha, bienvenida. Vamos a darle me gusta, dale me gusta, Marcelo, no sé qué es lo que pusiste por ahí, Vamos a darle me gusta mientras se mueven. Ninela Díaz, ¿cómo te va? Bienvenida. Mariano Bermúdez con Luana, ándate. Aquí está para vos. Vamos arriba.

Hola Marisol, gracias por el quiéreme, bienvenida. Seguime Marisol si sos nueva por acá. Mariano Bermúdez con Luana sonando aquí en la cinta de los éxitos. Ninela Díaz me dice: Juan, ¿andás bien? Yo ando bien, ¿y vos? ¿Qué contás?

Ahí estábamos con Carlos Pasotti. El tema se llama Entre la espada y la pared. Un tema que todos conocemos, una versión que interpretó Carlos Pasotti en vivo en Antela Arena con los chicos de La Conga. Y aquí estábamos compartiendo un temazo realmente. Fabio Tona, ¿cómo te va? Bienvenido. Lucas Delfino, unos cuantos boletos hoy, ¿eh? Hoy la verdad sacamos boletos como locos. A bailar, a moverse, vamos arriba. Jacqueline Villini de Flores, Uruguay, ¿cómo te va? Bienvenida. Marisol, no me dijiste de dónde sos, Marisol, y tampoco me dijiste si me seguís. Si no me seguís, seguime, dale, dale, dale, dale.

0: de esta manera en el amor y en la vida. Recuerda que son creencias astrológicas y no características comprobadas científicamente, lo que vamos a comentar a continuación.
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0: Géminis en el amor. A ver, ¿quiénes son de Géminis? ¿Hay alguien de Géminis por ahí? A ver si me dicen, a ver.
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0: Mientras yo doy tiempo para que dejen de hacer lo que están haciendo y presten atención a lo que voy a decir.
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0: Alicia,
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0: la tallada de Fray Ventos, ¿cómo te va, Marcelo dice, yo soy Virgo, Juan. Ahora estamos en Géminis, ya después vemos. Oli, ¿cómo te va? Bienvenida. Aldana, ¿cómo te va? Bienvenida. Aldana, ¿de dónde sos? Gloria Hernández, bienvenida. Samuel, ¿cómo te va? No hay nadie de Géminis, entonces no lo leo. Félix, ¿cómo te va?
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0: Géminis, valora mucho la conversación y la conexión mental. Suele sentirse atraído por personas interesantes, curiosas y con buen sentido del humor. Puede ser un ser muy romántico cuando encuentra a alguien que lo estimule intelectualmente. A lo de Géminis a veces se les atribuye una personalidad cambiante porque tiende a ver distintos puntos de vista y adaptarse a nuevas situaciones. A ver, ¿alguien de Géminis por ahí? ¿O nadie de Géminis, eh?

Ale Géminis, tenés razón, Ale Géminis, y no está hoy, ¿eh? Rubén que quiere Virgo, bueno. Los gemelitos, Juancito, el bueno y el revoltoso, jaja. No entendí eso. Lucha, a veces estoy un poquito lento. Ustedes tienen que entender que, bueno, leo muchas cosas. Natalia Araujo dice, Acuario, Juancito. Vamos con Fede Rojas mientras busco otro signo para leer. Fede Rojas, aterrizo en tu cuerpo.

bueno, ahí estábamos con Fede Rojas y el tema Aterrizo en tu cuerpo, un gran tema, ¿eh? María Teodoro, bienvenida. Diego, ¿cómo te va? Mauren Santana, bienvenido, Mauren. Contame de dónde sos, si sos nuevo, me tenés que seguir. Dale al botoncito rojo ahí, seguime, dale, vamos arriba.

0: Qué tema este, uy, para dedicarlo. No se lo dedican a nadie ustedes. No ponen, ay Juan, ese tema para tal persona. A ver, un saludo para Paso de los Toros, a la familia Santurión Moreira o Centurión Moreira. Cecilia, ¿no dedicamos ese tema a nadie, Cecilia? A ver, Virgo en el amor. Virgo en el amor, a ver. Hay varios de Virgo por acá, ¿eh? A ver. Virgo en el amor suele demostrar cariño más con acciones que con grandes declaraciones.
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0: Valora la confianza, la estabilidad y la honestidad, ¿eh? Puede tomarse su tiempo antes de abrir completamente sus sentimientos. Es atento con la necesidad, con las necesidades de su pareja y suele recordar pequeños detalles importantes, ¿eh? A veces puede parecer exigente porque busca que las cosas funcionen bien y presta mucha atención a los detalles. Mirá los de Cáncer, los de Virgo, ¿qué digo los de Cáncer? Le gusta organizar y planificar y resolver problemas en la vida. Tiende a ser trabajador y responsable. Suele analizar las situaciones antes de actuar. Disfruta siendo útil y ayudando a los demás. Puede ser muy autocrítico y exigirse mucho a sí mismo, ¿eh? Dice, los de Virgo son buenos bailarines, ¿eh?

0: de Géminis. Por acá me dice Géminis y Virgo, curiosamente tanto Géminis como Virgo están asociados con el mismo planeta astro de la astrología, que es Mercurio, ¿eh?
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0: cuando vas a conocer a alguien, ¿de qué signo sos primero?
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0: Adriana dice, yo soy de Virgo, Juan, no te digo que te quiero, lo demuestro. Bien.
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0: Marcelo dice, yo soy de Virgo y soy un pan de Dios, Juancho. Está bien, si vos decís.
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0: Y no sé por qué, entonces uno tira. Marcelo tira, pero como que las chicas están ahí, ¿no? No sé por qué, a ver.
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0: Nacho Abona, bienvenido, el Toto. María Teresa, ¿cómo te va? Vamos a ver con qué signo voy después. Vamos con Grupo Remo de Artigas, uno de los nuevos temas que canta Daniel Fernández, Grupo Remo. Unos minutos nada más quiero. ¿Me vas a dar unos minutos? Katy 2004, ¿cómo te va? Noe, ¿cómo estás?

0: me hiciste reír allá. Che, Juan, uno de los bomberos era de Virgo y salió tremenda rata. Cecilia dice, tengo tres amigos y son los tres de Virgo, los aguanto,
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0: Todos lo piensan mucho y son muy estrategas, dice, mira vos.
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0: Rubén, que me pregunta cuántos años llevo en el programa. Rubén, ¿de dónde sos? A ver, contame. Y para qué, yo te la paso la info, pero ¿para qué quieres saber? A ver, contame.

0: aquí solamente yo lo que estoy leyendo, ¿cómo son los signos en el amor y en la vida? Ustedes me tienen que decir, los que sean del signo, si está bien o está mal lo que por aquí me aparece, ¿no te parece? Adriana Guerra dice, amamos con todo, pero no nos fallen porque somos un bloque de hielo. Alesa quiere saber qué dice Capricornio. Rubén que dice, porque hace años que te escucho, pero jamás lo había hecho en vivo. Solo por eso digo, migras. Hace muchos años que trabajo en radio, Rubén, muchos años.
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0: de chiquito, diría yo.
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0: La brujita dice, Juan, lo que dijiste de Virgo fue tal cual, ¿eh? Graciela que quiere saber cómo son los de Sagitario. Marcelo dice, Juan, lo de Virgo es tal cual. Bueno, mejor. Vamos con Libra. A ver, Libra. Libra en el amor, busca relaciones estables, justas y equilibradas. Es muy romántico o romántica y le gusta la idea del amor como pareja ideal. Suele ser encantador o encantadora, sociable, cuidadosa o cuidadoso con su forma de tratar a los demás. Les cuesta tomar decisiones rápidas en el amor porque analiza mucho los pros y los contras. No le gusta el conflicto, prefiere resolver las cosas con diálogo y calma. Libra en la vida, valora la paz, la estética y el buen ambiente a su alrededor. Tiene sentido de la justicia, le importa lo que es correcto o equitativo. Suele ser diplomática o diplomático y lo bueno para mediar los conflictos. Es bueno para mediar conflictos, mirá qué bien, mirá vos. Le atraen las cosas bonitas, arte, moda, música o espacios agradables. Puede dudar mucho antes de decidir por qué quiere elegir algo sí o no, Bueno, a ver, quiero que me digan las de Libra si es tal cual lo que yo acabo de leer. Hola Pau, ¿cómo te va? ¿Cómo te va? Bienvenida, Vamos a darle me gusta, chicos. Vamos a ir compartiendo también. Pau, ¿cómo estás? Bienvenida.
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0: Está bueno este tema del Grupo Remo. Unos minutos nada más,
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0: Rafa, ¿cómo te va? Bienvenido.

0: Bien, ¿cómo estás, San Carlos?
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0: Tabaré Piñeiro, ¿cómo te va? Bienvenido. ¿De dónde sos, Tabaré? Seguime si sos nuevo,
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0: Los que son nuevos me tienen que seguir. Aquellos que me miran por TikTok me tienen que seguir. Los que me escuchan por la radio, me miran por el canal de televisión, ahí ponen este horario en favorito, así no se pierde ninguno de nuestros shows. Vamos con esto que me gusta.
2: Vamos, Maxi.

Hola, Lucas, bienvenido. Tabaré dice, Juan, yo te sigo, soy de Florida. Arriba, Tabaré, gracias. Lucas, me seguís y no seguísme, dale. Mauri, ¿cómo te va, Mauri? Sergio Tolosa, bienvenido.

0: amiga mía. Vamos, Maxi.
1: La verdad que está muy buena esta versión del tema Amiga Mía. Es La Conga con Maxi Espíndola sonando aquí en la cinta de los éxitos. Les recuerdo que se pueden comunicar con nosotros vía WhatsApp a través del 099-684463. Miren que a mí me gusta recibir mensajes a través de WhatsApp, o por ahí me ponen un mensajecito: Juan, te estoy escuchando de tal lado, de tal lugar. O me pueden escribir a través de Instagram o a través de Facebook, mensajes privados, o a través mismo de TikTok o a través de Rumble. No importa en qué lugar del mundo estés, lo importante es que se comuniquen, que me digan: aquí estoy, te estoy escuchando en tal lado. Como el otro día, ayer creo que fue, que compartimos un mensaje de un amigo que me escucha allá en una isla en Francia, lejísimo, lejísimo. Cecilia quiere: dale, Juan, con Cáncer. Va a ser el último que voy a leer, Cáncer.

0: Mía, muy viejo eso, che. Tienen que actualizar un poquito ahí, ¿no? 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

Seguimos disfrutando de la música de la cinta de los éxitos, ¿eh? Hola Soledad, ¿cómo te va? Bienvenida, Sole. Otro de los temas que me encanta. Que lo canto, lo canto, lo canto, lo canto. Como no sé bailar, lo canto.

0: Volvió el angelito Juan, dice por acá Graciela. ¿Qué pasó con el angelito Juan? ¡Cara dura!
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0: 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Los pleneros de la solución sonando aquí en la cinta de los éxitos, cara dura, a mí me gusta, Noé Díaz, ¿cómo te va? Bienvenida. Movete, movete, movete con la cinta, dale.

0: Marce hasta pediría matrimonio en un baile, ¿eh?
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0: Yo quiero ir a París. Y bueno, cuando Marcelo se decida a viajar, va a Costa Rica,

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1: Se vende cuatriciclo 200 centímetros cúbicos en impecable estado y bicicleta de dama con canasto. Contacto 098-882-535. 098-882-535. Se vende silla de ruedas, el dueño es de Plácido Rosas. Contacto 092-715-540. 092-715-540. Se ofrece señora para cuidar persona por la noche. Contacto 092-270-854. Se ofrece señora para cuidar persona por la noche. 092-270-854. Se ofrece matrimonio para trabajar en campaña, peón de campo o casero, la señora de cocinera. 099-330-607. 099-330-607. Se ofrece joven para todo tipo de trabajos. 098-636-175. Se ofrece joven para todo tipo de trabajos. 098-636-175. Se alquila salón grande con baño en calle Fortunato Jara, esquina José Pereira, en barrio La Cuchilla. 098-319-617. 098-319-617. Se vende cuna de madera para bebé en excelente estado a 5.000 pesos. Contacto 099-514-144. 099-514-144. Se alquilan habitaciones para estudiantes en casa de familia en Montevideo. Tratar con Mercedes Ferreira al 096-706-686. 096-706-686.
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0: Muy buenas tardes, audiencia de Tiempo de Deportes, amigos oyentes. Martes 23 de junio, cuando pasan 6 minutos de la hora 15. Arrancando una edición más de Tiempo de Deportes, aquí en vivo por los aires de Mega FM, situados en calle Joaquín Suárez. En la puesta al aire, Leticia Batalla, quien habla con ustedes. Y en la conducción de este programa, Pablo Adrián Melgarejo, a quien les damos las buenas tardes. Pablo, ¿cómo estás?
1: Muy buenas tardes, Leti. Muy buenas tardes, audiencia de Tiempo de Deportes. Jornada de este, bueno, martes. Frío por la ciudad de Vergara. 23 de junio, 15 horas 6 minutos, un programa con muchas novedades para compartir con nuestra audiencia. ¿Cómo pasó usted, Leticia, el fin de semana?
0: Y con frío, bajó notoriamente las temperaturas, ¿no? Pero pasamos bien.
1: Bajaron las temperaturas, ya se venía pronosticando este descenso de las temperaturas, que bueno,
0: se instaló, se el señor dando.
1: Sí, bueno, prefiero ahora que se viene la fiesta del pueblo, de que bajen igual la temperatura, pero que no llueva, ¿verdad? Pero bueno, todavía falta unos días, pero el otro día usted mencionaba que ya se comienza a respirar el coco cuadrado, ¿no?
0: Y sí, el boca a boca de la gente, de los comerciantes, es la movida más grande que tiene el pueblo en el año, ¿no?
1: Es la fiesta del pueblo, es la fiesta del pueblo. No tengo duda al respecto. Hoy vamos a hablar algo de eso, porque ya, bueno, ya hay algunas novedades con respecto a lo que pueda estarse viviendo en la fiesta del Coco Cuadrado, algo que ya hemos andado investigando, así que ya vamos a ir un poco hablando al respecto, y bueno, con un montón de noticias de esas, como nos gusta decir a nosotros, chiquitas, pero en cantidad. Así que tenemos un programa completito para el día de hoy, Leticia.
0: Todo lo que nos dejó el fin de semana.
1: El fin de semana que, bueno, nos dejó, por ejemplo, noticias del atletismo, de atletas vergarenses, gente de Vergara que anduvo también por Río Branco en lo que respecta concretamente al mountain bike, gente de Vergara que anduvo haciendo travesía de mountain bike a Charqueada también, un grupo de pedalistas vergarenses, bueno, el hipismo, muchas novedades de hipismo también para compartir, lo que fue la Copa de Plata en Pueblo Greco, que tiene que ver con Vergara, el ganador, de cierta manera. Cebollatí ganó gente de Rincón. Hay un montón de novedades para compartir, Leticia, y bueno, ni que hablar que vamos a tener que sacar algunos minutitos para hablar de lo que es el Mundial y lo que es Uruguay, ¿no? ¿No le sacó el frío Uruguay, Leticia?
0: ¿Eh? Perdón.
1: ¿No le sacó el frío Uruguay?
0: No, sabe que no. A mí me gustó cómo jugó Uruguay, la verdad. Pero está, obviamente que el resultado no fue el que yo esperaba, pero no me dejó calentita como a otra gente. Si me quería preguntar eso, la respuesta es esa. No.
1: Bueno. Le preguntaba, digo, porque veo que mucha gente hizo referencia que con los días fríos, ver a la selección le sacó el frío. Pero no, pero tenemos que hablar un poquito al respecto de la selección, porque bueno, merita como todo uruguayo, ¿verdad? Y futbolero que también hablemos, ¿no?
0: Anduve indagando por ahí yo, Pablo, en la calle hoy, haciendo algunas entrevistas, preguntando a la gente a ver qué les pareció el partido. Las vamos a compartir el jueves, más cerca del partido de España, porque les pregunté que...
1: Bueno. Nosotros también tenemos la suerte de que ya hace mucho tiempo estamos en esto de la radio y bueno, tenemos nuestros contactos y hemos descubierto algunas cosas, ¿no? De la selección, ¿no? Que bueno, nadie nos va a venir a escuchar acá a Vergara, ¿no? No tenemos tampoco la verdad de la milanesa, como decimos, pero hay cosas que han pasado, sí, en la interna de la selección, que también creemos que en lo deportivo también han incidido, ¿no? Sin saber lo que puede pasar, porque bueno, todavía queda algo por jugarse, algo más por jugarse. ¿Usted recuerda, Leticia? Yo le dije que Uruguay no iba a salir segundo nunca. ¿Se acuerda que le dije?
0: Sí.
1: Que para mí Uruguay o salía primero y era un ballet, cuando decimos ballet, que iba a ser un lujo jugando, o que clasificábamos, como quien dice, por la puertita de atrás, tercero. Y yo creo que vamos camino a eso, a clasificar tercero. Vamos, pero después, más adelante, vamos a hablar al respecto, porque vamos a contar algunas cositas de la selección uruguaya, que bien vale que la audiencia también la sepa y no quedarnos con nosotros con esos datillos que tenemos.
0: También dijo que...
1: Vamos a la primera pausa, ¿le parece?
0: Perdón, que le iba a hablar algo.
1: Comenzamos a desarrollar las noticias que usted tiene, que yo tengo, lo que ya está publicado en la página, que siempre están prácticamente muy actualizados, tiempo de deporte, así que vamos a la primera pausa si usted no dispone de lo contrario.
0: Le iba a hablar algo, pero usted me cortó. No me escucha, Pablo.
1: Ahora sí la escucho.
0: No,
1: la música, me enloquece la música de fondo.
0: Que el otro día usted también decía que no quería que Uruguay, o sea, que podría ser lo mejor que le pasara a Uruguay no encontrarse con Argentina. Argentina que revolucionó el Mundial, ¿no? Messi.
1: Claro. No. Yo siempre, desde un primer momento... Fui de los que dije que lo peor que le podía pasar a Uruguay era cruzarse con Argentina.
0: Revolucionado tanto la cabeza que hasta le revolucionó la cabeza a Florencia Peña, vio, Messi. ¿Qué me cuentas?
1: Sí.
0: Vamos a la pausa, ahora sí.

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0: Primera pausa de Tiempo de Deporte, compromiso con nuestros amigos auspiciantes. Tarde fría aquí por nuestra city. Algo ventosa también. La primavera-invierno, que nunca se quiere ir la primavera.
1: Bien, comenzamos, Leticia, a desarrollar noticias entonces en cuanto a lo que el deporte se refiere. Y bueno, noche de fútbol sala senior hoy en el gimnasio municipal. Recordamos que el viernes, por motivo del feriado del 19 de junio, bueno, no se estuvo disputando y la fecha se pasó para la jornada de hoy. Tiene los detalles por ahí, Leticia, de lo que será la fecha con tres partidos para hoy martes a partir de las 19 horas.
0: Así como usted lo decía, hoy martes fútbol senior allí en el gimnasio municipal a partir de las 19 horas con tres encuentros. A primera hora lo hará Rincón frente a Banfield. A segunda hora Arroyito, Universidad del Plata. Tercer encuentro, Tigre versus Rejuntado. Hoy, martes 23 de junio, hora 19, allí en el gimnasio municipal, campeonato de fútbol senior.
1: 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Recordamos que, no olvidarse de guardar la entrada porque se van acumulando las entradas, los números, para algún sorteo el día de la final. El día de la final se estará sorteando un TV Smart con todos los números de las entradas del torneo Apertura, así que la aclaración para que no lo tiren, ¿eh? Bueno, bergarenses que estuvieron participando en una nueva fecha de la denominada Corre Río Branco, que es este calendario de corridas de calle de 5 kilómetros que organiza el municipio de allí, de la ciudad de Río Branco. Y anduvieron bergarenses participando, Leticia, este fin de semana allí por Río Branco.
0: Pare que me perdí.
1: ¿Se perdió?
0: Sí, bueno, sí, ahora sí, voy. Bergarenses estuvieron participando en la fecha de la Cobre de allí de Río Branco este pasado fin de semana. Leandro Ramírez y Peter Daer, este último haciendo podio en su categoría. También se destacó el rinconense Juan Fontes.
1: Efectivamente, en el caso de Peter Daer, en su categoría hizo podio, se ubicó tercero en su categoría Peter Daer. Leandro Ramírez, ya muy muy vinculado a lo que es el mountain bike y el ciclismo, ahora incursionando también en lo que tiene que ver con las carreras de calle. Está radicado por allí por Río Branco, así que también otro bergarense. Y el caso de Juancito Fontes, que también estuvo haciendo podio. Agradecemos las fotos que nos subiera a la página Peter Daer, así que el rinconense Juan Fontes Modernel también estuvo haciendo podio, segundo puesto en su categoría, entonces la Corre Río Branco, en lo que tiene que ver concretamente entonces con la corrida de calle. Se estuvieron disputando los juegos estudiantiles, y la página del Liceo Braulio Lago Miravalles subió imágenes de lo que fue la participación de concretamente el liceo de nuestra ciudad en esta actividad de fútbol sala en el marco de los Juegos Deportivos Nacionales. Así que felicitaciones a estudiantes y docentes por el compromiso, dice la página del Liceo Braulio Lago de Vergara, que se estuvo participando entonces, reiteramos, el Liceo de Vergara participando en primera categoría, en masculino, y en segunda categoría también, en categoría masculino, en el clasificatorio para el regional de fútbol sala que estuvo participando el Liceo de nuestra ciudad allí por 33. Nos vamos al hipismo, ¿le parece, Leticia?
0: Vamos al hipismo, cuénteme.
1: Nos vamos al hipismo con lo que pasó en la 26ª edición de los 58 kilómetros de la fiesta hípica de Cebollatí, organizada por el Club Atlético Cebollatí, allí por el Cacho Jara y por toda la barra entonces de Cebollatí, donde, bueno, hubo una nómina realmente importante de participantes, 25, un ahí que, bueno, algo curioso, Leticia, de audiencia, el raíz terminó largando 8:30 de la mañana. Estaba fijado para las 7:30 de la mañana de este domingo.
0: ¿Qué pasó?
1: Pero bueno, hubo un accidente, un accidente en la ruta, un vehículo que había quedado medio atravesado ahí, y bueno, hasta que no lo pudieron sacar, no se pudo largar la competencia, se terminó largando la competencia a 8:30 de la mañana, con, reiteramos, una tropilla bastante nutrida, importante, y bueno, el primer puesto se lo llevó la gente de Rincón, Jorge Acosta, en la Zaina Quenena, representando al Club Centro Deportivo Palotti, los colores del palotino de Vergara, la roja con la diagonal negra entonces del Club Centro Deportivo Palotti, fueron los ganadores de la 26ª edición del RAI, denominado en esta ocasión Andrés Jara, 58 kilómetros, quinta fecha del calendario de los RAI de 58 kilómetros del Este. Así que para toda la barra de Acosta de ahí de Rincón, las felicitaciones. Promedio altísimo, 34 kilómetros, 128 metros, impresionante el promedio para los 58 kilómetros, no se guardaron nada, una zaina que estuvo hasta hace algunas semanas al cuidado de los hermanos Soria por acá por Vergara, que fue adquirida por Jorge Acosta de ahí de Rincón, y que bueno, se queda entonces ya con un gran triunfo en el calendario de 58 kilómetros, así que bueno, la gente de Rincón que está de parabienes con esta zaina Quenena, que se quedaron con los 58 kilómetros de Cebollatí. La invito para ir a otra pausa, ¿le parece, Leti?
0: Vamos a otra pausa y ya regresamos, Pablo.

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0: Bien, regresamos de la pausa. Nos queda la última media hora de programa.
1: Bien, retornamos, bien dijo usted, entramos en los últimos 30 minutos de tiempo de deporte, seguimos compartiendo noticias, cerramos el bloque anterior con hipismo y abrimos este nuevo bloque con hipismo, pero nos vamos ahora a lo que sucedió en Pueblo Greco, en el departamento de Río Negro, única fecha del calendario a nivel de la Federación Ecuestre Uruguaya, porque era la Copa de Plata, 25 edición del Raíz Pueblo Greco, organizado por el Club Social y Deportivo Las Flores de Pueblo Greco. Largaron 33, donde se destacaban Brujo Mandela, el caballo de Walter Artigas, con el Ratón de Mello, había salido segundo en Río Branco, había perdido el Raíz corriendo prácticamente hasta abajo de la bandera, y era uno de los favoritos. Aparecía Pablo Emilio también, el caballo de la Hípica de Flores, reaparecía después de un tiempo el Che Pariente, son algunos de los caballos que presentaban mejores antecedentes de esa lista de 33, el Colorado del Bucci Sanguinetti, que hacía algún tiempo que no participaba, porque bueno, lo último había sido primero en los 80 kilómetros de Chamizo en el 2025, había sido su último antecedente para el Colorado Che Pariente. Lo de Pablo Emilio, también el caballo de la Hípica de Flores, que también tenía antecedentes como para estar, el zaino de Pérez, de Fernando Pérez concretamente, que había tenido un tercer puesto en Tala el año pasado, con ciertos arrimes interesantes, había sido primero en Casupá también el año pasado, y bueno, se prevía que entre ellos podía estar, pero el que tenía los antecedentes más más recientes era el Tostado Malacara de Walter Artigas, que había corrido ahora en el mes de mayo en Río Branco. Y bueno, efectivamente, lindo raí allí por Pueblo Greco, que lo terminó ganando en buena forma el Brujo Mandela, entonces, con Néstor de Mello, con el Ratón de Mello, la gente de Isla Patrulla, que defiende los colores de la Asociación Tupambaé. Segundo fue Pablo Emilio, entonces, la gente de la Hípica de Flores, y tercero Che Pariente. Arribaron 18, llegaron 18 de los 33, un muy buen número de clasificados, entonces. Pero bueno, lo importante es que nuevamente la gente del Estulo Desprolijos de Isla Patrulla se quedan con una nueva copa, ya llevan dos copas en su haber, y este Tostado Malacara, que es de acá, de la zona de Vergara, de esta zona, más concretamente de más o menos la zona de Arrozal 33, por ahí se lo llevó Walter Artigas, nos decía hace dos o tres años cuando se lo

0: llevó, lo supo esperar, lo ha sabido esperar, y que está el cuidado del ratón de Mello ahí por Isla Patrulla, y ahora se queda con esta Copa de Plata. Entonces, reiteramos, Brujo Mandela, entonces, 2:36:32, un promedio de 30 kilómetros, 664 metros en la hora para los 80 kilómetros para este Brujo Mandela, entonces, que como decíamos, en su momento Walter Artigas se lo llevó de acá de esta zona para hacer cuidado ahí por Isla Patrulla. Eso es lo que tiene que ver, Leticia, con lo que pasó en la Copa de Plata de Pueblo Greco, entonces, ese fin de semana.
1: Pablo, este fin de semana también aquí en nuestra City se realizó el encuentro de Jeep, allí por el club Los Traperas de Vergara, con total éxito.
0: La verdad que sí, ellos estiman, porque bueno, no, a veces no todos se inscriben, hay gente que llega tarde, pero ellos nos decían que por inscripción, rondaron los 60 participantes, mucha gente que llegó, llegó gente que ellos esperaban por primera vez, gente de Santa Ana do Livramento, de Brasil, que llegaron por primera vez, y bueno, se quedaron sumamente conformes, nos decía Emilia Perna, sobre lo que fue la convocatoria, reitero, en el entorno de las 60 unidades, participaron de esta travesía, entonces, desarrollada acá en Vergara, el agradecimiento que el Club Los Traperas le hicieron al municipio de Vergara, dice, por el apoyo a los sponsors, a todos los sponsors, empresas y comercios de Vergara que apoyaron a Honorio Zuluaga y a Elisa La Rosa por el préstamo del predio, algo, Leticia, que es muy complicado encontrar quien te preste un predio rural para hacer este tipo de actividades, porque bueno, básicamente el campo queda de cierta manera un poco destruido, ¿no?
1: Destruido, sí. Y hay para una nueva fecha, ¿no? Hay fecha tentativa.
0: Se maneja otra fecha para el mes de noviembre. Aguardaremos. Pero bueno, sí se habla que en el mes de noviembre se podría estar desarrollando alguna otra fecha acá en la ciudad de Vergara con otra travesía 4x4. Así que bueno, esperaremos a ver qué noticias hay al respecto. Vamos, si le parece, vamos a otra pausa comercial. Después nos queda seguir compartiendo más informaciones, Leticia. Mire que no hemos terminado aún.
1: Vamos a una pausa cortita, Pablo.

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0: Regresamos entonces a la última pausa. Cuando pasan 42 minutos de la hora 15 en este martes 23 de junio. 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
1: Pero muy bien, Leti. Así que pasan 42 de la hora 15 y faltan 18 para la hora 16, algo así.
0: Algo así. Anda clarito en la matemática.
1: Ah, bárbaro, bárbaro. Bueno, siguen los goles bergarenses en lo que tiene que ver con el fútbol femenino, pero en este caso en Melo, Deportivo Arachanas por el campeonato regional allí en Melo, venció 7-0 a Melo Wanderers. Uno de esos goles fue convertido por la bergarense Zulma Daer, la que fue titular los 90 minutos y además capitana del equipo de Arachanas, llevó la cinta de capitán del equipo que dirige el ex jugador profesional Luigi Rodríguez, técnico de Arachanas. Entonces, gol de Zulma Daer allí por Melo este pasado fin de semana. Dejamos el fútbol femenino y nos vamos a la mountain bike, también enmarcado lo que tiene que ver con las fechas de la Corre Río Branco, que también hubo de mountain bike y que al menos dos bergarenses estuvieron participando. Freddy Gutiérrez, que está radicado por Río Branco, estuvo participando, y también el bergarense Jorge Velázquez, también lo vimos en la foto que anduvo por allí, entonces en categoría promocional, Jorge Velázquez, que está muy activo en el tema del mountain bike, así que bergarenses que sabemos que tuvieron por allí por Río Branco. Pero también, Leticia, usted me mencionaba de que un grupo de bergarenses se juntó el domingo para hacer una travesía, una bicicleteada, una travesía recreativa, doble charqueada, una barra grande de acá de bergarenses.
0: Sí, por lo que tuvimos recatando información por ahí, lo van a hacer todos los domingos. En esta ocasión,
1: todos los domingos salidas recreativas, entonces.
0: Sí, ahí está.
1: Están, antiguamente se hacían muy, muy a menudo esto, como entrenamiento también, y bueno, como para armar los grupos realmente está muy bueno. Vimos chicos, vimos damas, de todas las edades, básicamente. Vimos algunas fotos y usted nos acercó la información hace algunos minutos de este grupo de bergarenses que el domingo hicieron esa travesía, entonces Vergara doble charqueada, pero como en broma, pero son prácticamente 80 kilómetros, ¿no?
0: ¿Qué le parece? Claro, lindo para correr
1: en broma. Y conversando, y cuando quiere acordar, usted hace 80 kilómetros.
0: Corre el frío lindo.
1: Así que bueno, salió travesía, vimos a varios amigos por ahí, vimos a varios amigos que se animaron a hacer esta travesía recreativa. Ya que estamos hablando del deporte del pedal, terminó lo que tuvo que ver con la prueba denominada la Ruta de Occitaní en Francia, donde el Burgos participó con un equipo y donde el bergarense Eric Fagunde formaba parte de ese equipo. Terminó la última etapa ubicándose quinto en la clasificación de la etapa, y quedó quinto también en la clasificación general, así que muy buen desempeño del bergarense Eric Fagunde en esta prueba, la Ruta de Occitaní en Francia, que fueron tres etapas, fueron el día 18, 19 y 20 de junio concretamente, entonces, para la participación del bergarense Eric Fagunde. Lucía, ¿tiene algún dato de quién fue el ganador del torneo de ping-pong?
0: No recabé información, ¿sabe? cómo anduvo la gente del ping-pong. Se lo prometo que para el jueves.
1: Lo averiguamos para el día jueves, a ver quién fue el campeón del torneo de ping-pong. Sabemos que se jugó a dos mesas, hasta la noche se estuvo desarrollando este torneo de ping-pong allí en el gimnasio municipal, organizado por los alumnos de sexto año del liceo, así que después vamos a averiguar entonces quién fue el campeón del ping-pong, o si era por categoría, para darlo a conocer a la audiencia de Tiempo de Deporte. ¿Le parece?
0: Pero espectacular. Se viene un segundo campeonato del Baby Fútbol a cargo de Independiente este domingo, Pablo.
1: ¿Ah, sí? Bueno, cuente, ¿qué
0: sí,
1: tiene?
0: No, quedaron de brindarme toda la información. El jueves voy a tener, solamente que le adelanto eso, que va a haber segundo campeonato este domingo, allí por el Baby Fútbol.

0: Bien, usted quedó ahí en el tintero con algo del mundial que nos iba a contar. Me imagino que la audiencia por ahí. Lo habíamos perdido, Pablo. Ahora sí. Hola.
1: Sí, se me había cortado la comunicación. No, le decía que la información de ese nuevo campeonato de baby fútbol que se está organizando.
0: Sí, para el jueves le vamos a brindar todos los detalles. Le decía que la audiencia debe estar ahí atenta por lo que quedó pendiente del mundial, que nos iba a contar usted, que tiene toda la interna por ahí. A ver, yo quiero saber, sí. Para el final del programa nos dejó.
1: Bueno, sí, o sea, el tema es que vio que después del partido con Cabo Verde, imagínese, uno entraba a las redes sociales y explotaban, ¿no? Y hay gente que, bueno, se lo toma muy más eufóricamente que otros, ¿no? Nosotros tenemos en lo personal nuestro pensamiento, no tenemos una gran selección como hemos tenido en otros mundiales, sí tenemos una selección ciertamente competitiva, pero no tenemos una selección que se pueda comparar con algunas selecciones como fue la del 2010 o las del 2014, incluso con la del 2018 mismo. Y bueno, se ha perdido un poco ese nivel de categoría de jugadores, muchos jugadores lesionados, muchos jugadores que no venían jugando en sus equipos. Yo creo que el relacionamiento con el técnico, más allá de que están los defensores de Bielsa y están los que los contra de Bielsa, todos

0: decíamos que más o menos lo que todos leemos o escuchamos fútbol todo el día, prácticamente sabíamos lo que Bielsa significó con Argentina en su momento, lo conflictivo que fue Bielsa dirigiendo la selección argentina, lo que fue Bielsa dirigiendo la selección de Chile, donde sí, es cierto, para los chilenos es un ídolo, pero no ganó nada prácticamente a nivel mundial, quedó prácticamente en la primera fase también con Chile. Entonces, nosotros, ¿a dónde vamos? ¿Qué creemos que los grandes culpables de la situación que se ha generado en la interna de la selección uruguaya, que no es nuevo, no es de ahora, los principales responsables es el ejecutivo de la Asociación Uruguaya de Fútbol? Los Nacho Alonso, los Manta, los Matías Pérez, los Eduardo H. y el mismo Giordano, director deportivo, esos fueron los que lo trajeron a Bielsa. Entonces, ellos sabían realmente el tipo de técnico que traían. Este mismo ejecutivo, y creo que acá es donde tenemos que ser memoriosos, este mismo ejecutivo en el Mundial de Qatar hace 4 años llevó al Tornado Alonso de director técnico y nos vinimos en la primera fase. Estamos con un pie adentro y un pie afuera en este momento. ¿Es probable que Uruguay clasifique? Sí, es probable. ¿Es probable que Uruguay le gane a España? Y bueno, sí, es probable también. Pero hay cosas que han pasado dentro del complejo celeste, que, por ejemplo, la interna no ha sido la mejor. La borrada de los históricos, Cavani, Suárez, el mismo Mulera en su momento, y bueno, también hay una culpabilidad de la Asociación Uruguaya de Fútbol, que no le interesaba también tener algunos históricos. Creo que ahí lo terminan culpando a Bielsa como chivo expiatorio, pero por ahí Giordano también tiene mucho que ver con esa limpieza que se quiso hacer. Después, lo de Nández, se ha sabido que después del partido que Uruguay pierde feo por fecha FIFA frente a Estados Unidos, no un enfrentamiento, pero sí una conversación dura de Nández sobre el funcionamiento del equipo a Bielsa, a lo que al técnico no le gustó. Para muchos, Nández era el único referente, al menos con voz de mando, dentro del plantel, un plantel que está sin alma, un plantel que lo que hemos podido saber a través de algunos periodistas que están en Miami, quedó bastante bajoneado, principalmente Matías Olivera, principalmente también Araújo, cuando se, en esa jugada de abrirse la barrera, errores infantiles, errores de Babi Fútbol que cometió Uruguay frente a Cabo Verde. Una salida de Mulera fuera de tiempo, para un golero con la jerarquía de Mulera, que creo que el error más grande de Mulera no fue en esa jugada, sino haber retornado a la selección. Creo que quizás queriendo con la mejor voluntad darle una mano a Uruguay, retornó, pero la verdad que se hubiera quedado, si hubiera ido por la puerta grande, de haber quedado con el recuerdo de lo que hizo en la Copa América del 2011 o lo que hizo en Sudáfrica 2010. Reitero, si uno lo mira fríamente, ha sido un proceso bastante tortuoso el de Bielsa con la selección uruguaya. A no ser aquellos partidos en el año 2023 frente a Brasil y Argentina, donde el equipo realmente jugó de muy buena manera, también hay que decirlo, los jugadores estaban pasando por un muy buen nivel, todos eran titulares en sus equipos, en este momento, más allá de lo que pase, Leticia, más allá de lo que pase, mire que Uruguay perfectamente le puede ganar a España, Uruguay perfectamente puede empatar con España, terminar clasificando tercero, que yo creo que es una posibilidad muy certera de que suceda, y después los partidos son los mata-mata, usted puede tener una buena tarde y dejar afuera cualquiera, e ir subiendo, y cuando quiere acordar termina en octavos o cuartos de final, más allá de lo que pueda pasar, vamos a ser sinceros, no ha sido un proceso de selección que haya colmado las expectativas. La selección nunca le llegó a la gente, la selección nunca tuvo una voz, un referente o alguien que contagiara a los uruguayos. Prácticamente nos entusiasmamos con la selección solo un día o dos antes del debut, pero no fue una selección que realmente nos contagiara como otras selecciones. Yo creo que la selección uruguaya la alejaron del pueblo, la alejaron de la gente, ciertas determinaciones, y bueno, qué difícil va a ser a futuro pensando en el técnico que venga después del Mundial. Qué difícil va a ser poder nuevamente armar un grupo, armar un recambio que lo va a necesitar pensando en el 2030. Reitero, más allá de lo que pueda pasar el viernes frente a España, no quería dejar pasar que para mí los grandes responsables de toda esta situación que se ha generado ha sido la Asociación Uruguaya de Fútbol con la elección de los cuerpos técnicos en los últimos dos mundiales que Uruguay ha disputado. Por ahí lo que teníamos que decir con respecto a la selección uruguaya, Leticia.
1: Y como les contaba yo a la audiencia hoy, en la mañana anduve en la calle preguntándole a la gente a ver qué tal, cómo se vive, que la otra vez lo preguntábamos al aire, que si la gente acá en Vergara vive el Mundial, qué piensa, qué hace a la hora del partido, cómo vienen con el partido frente a España. Indagamos por ahí y sacamos alguna que otra entrevista que la vamos a estar compartiendo el día jueves.
0: Pero adelánteme algo, ¿cuál es la sensación de la gente, Leticia?
1: Usted sabe que yo estoy gratamente sorprendida. Sí, con la gente. Porque están todos muy positivos. No tuve gente negativa.
0: ¿Usted quiere decir que yo soy negativo?
1: No, está muy bien su análisis, no, pero le digo que está muy positiva la gente, porque uno lo que ve en redes por ahí, le come los ojos de decir, pa, la gente está re negativa y que le dan a Muslera, que anda la foto esa de Muslera sin las manos, y que la barrera y que parecen niños de babe y que no sé qué, y que no sé cuánto, que ve tanta cosa negativa que uno piensa que en la calle va a ser lo mismo. Yo pensaba eso, al menos.
0: No, yo por eso le dije, es muy probable que Uruguay haga un muy buen partido contra España. Yo tengo mucha esperanza de eso. También soy de los que piensa, porque se lo dije antes de empezar al Mundial a usted y al aire, a la audiencia, que yo lo veía a Uruguay o primero siendo realmente un equipo extraordinario, o siendo clasificando tercero, entrando por la puerta de atrás, que es prácticamente camino a lo que nos puede llegar a pasar. Pero si Uruguay por estas cosas le gana a España, termina clasificando primero en la serie. Segundo nunca lo vi segundo a Uruguay. Con respecto a Muslera, yo creo que sacarlo a Muslera ahora sería un error.
1: Eso es lo que le iba a preguntar.
0: Como quitarle la confianza. Generalmente los técnicos, cuando los goleros tienen este tipo de mala tarde, de mala suerte, se lo rectifica, se le da la confianza, se lo apoya cuando los grupos son unidos. Hoy escuchábamos algunos programas desde Miami, dicen que hubo una charla entre los jugadores donde Muslera habló, donde habló Matías Olivera también por esa pelota del segundo gol que queda corta, donde también Maxi Araújo pidió perdón por el error de la barrera, de abrirse en la barrera. Bueno, son cosas que se vienen escuchando de la interna de la selección uruguaya. Lo cierto es que pasaron muchas cosas que la gente no sabe, cosas que lo han hecho quedar como culpable a Bielsa y no es tan así. Recuerde usted que hubieron situaciones, Leticia, hace un tiempo en el Complejo Celeste, donde hubo mucha gente que abandonó el Complejo Celeste, cocineros, jardineros, y en eso lo hicieron ver como el malo de la película Bielsa, pero no fue tan así. Mire que se va sabiendo que hay cosas que no son tan así, de que en definitiva se quería hacer una limpieza y finalmente la terminaron haciendo desde la Asociación Uruguaya de Fútbol. Entonces, como el dicho, ¿no? Lo que nace ya nace mal, después difícil que se acomode. La verdad que soy un gran hincha acérrimo de la selección, pero ha sido traumático lo que es este proceso con Bielsa. Ha sido traumático, creo, y bueno, también yo creo que el técnico que no sea uruguayo, yo creo que nunca terminó de convencer a la afición, al hincha uruguayo, traer para la selección un técnico extranjero. Creo que eso también, de cierta manera, Leticia, nunca terminó de convencer al hincha uruguayo, ¿no?
1: Nos pega para atrás. Que nos pega para atrás, decía eso, Pablo. No sé si me escucha.
0: Y uno ve jugar otras selecciones y juegan a otra cosa. Acá, a veces hay que... No. Dice Luis, no caiga en la red de los periodistas contra Uruguay. Había 30.000 uruguayos en el último partido, y decís que la selección no contagia ahí. Y la selección no, acá en el Uruguay no contagia. Acá la selección, el ejemplo más claro que no contagia, es cuando vos ves que la selección son 26, hay 20 hinchas afuera del hotel. De esos 20 hinchas, 15 son niños, y de los 26 jugadores van 3 a firmarle un autógrafo. Hay un montón de jugadores que se les llenó el tuje de papelito. Van a defenderlos más. A esta selección le falta humildad. Además de otras cosas, pero humildad le falta.
1: Bueno, de más está decirle a la audiencia que si alguien nos quiere enviar un audio para ver la predicción del partido Uruguay-España, lo emitimos el jueves, y cómo vivió el partido frente a Cabo Verde. ¿Qué fue lo que anduvimos preguntando hoy?
0: No, ojalá. Bueno, ahora tenemos programa el jueves, el partido de Uruguay es el viernes. Sigo pensando lo mismo, que vamos a clasificar seguramente tercero. Pienso que Uruguay va a clasificar tercero, pero no, la verdad, la verdad que no hasta ahora en el mundial no me convenció quizás el segundo tiempo contra Arabia Saudita, de ir a buscar, de meterle actitud, pero la verdad que no veo la verdad una selección con alma. La veo como que no tiene alma. Es lo que pienso, ¿no? Cada uno es libre de pensar, ¿no?
1: Obvio que sí. Rodi por aquí dice, vamos Uruguay, todavía le tengo fe, dice Rodi.
0: La fe es lo último que perdemos los uruguayos, ¿no? Por eso le digo que es muy posible que se le gane a España. Yo soy de los que pienso que se le puede ganar a España perfectamente. Pero va a haber que levantar mucho hasta ahora se ha mostrado, ¿no? Hasta ahora hemos mostrado muy poco y todos somos conscientes que Uruguay hasta ahora ha mostrado muy poco. Me quedo con Bentancur, me quedo de repente con las ganas de Canovio, Cáceres atrás, que era de los que llegaba con menos cartel, prácticamente en silencio. Después hay otro que hasta el momento no han demostrado, han demostrado muy poco. Es la realidad.
1: Bien, Pablo, nos vamos. Nos reencontramos el jueves, ¿qué le parece?
0: Nos vamos. Gracias, Leti, por haber estado compartiendo estos minutos de comunicación. Chau.
1: Que tenga buena jornada.
0: Usted también.
1: Gracias a la audiencia que siempre está ahí del otro lado. Nos reencontramos el jueves. Chau.

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Bonita tarde, mis queridos radioescuchas de Sintonía la Tarde. Feliz martes, 23 de junio de 2026. Exactamente, son las 16 horas y 15 minutitos y hasta las 18 va esta audición que viaja por los aires de Mega 91.9 en el programa que llega desde tus oídos hacia todo tu cuerpo.

Estamos arrancando con la movida de las tardes de todos los martes, jueves y sábados. Estamos iniciando este viaje que emprendemos juntos, un viaje mágico, casi imaginario también, que nos llevará a tantas cosas. ¿Qué nos espera en el viaje de hoy? Bueno, veremos cómo se desarrolla la tarde y vos, ¿qué me vas a contar? WhatsApp de Mega activo al 098-170760, 094-86-8568, 098-170760, 094-86-8568. Hoy ha sido una jornada fría por acá por Vergara y para lo que resta de la jornada de hoy, para lo que es la zona este del país, se indica el registro mínimo de 3 grados centígrados y se prevé una máxima de 13 grados centígrados para hoy. Y realmente ha sido una jornada fría, nuboso y cubierto, chaparrones costeros, ventoso, bajas sensaciones térmicas, es lo que se pronostica para el resto de lo que es la tarde-noche de este martes 23 de junio de 2026. Para mañana miércoles, atención porque sigue bajando la temperatura. La máxima prevista para mañana es de 12 grados centígrados y la mínima un grado bajo cero. Nuboso, periodos de cubierto, chaparrones costeros, heladas, neblinas se indican para mañana por la mañana. Y para la tarde-noche de mañana, nuboso y cubierto, precipitaciones escasas, neblinas y bancos de niebla. La música es el hilo conductor de este espacio. Damos pie a la lista musical de sintonía a la tarde. Así.

¿Cómo has pasado este día? ¿Qué estás haciendo en este momento? ¿Desde dónde me estás escuchando? ¿Cómo está el día por ahí? ¿Para qué pinta la tarde? Todo eso me lo podés comentar con tus palabras en un audio, con algún video o foto mostrándome ese paisaje en el cual te encontrás, con algún emoji que simbolice lo que me querés decir, o con tu mensaje de texto al 098-1707-60, 094-86-85-68. Y también, si tenés ganas de escuchar algo en especial, pedilo y vamos armando nuestra lista de reproducción.

0: Buenas tardes, Elenita, ¿cómo estás? Ahí te mandé esa figurita, pero mirá qué divino eso. Precioso. Bueno. Arriba Uruguay. Para ganar 2-0 Uruguay.
1: Buenas tardes, Hortensia.
0: A España. Bueno, Elenita, me alegro que tú estés bien. Acá, al lado de la estufa, por prepararse un matecito, tomar un matecito. Todo tranquilo, Elenita. ¿Y tú cómo estás? Desearía que me pasaras un tema y te lo dejo a tu elección. Gracias, Elenita. Soy mi simpatía de Vergara del 2022 y mi simpatía de la Meja. Gracias, Elenita, por tenernos esta tarde maravillosa, alegre.

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5: Elenita, buenas tardes.
6: Buenas tardes.
7: ¿Cómo le va, señor?
8: Buenas tardes, qué alegría saludar.
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10: Fama, dicen que tengo mala... Saluditos viajeros, que empiezan a salir.
11: Y se me pasa la mañana.
10: Saluditos viajeros para esta oyente de Barrio Estación que está recién preparando el amargo.

Saluditos viajeros para Eva en la ciudad de 33. Saluditos viajeros para los chicos del taller trabajando a full, sin parar. Hasta las 18 se trabaja por allá.

¿Sabes dónde más estamos llegando y quiénes se suman a este viaje? Desde allí, desde Manu Gas, nos llama Manuel para pedir algo de Matías Valdés. Manuel, atención, porque después del primer bloque comercial, arrancamos con la cumbia.

Me han llegado emojis, me han llegado fotos, alguna que otra llamada de gente que se suma a este viaje de las tardes de sintonía. De Mevir Plan 1, de Mevir Plan 2. ¿Saben qué? De Mevir Plan 4 nadie se ha mencionado. Yo pregunto, ¿hay alguien por ahí que nos esté escuchando desde Mevir Plan 4 acá en la ciudad de Vergara?

Son exactamente 16 horas, 33 minutitos. Ya se viene el primer bloque comercial y volvemos con la música y más novedades para contarte a vos.

0: 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Las 16 horas, 35 minutos.
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Seguimos con la cumbia y extendemos saludos para los oyentes de Rincón.

0: No solamente nos escuchan damas y caballeros, no solamente nos escuchan los más chiquitos, no solamente nos escuchan desde la pancita, aquellos bebés que todavía no han nacido y los que están recién nacidos, no solamente eso, sino que las mascotas también. En este video que me envía Gumercindo,
1: ahí está, venga.
0: Llama a su mascota, a su perrita la llama.
1: Salud, Elena. Dele saludo a Elena. Él le saludo, no, dígale, hola Elena.
0: Y ella se acerca toda simpática, bien educada conversando su mascota. Saluda y todo. Muchas gracias, saluditos viajeros para ella.

Más mensajes por acá. Hola Elena, ¿cómo estás? Pasa un tema, besotes. Un beso viajero para ti. Muy lindo el programa, pasanos alguna cumbia. Nos escribe José, gracias José.

Los mensajes que siguen llegando y este viaje que ya va casi cruzando la mitad del trayecto, porque son casi las 17 horas y hasta las 18 va esta audición que llega desde tus oídos hacia todo tu cuerpo. ¿Viste cómo había gente de Mevir 4 escuchándote? Besos, me escriben por acá. Bueno, muchas gracias, querida Radio Escucha. Un beso viajero para ti y para toda la gente de Mevir Plan 4. Que siga la cumbia, me escriben por acá. Muy bueno el arranque, me escriben en este otro mensaje y ahí vamos viendo los distintos gustos, porque cuando comenzamos, empezamos con algo de rock, con algo de rock and roll, y por un lado hay gente que dice muy bueno el arranque, y por otro hay otros que dicen bueno, buenazo, pero vamos con la cumbia. Muy buenas tardes, muy buena música, me escribe por acá Chata Barbosa. Adiós, adiós, saluditos viajeros para la gente que va pasando por ahí también. Contarles que nos han traído hasta acá, hasta los estudios de Mega FM, camperas de abrigo que están en excelente estado, talle 5 para niños y niñas de 5 años. Hay dos camperas de color rosa y una de color azul, son camperas de abrigo. Están impecables, bien abrigaditas, así que si alguno de ustedes quiere pasar a levantar una camperita, pueden pasar por acá por los estudios de Mega FM. Hay una campera de color azul y dos de color rosa. Bueno, muy bien. 098-17-0760-094-86-85-68, los contactos de Mega FM, 098-1707-60-094-86-85-68. Están las camperitas acá en los estudios de Mega FM. Quien guste puede pasar a levantar una camperita para su niño o niña. Son detalles 5. Recién hace un ratito las trajo un oyente. Hola, buenas tardes, ¿cómo estás? Me escriben por acá. Bien, bien, ¿y vos? Yo bien, bien, ¿y vos desde dónde me escuchás? ¿Qué estás haciendo? Esta cumbia va para ustedes. Acepta que me amas.

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3: Las 17 horas, 7 minutos.
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siguen llegando los mensajes de texto por acá. Hola, Elenita, tanto tiempo. ¿Alguien que venda algún aparato de hacer ejercicios? No me olvidé de tus fideos con tuco, ya te van a llegar. Ya me había olvidado. Es verdad que usted me había prometido unos fideos con tuco. Bueno, cuando guste, quiera y pueda, los recibo. Y no se preocupe, que yo también prometo cosas y después, igual tardo años en cumplirlas. No se preocupe, estamos iguales.

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Estamos en la sección de para saber y contar. Yo lo supe y te lo cuento, y después que vos lo sepas, si querés, lo podés contar también. Les cuento que el otro día, con el tema del fin de semana largo, estaba tranqui en mi casa. Y entonces me miré un par de películas. Me miré dos películas y además de eso, ahí al ladito de la estufa, me miré un par de videos en la tele, ¿verdad? En la televisión. Me miré un par de videos de el youtuber Luisito Comunica, que de vez en cuando me gusta mirar algún video de él. En lo que hace es hacer viajes a diferentes lugares de todo el mundo. Tiene un estilo particular, bastante divertido de ser. Y sus videos, que son largos, son muy amenos. En uno de los videos él comenta y muestra imágenes, por supuesto, de su viaje a Singapur. Y algo muy curioso de ese lugar es que es muy estricto con las normas, con las reglas, con las leyes. Y algo que me llamó mucho la atención es una prohibición que tienen en Singapur. Algo que se considera delito, que para nosotros por acá, por estos lados del mundo, nos parece muy sorprendente, muy lejano a lo que son nuestras reglas y normas de acá, de nuestro país. Y es que está totalmente prohibida la venta, la comercialización de chicle. Sí, tal como escuchaste, la venta, la importación, la fabricación del chicle está totalmente prohibido ahí en Singapur. Entonces, lo que hace Luisito Comunica cuando viaja a ese lugar, él ya va previamente informado, obviamente, sobre los lugares que va a visitar. Y en su video dice, quiero saber si esto es realmente una noticia real o es solamente un exageramiento de lo que se encuentra por internet, de lo que se lee en las redes, etcétera. O si realmente es así, si realmente es que en Singapur está prohibido la venta de chicle, la comercialización de chicle. Entonces, él recorre, ve carteles por todos lados de un montón de prohibiciones que hay en la vía pública, en los lugares públicos, y entra a un lugar donde hay venta de todo tipo de golosinas. Todo tipo de golosinas, hay todo tipo de pastillas, etcétera, y busca ver si encuentra chicles para la venta y no hay. Entonces le pregunta a la vendedora si hay chicle, goma de mascar, chicle. Y ella le responde que no está permitido la venta, la comercialización del chicle, que tampoco lo puede consumir, digamos. Si uno entra en internet y buscas ahí en Sangule, como le llamo yo, respecto a esta prohibición, lo que te dice es que el chicle está fuertemente regulado, que la venta, importación y fabricación de chicle están prohibidas en Singapur desde el año 1992. Y dice, sin embargo, masticar chicle no es ilegal, dice en internet. Pero en este video, que si ustedes lo buscan en YouTube lo pueden ver, a este video del viaje de Luisito Comunica a Singapur, cuando él le pregunta a la comerciante respecto a los chicles, ella le dice claramente que no los puede comercializar y que ni siquiera los puede, que no se puede masticar chicle, consumir chicle. Y es así, no existe la posibilidad de que adquieras chicles por ahí por Singapur. Tienen muchas normas estrictas para la higiene de los espacios públicos, de las calles, y no es que las normas están y no se cumplen, no, efectivamente, realmente se cumplen y se cumplen. Y bueno, el motivo por el que se prohibió era porque la gente tiraba los chicles por todos lados, había chicle pegado por todas partes, y bueno, se tomó esta decisión para que se terminara el problema de los chicles por todos lados. Ahí estaba leyendo un poquito buscando información acá en internet, de por qué es ilegal el chicle en Singapur. Y lo que dice es que está prohibida la venta, importación y distribución de chicle, y que la medida fue implementada en el año 1992 por el gobierno para frenar los altos costos de limpieza y los sabotajes en el sistema de transporte público. Es decir, los usuarios pegaban los chicles en los sensores de las puertas del metro, bloqueándolas y causando retrasos. Esto es lo que se encuentra por ahí en
Wikipedia y otros lugares de internet, en resumen. Y bueno, lo que dice en internet es que Mascarlo no está penado, pero en el video que uno ve ahí de Luisito Comunica, no, la gente no, ni siquiera mastica chicle. Algún turista que de repente vaya y mastique alguno, pero no sé, porque como son muy estrictas las normas, las leyes, y hay cámaras en todas partes, hay un montón de cámaras por todos lados, es un lugar muy seguro, la gente ya directamente no lo hace. Aparte, te digo, solo algún turista que lleve, porque además no se comercializa el chicle ahí en Singapur. ¿Qué les parece esto? ¿Saben que cuando estaba mirando este video, recordé mi época de la adolescencia, cuando iba al liceo, y me sentaba en los clásicos bancos del liceo con la mesita, y a veces por algún motivo así tocaba abajo de la mesa y estaba todo lleno de chicle, y yo decía, qué asco, ¿por qué hacen esto mis compañeros? Masticaban el chicle y lo pegaban ahí abajo de la mesa, y me acordaba de eso mientras miraba este video de Luisito Comunica en su viaje por Singapur. Ahí hay muchas leyes estrictas. Es el país con leyes más estrictas, uno de los lugares con leyes más estrictas del mundo, podría decirse, referente a todo esto que tiene que ver también con conservar la higiene, la imagen de la ciudad. Es un lugar muy bonito, muy modernizado, muy, muy limpio y muy, muy organizado. Cámaras absolutamente por donde sea, en todas partes hay cámaras. Y las leyes se aplican tajantemente por ahí, por Singapur. Específicamente me quedé con eso del tema de que es ilegal el chicle en Singapur. Incluso podrías ir a la cárcel por este tema. ¿Qué les parece? Esto fue la sección de Para Saber y Contar.

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0: 17 horas, 26 minutitos. Y este viaje se nos va rápido. Vamos transitando esta nueva audición de Sintonía a la Tarde. Hay gente que está con frío porque me envía los emojis de la carita congelada. Yo no tengo frío y debo decirles que no prendí el aire hoy acá en los estudios de Mega FM porque el sábado cuando vine lo prendí, lo disfruté muchísimo, pero después, ay, ay, ay, después a la tardecita me quería doler la garganta, dije no, no me arriesgo más al cambio de temperatura.
1: Hola, Lenita, ¿cómo estás?
0: ¿Cómo anda, Alguita? ¿Cómo anda, Alguita?
1: Quisiera que me pasaras un tema romántico, si podés.
0: Qué romántica, bueno, se pone,
1: un abrazo,
0: Alguita.
1: Que pase lindo, Lenita.
0: El invierno la deja romántica.
1: Muy frío.
0: El invierno la deja romántica, Alguita. Bueno, ya vamos a hacer un mix de románticos.
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0: Buenas tardes, saludos, escribe Néstor, el guillonense. Excelente música. Elena, muy frío para el litoral con algunas nubes. Ay, ¿saben qué? Tengo que mandar un saludito viajero para los oyentes de Charqueada y pedirles disculpas. El sábado pasado, cuando estaba haciendo el vivo, me escribía gente en el vivo, pero yo no vi todos los mensajes. Después los vi y me habían escrito dos personas de Charqueada, una señora y un señor, un hombre y una mujer. Les pido mil disculpas porque vi después ya los mensajes, al otro día cuando estaba en mi casa. Quiero mandarles un beso viajero, un saludito viajero para todos los oyentes de Charqueada.

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1: Mega FM presenta la hora. 17:29.
2: Muchas gracias por escucharnos, pero sobre todo por subirte a este viaje.

Estudio, pero sí les puedo comentar, es la foto de una estufa donde hay bastante leña y el fuego quemando fuerte por ahí. A disfrutar de la estufita, gracias por esa foto.

Buenas tardes, Elenita, ¿cómo está? Pásame un tema lindo que la estoy escuchando al ladito de la estufa. Gracias, gracias, Graciela, por ese mensaje. Beso, viajero. El Mevir Plan 4 también se prende la estufa. Acá me llega la foto.

0: Hola, música linda, buenas gracias.
1: Hola, Lenita. Está muy linda tu música. Está preciosa, está muy linda la música que estás poniendo, esa cumbia. Está preciosa, está linda para salir a bailar, para sacarse el frío.
2: Opa, opa.
1: No te pido ninguna porque están todas lindas.
2: Gracias, gracias.
1: Te sentaron la estufa, te estoy escuchando.
2: Gracias.
1: Bueno,

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Les dije al principio, este es un viaje que emprendemos cada tarde de martes, jueves y sábados. ¿Qué les pareció el recorrido de hoy? Vamos llegando al final. Muchas gracias por escuchar Sintonía a la

Muchas gracias a cada mensaje de texto, llamada, foto, video, audio, emoji. Y al que no envió nada, muchas gracias también, porque escuchó el programa.

No estoy al lado de ningún fueguito, tampoco prendí el aire acondicionado, pero puedo sentirme abrazada por el calor de las fotos y videos de las estufas y cocinas a leña que ustedes me envían. Muchas gracias, María Lourdes, por ese video de esa estufa

Hola, Elenita, ¿me pasas un temita de Bronco de 33? Gracias. Nos escribe Ana y nos envía saludos. Ana, saluditos viajeros para vos.

Este es un recuerdo de Bronco, lo están pidiendo. Elijo este tema y ya aprovecho para saludar a Olguita, que es romántica. Esto es un temazo, Olguita. A veces...

0: en caso de que no los vea. Buenos días, buenas tardes y buenas noches.
1: Una sonrisa.

Muchas gracias, porque en el día de hoy he podido llegar hasta acá, hacer este programa, disfrutar de esta audición, acompañarlos a ustedes y que ustedes me acompañen a mí. Doy gracias por un programa más. Muchas gracias a cada uno de los auspiciantes que eligen este espacio para publicitar. Ustedes hacen posible que podamos salir al aire cada tarde de martes, jueves y sábado.

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6: Las 18 horas, 4 minutos.
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2: Muy buenas noches para todos, ¿qué tal? ¿Cómo están ustedes? ¿Cómo pasaron por allí? Nosotros pasamos súper bien, ya tenemos las líneas habilitadas para este martes 23 de junio, Para comunicarte con nosotros por línea de base, 4458-3000 y el 4458-3100. Para comunicarte por mensajes o el WhatsApp, ahí terminamos la línea Movistar de la FM, 094-86-8568. También te brindamos la línea Ansel de la Mega, el 098-1707-60 para Uruguay y el mundo entero. Te brindamos www.megafm.com.uy. Estés donde estés, sintoniza lo que es FM Mega 91.9 y no se lo aguante hasta las 22 horas. 18 horas, 17 minutos, 30 segundos de este frío, frío día martes 23 de junio aquí en nuestra ciudad. Una temperatura que está para quedarse al lado de la cocina leña, Le mando un abrazo enorme a los que pillo en este programa. Un abrazo también al amigo Cristian, que está trabajando en su lugar de las tortas fritas allí. En lugar de la Esonda, ahí está el amigo, Vamos a dar comienzo a nuestro programa y lo vamos a hacer de esta manera y con este recuerdo,

Ahí en el comienzo con Rodrigo, qué recuerdo, ella me quema, Rodrigo, bueno, lo más romántico, Le mando un besote grande a Samuelito, lo tengo pedito al día de escuchar nuestro programa, un besito grande para él, un besito grande para mi tito Naita, mi nieta Julianita, su amiguita Austin, allí en Maldonado, para Valentino Paisandú le mando un beso enorme, también para el Benja, está escuchando la mega, para mi tito corazón Liam Villap, y para mi sobrinita mía Valentino Jamil Bianca, también para Acel, bueno, para Romina, para Mónica, para todas las chiquititas y chiquititos, un beso grande, le regalamos esto,

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0: Buenas noches, Bañulo, buenas noches, buenas tardes, buenas noches.
1: ¿Cómo le
0: buenas
1: va, Julia? Tarde, noche. Bueno, muy bien.
0: Pásenle un tema pa Beatriz acá.
1: Beatriz.
0: Está cumpliendo años.
1: Muy bien, ¿eh?
0: Está cumpliendo 14 años.
1: ¡Opa!
0: Pásenle un tema de parte de su madre, Julia. Bueno,
1: mirá.
0: De su hermano Federico, de su hermano Valentín, de su abuela Alicia y de su tío Emilio Torres.
1: Muy bien, bien.
0: Pásenle un tema de... De Débora.
1: El Débora.
0: De Débora Rodríguez.
1: Bueno.
0: Pásele. El último tema que grabó Débora ahora, pásele.
1: Bueno, el último tengo para esta amiga que está de cumple hoy, en este martes 23 de junio. Muy feliz cumple para Beatriz, entonces, allí del barrio La Cuchilla. Le mandamos un fuerte abrazo, Beatriz, en esta gran amiga. Para vos, Beatriz, entonces, Débora, ¿lo intenté o tan solo tú? El Fede, que canta con el Fede Roja, Débora, acá, mirá, escuchalo, ¿eh?

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8: Las 18 horas, 47 minutos.

un temazo de Silvio Ridney, Malibu, ¿eh? Y la mano de una mujer, impresionante, ¿eh? Saludo para Miguel que lo está escuchando y disfrutando el llano vivienda municipal, ¿eh? Con su familia. Esté donde estés escuchando la mega, seguís, no cambies, ¿eh?

0: para compartir la vida, para celebrarla.
1: Bueno, fue encontrada billetera con documentos a nombre de Aldino Alonso, Cristian Aldino Alonso. Ahí está, Cristian Nicolás. El amigo Nicolás lo trajo por acá, por Mega FM. Recién lo encontró allí frente a lo de José Luis, la gomería de José Luis, ahí, Llegó por acá a dejarnos la billetera con los documentos de este chico, A ver. Vení por acá que lo tenemos acá en Mega FM. Vení, Dale. Da tu billetera con los documentos, Vení. Vení, mi amigo. Vos que andás repartiendo, vendiendo en la calle. Vení por acá, Dale. Cristian Nicolás Alonso, Dale, chicos, te esperamos por acá por Mega, Le agradecemos de corazón al amigo, Todavía hay gauchos, qué lindo, qué lindo ser de Vergara. De esa forma, un abrazo enorme para este gran amigo. Un gesto súper, qué lindo, contagioso, muy contagioso, Es para aplaudirlo, muy bien. Felicitaciones para este gran amigo.

Reiteramos, jovencito, Cristian Nicolás Alonso puede venir por acá por Mega FM, que tenemos los documentos de él, la billetera que fue encontrada por el amigo Nicolás, Nicolás Luzardo, que fue que me dijo. Bueno, está acá en nuestro poder. Le mando un abrazo enorme al amigo Nicolás por haber entregado estos documentos y la billetera con algo de dinero.

0: los cumpla feliz.
1: Tenemos un cumple de un gran amigo, pero un amigo, allí en barrio Las Chacras. Emilio Pereira está de cumple, mirá. Bueno, no quiere visita, recibió los familiares allí en la portera. No quiere visita, me dijo. Así que un abrazo grande para Emilio. Vamos al río, Emilio, a disfrutar un añito más por ahí. Mirá, que lo tiró, todo para vos hoy. Vas a quedar, mirá, un abrazo enorme, muy feliz cumple y a disfrutar un añito más, mirá el tema que me piden los amigos para vos. Mirá, escuchalo.

0: charla.
1: Bien, le damos las buenas noches a Nicolás Alonso, que ya vino para acá a levantar su billetera. Nicolás.
2: Muchas gracias Nicolás Luzardo por encontrar mi billetera y dejarla en la radio Mega FM.
1: La verdad que sí, la verdad que se encuentran gente macanuda y buena todavía, ¿no?
2: Gente macanuda, sí, la verdad que me dejó asombrado.
1: Bueno, muy bien, Así que a cuidarse, que no pierdas más,
2: Ah, no, muchas gracias.
1: Con el frío ni cuenta te diste que la presión te cayó.
2: Ni cuenta me di. Poca moneda lo que puedes necesitar,
1: Bueno, seguro. Bueno, Nico, suerte, vamos arriba.
2: Dale, gracias. Son de fierro porque
1: no pide nada. Saludos para Davilio Pereira, que está de cumple. Vamos arriba, jubilado. Vamos arriba. Abrazo grande para vos ahí en Barrio Las Chacras, Vamos, dale. Prepará un asado y vamos a ir ahí con el vecino bodega ahí a comer. Dale. Anímate, vamos arriba. Un abrazo grande,

0: Buenas noches, Bañulo. ¿Cómo
1: ¿Ya?
0: estamos, Bañulo? Pase un
1: ¡Rubito!
0: tema, Bañulo. Acá para el
1: ¿Va?
0: rancho, que estamos tomando mate, escuchando luz.
1: ¡Ah!
0: Pase un
1: Mira.
0: tema de atraque.
1: Bueno, muy
0: Le mando un
1: bien.
0: saludo, por todo, saludo para el pato cuando vaya para ahí.
1: Muy
0: Muchísimas
1: bien.
0: gracias.
1: Vamos, Rubito, vamos arriba. Saludo al Benja por ahí. Vamos arriba, ¿eh? A disfrutar un matecito. Mientras escucha Mega FM 91.9. Mirá qué bueno, ¿eh? Saludo a Rubito, viejo. Vamos, Rubito, mi amigo, ¿eh? Vale. Abrazo grande para tu papi ahí.

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0: Buenas tardes, Mañulo.
1: ¿Cómo le va?
0: Pasarle un tema para Beatriz,
1: ¿Mira?
0: que está de cumpleaños hoy de parte de su padre,
1: Bueno,
0: Leandro Silvera,
1: muy bien.
0: de acá de la séptima baja.
1: Muy bien, un abrazo grande para vos, Leandro, en la séptima baja ahí.

Saludito para la amiga chata que está escuchando nuestro programa allí, ahí tomando un matecito al lado de la estufa. Un abrazo grande para esta amiga, ¿eh?

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4: Las 19 horas, 21 minutos.

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1: Mega FM presenta la hora. 19:31.
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0: De Mega FM, bienvenidos a una nueva edición informativa que corresponde este martes 23 de junio, cuando pasan 40 minutos de la hora 19.
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0: Cielo nuboso en nuestra ciudad, 5 grados 2 décimas la temperatura actual. Se pronostica para mañana miércoles cielo algo nuboso y nuboso con periodos de cubierto, chaparrones costeros, heladas, neblinas, precipitaciones escasas hacia la tarde. 12 grados la máxima para mañana, la mínima de 1 grado bajo cero. El jueves, disminución de nubosidad con baja probabilidad de precipitaciones escasas, probables heladas agrometeorológicas. 15 grados la máxima para el jueves, la mínima de 2.
2: A continuación, le presentamos la cotización de la moneda.
0: El dólar cotiza 38,85 a la compra, 41,25 a la venta. Dólar Ibro 39,35, 40,75. Euro 43,15, 48,29. Peso argentino 0,02, 0,20. Real 6,85 y 8,55 compra-venta respectivamente.
2: A continuación, resultados del juego de azar.
0: Números ganadores de la quiniela vespertina de este martes: primero 892, del segundo al décimo 317, 559, 864, 552, 700, 571, 416, 210, 110. Del undécimo al vigésimo, 764, 668, 756, 839, 337, 937, 201, 658, 290 y 315. Reiteramos que a la cabeza sería el número 892. Números ganadores de la tómbola vespertina de hoy: 00, 01, 10, 15, 16, 17, 28, 37, 39, 52, 56, 58, 59, 64, 68, 71, 73, 74, 90 y 92.
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0: El Centro Pymes de 33 continúa con sus actividades de capacitación en el interior del departamento. Se convoca a emprendedores y referentes de micro, pequeñas y medianas empresas de Vergara y la zona, de todos los rubros, a participar de un taller titulado De tu celular a tus redes. La capacitación es 100% gratuita, no requiere conocimientos previos y se desarrollará de forma muy práctica. El contenido abordará desde fundamentos de fotografía para redes sociales hasta la creación de contenidos visuales y la medición de la audiencia. Los encuentros se tendrán lugar en el Centro Cultural de nuestra ciudad en el horario de 18 a 21 horas, los días 25 y 29 de junio y miércoles 1 de julio. Para conocer más detalles y saber cómo inscribirse, dialogamos con Cecilia Ois, coordinadora del Centro Pymes de 33, que nos brinda toda la información al respecto.
3: Bueno, buenos días. Muchas gracias a ustedes por ayudarnos en la difusión. Sí, saludar a toda la audiencia y contarles que vamos a estar con un experto en temas de redes sociales en una capacitación para emprendedores, emprendedoras, quienes tengan una micro, pequeña y mediana empresa de cualquier rubro, incluido el sector agropecuario. Se llama la capacitación De tu celular a tus redes, ¿tá? Y va a ser 3 días, el próximo 25, jueves, después el 29 de junio y el 1 de julio. Va a ser en el Centro Cultural Serafín J. García, desde las 6 a las 9. En total son 9 horas, pero van a ser de 3 veces de 3 horas, ¿verdad?
4: Bien.
3: Y va a estar muy bueno porque es súper práctico. Los primeros módulos van a estar hasta con temas de fotografía, cómo sacar buenas fotos con imágenes lindas para que llamen la atención en lo que uno vende, lo que uno produce o el servicio que presta. Cómo sacar buenas fotos, fundamentos de la fotografía y la diferencia entre fotografías comunes y lo que son fotografías para redes sociales. Y después van a ser temas bien aplicados al uso del celular para difundir en redes sociales, ¿está? Y contenidos visuales para redes, siempre con el celular a mano, bien práctico, ¿está? Y después hasta mediciones, cómo medir, cuántas personas me siguen, de qué áreas, qué público objetivo. Va a ser como todo así un proceso, desde la foto hasta que yo lo publico y cómo miran y quién miran todo lo que yo publico. Así que bueno, es una capacitación sin costo, como siempre, todas las capacitaciones que hemos dado, que pila de gente de Vergara ya ha participado de unas cuantas del Centro PYME. Vamos en el 5º año del Centro PYME y la verdad que en Vergara es un placer trabajar porque siempre van, se cuelgan, trabajan, precioso. Y bueno, este año no habíamos hecho capacitaciones en Vergara, arrancamos el próximo jueves. Todavía quedan bastantes lugares, así que motivarlos a que se animen a ir, a contactarse, y bueno, se pueden anotar ahí en el municipio, y si no, nos escriben al WhatsApp del Centro PYME, que yo ahora te lo digo despacio, clarito, y ahí nosotros los registramos y nos quedamos con todos los datos. De mucha gente ya tenemos los datos porque han participado de varios y pueden volver a participar quien ya ha participado de otros cursos.
4: Bien.
3: 098-114-497, ¿está? El celular del Centro PYME, 098-114-497. Y bueno, el lugar está precioso, siempre queda calentito, y después compartimos un café y unas galletitas ahí en el medio, porque las 3 horas se hacen tediosas, si no, pero bueno, invitarlos a que se animen y que aprovechen esta capacitación sin costo que llega a Vergara esta semana.
4: Cecilia, esta capacitación está dirigida a emprendedores, digamos, específicamente.
3: Exacto.
4: ¿Tienen que tener algún conocimiento previo para participar?
3: No, nada. Con lo que uno maneja el celular comúnmente ya alcanza. Así
4: bien,
3: que no tienen que tener conocimiento previo y sí tienen que tener algún emprendimiento, algo, o trabajar para algún emprendimiento. A veces el dueño de la empresa no puede y va a alguien que es el que le maneja las redes sociales en la empresa, no hay problema en ese sentido, porque es justo para el tema de la fotografía y el manejo de redes sociales. Así que, bueno, muchas gracias por ayudarnos a difundir y sé que se contacten al 098-114-497, que cualquier duda, estamos a las órdenes aquí en el Centro PYME. Nosotros estamos en 33 adentro con la Cámara Empresarial, pero por WhatsApp siempre estamos en contacto con toda la gente de Vergara y les contestamos enseguida cualquier duda o los ayudamos a inscribirse.
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0: INAU habilita 6 cupos para la sala de 3 años del CAIF Don Vicente de Charqueada. La diputada por 33, doctora Mónica Pereira, recibió con satisfacción la noticia de que el directorio del Instituto del Niño y del Adolescente del Uruguay, mediante resolución 1647/2026, resolvió habilitar 6 cupos para la sala de 3 años del Centro CAIF Don Vicente. La necesidad de reincorporar este servicio fue planteada a la legisladora durante las recorridas realizadas por la localidad el pasado año, oportunidad en la que madres, padres y representantes de la comunidad trasladaron su preocupación por la eliminación en ese entonces de la sala de 3 años en dicho centro, gestionado por la organización no gubernamental Centro Comunitario La Charqueada. Atendiendo este reclamo, la diputada Pereira presentó el 12 de noviembre de 2025 una exposición escrita ante la Cámara de Representantes con destino al Ministerio de Desarrollo Social y al INAU, solicitando que se reconsiderara la decisión adoptada y se evaluara la reincorporación de la sala para niños de 3 años. La resolución adoptada por el organismo constituye una respuesta concreta a una demanda planteada por la comunidad educativa y las familias de la localidad, permitiendo ampliar las oportunidades de atención y acompañamiento para la primera infancia. Si bien esta primera instancia contempla la habilitación de 6 cupos, la legisladora reafirmó en diálogo con Mega FM su compromiso de continuar realizando gestiones ante las autoridades competentes con el objetivo de ampliar la capacidad de atención para el próximo año, de manera de brindar una respuesta aún más amplia a las necesidades de las familias de Charqueada.
6: Buenos días, sí, ¿cómo estás, Vicky? Bueno, saludar a la audiencia. Bueno, nosotros celebramos que en el día de ayer nos comunicaron que quedaba habilitada una sala para 3 niños en el CAIF Don Vicente, que responde, Vicky, a un reclamo de madres, padres, de las autoridades de Charqueada, de la comunidad toda, que cuando hemos recorrido dicha localidad en nuestras giras, nos planteaban que bueno, que se había, no estaba previsto que continuara. Y bueno, que muchos niños se habían tenido que trasladar a la escuela pública, y que bueno, que ellos consideraban que era muy importante por todo el respaldo multidisciplinario que tenían en el CAIF, bueno, un CAIF que tiene, que está muy bien valorado por la comunidad de Charqueada, el CAIF Don Vicente, y bueno, y realmente nosotros trasladamos en una exposición de motivos el año pasado el anhelo y reclamo junto a firmas de mamás, papás de la localidad, y bueno, ayer nos comunicaban que se habilitaban 6 cupos para niños de 3 años, cosa que celebramos porque nos parece muy importante que bueno, que se escuche los reclamos de los vecinos, de la comunidad, y que en eso consiste un poco nuestras giras por las diferentes localidades del departamento.
4: En principio se habilitan 6 cupos, pero se va a tratar de que sean más para el año que viene, ¿no, Mónica?
6: Bueno, nosotros ayer hablábamos con referentes de la localidad y les planteábamos eso, que bueno, que sabemos que creo que 9 niños se habían trasladado, que en su momento querían continuar, y bueno, nos decían si existía la posibilidad, nosotros les trasladamos que sí, que vamos a tratar de solicitar, y bueno, por supuesto, va a depender del tema de presupuesto, nosotros en su momento también nos habíamos reunido con la presidenta de INAU, de acá de 33, en una reunión presencial, que nos dijo que también estaba trabajando en el tema, así que bueno, yo creo que entre todos se puede trabajar en estos temas que bueno, son como anhelos de la población y reclamos y que nos parece muy justo responder a ellos.
0: La diputada Mónica Pereira iniciará la próxima semana su tercera gira oficial por el departamento de 33. Las actividades confirmadas son abiertas a toda la población y buscan recibir inquietudes así como rendir cuentas sobre gestiones anteriores. El lunes a las 16 horas estará en Rincón, mientras que el martes a las 18 horas se reunirá con vecinos en nuestra ciudad en el Centro Cultural Serafín J. García. Al respecto, así se refirió la diputada Mónica Pereira, invitando a todos a acercarse y plantear sus inquietudes.
6: Sí, Vicky, vamos a empezar nuestra, y como diputada, o sea, más allá de todas las actividades que vamos a veces invitadas por anuncios o otras giras que vamos, la semana que viene empezamos nuestra tercera gira por el departamento, y como diputada, y el lunes vamos a estar a la hora 16 en Rincón, que vamos a estar convocando, ya nos comunicamos con el alcalde de Rincón, con Eduardo González, y el martes vamos a abierta a la población de Rincón, y el martes vamos a estar en Vergara, en el Centro Cultural Serafín J. García, a la hora 18, ya coordinamos con la alcaldesa, con vecinos de la zona, vamos a estar invitando, abierta a la población, porque la idea es, bueno, recibir nuevas inquietudes, darle una devolución de muchos de los reclamos que hicimos para Vergara, de los cuales hemos tenido respuesta de algunos sí, de otros no, y bueno, seguir trabajando por la localidad de Vergara y los planteos que nos hacen los vecinos.
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0: El presidente de la República, Yamandú Orsi, visitará este miércoles 24 de junio la ciudad de 33, donde cumplirá una agenda de actividades oficiales. La presentación del programa Transforma Territorio 2026 a la hora 10:30 también estará presente a la hora 12 en la presentación del futuro Call Center de Antel y a la hora 15:30 visitará el polo deportivo de 33. Esta es la agenda entonces para mañana miércoles del presidente de la República, Yamandú Orsi, en 33. La organización Vía de Escape es una entidad que desde hace 7 años se trabaja de forma activa en la atención y contención de personas con consumo problemático de drogas y alcohol. A través de sus centros operativos en Canelones y Florida y con una próxima apertura proyectada en el departamento de Maldonado, la organización desarrolla un abordaje integral que incluye directamente a las familias. Además de la asistencia en los centros, el equipo recorre diversas localidades del país brindando charlas de prevención y compartiendo testimonios con el fin de ofrecer herramientas concretas a la comunidad. Durante los encuentros se analiza la preocupante realidad del sector, el colapso en los servicios de atención pública y las severas dificultades económicas que enfrentan los sectores vulnerables para acceder a tratamientos especializados de salud mental. El director de la organización, Julio España, en diálogo con Mega FM, se refirió al respecto, brindando detalles de los centros que se encuentran en funcionamiento. Destacó el interés de la institución por llegar al departamento de 33 con sus conversatorios, compartiendo testimonios de ex internos y brindando herramientas de prevención a las comunidades locales. La idea es llegar a nuestro departamento en el mes de julio, manifestó.
7: Tenemos unos contactos ahí y, como le digo, estos conversatorios, que nosotros lo que buscamos es llegar al departamento, poder pasar por los medios de comunicaciones, poder tener una charla con las familias, poder llevar un impacto a la sociedad con ex internos nuestros, donde dan testimonio de cómo lo vive un muchacho que estuvo en situación de calle, que muchos chicos que están con nosotros estuvieron hasta privados de su libertad y hoy han podido no solamente recuperar sus vidas, sino formar su familia, volver al estudio, volver al trabajo y devolverlos a la sociedad totalmente cambiados, y también cómo es el día después de un adicto, luego que se recupera, que es un proceso que continúa, ¿no? Porque también la otra es el seguimiento que le damos nosotros a los chiquilines que terminan su proceso, porque después de la internación también hay que haber un seguimiento donde ellos tienen que continuar por lo menos una vez por semana en terapia, en charlas, donde van fortaleciéndose, porque la adicción no es algo que uno resuelve y se terminó, sino que uno tiene que acompañar al adicto, porque de por vida va a tener sus luchas, sus conflictos, sus problemas, donde ahí fortalecemos la parte emocional, la parte mental, la parte espiritual, para poder lograr sostenerse en el tiempo, ya que hay muchos índices de recaída, justamente cuando ya después se deslindan y nos siguen pidiendo ayuda ya en sus casas. Entonces, también le enseñamos a la familia que no hay soluciones mágicas y que hay que trabajar en ese sentido. Entonces, ir a los departamentos es justamente brindarnos, vamos gratuitamente a todos los lugares, damos conferencia, abrimos micrófono para que la gente pueda preguntar lo que sea, hacemos entrevistas también con familiares que de repente quieran acceder porque no conocen acerca de Vía de Escape. Entonces es una tarea muy linda donde podemos desarrollar y compartir y fortalecer a la familia, que es la que se destruye más, porque sabemos que cuando hay adicción se destruyen familias, se pelea el matrimonio, muchas veces hay divorcio, porque a veces las mujeres son las que van más allá con los hijos, y a veces hay hombres, o no son los papás legítimos y terminan cansándose, los hermanos que no se drogan, ven a una mamá que ya no le da tiempo porque está centralizada en el que consume. Entonces todo un clima familiar que trae división y pobreza, porque la droga termina robando, termina afectando a la familia y terminan las madres después con problemas de depresión, angustia, intento de suicidio, tantas cosas que trae esto. Entonces, por eso arrimarnos a la gente.
4: Así que, bueno, invitar a aquellos que estén interesados en contactarse con ustedes para que puedan llegar acá al departamento, ¿dónde nos podemos comunicar? ¿Dónde los encontramos?
7: El número es 095-286-333. Y después hay un número de la oficina que después lo puedo pasar también por ahí, que para lo que es ingreso. El número de ingreso ya te lo paso, si querés, para que no están escuchando y quieran ingresar, porque es el número para contacto de actividades, charlas y demás. Y después tengo el número de oficina, que es para poder ingresar, pues nosotros hacemos una entrevista previa para poder preparar a los chicos a dónde vienen, cómo vienen, y cómo es el proceso, ya que la información para el adicto es muy importante. Para internarse el número es 099-074-547, 099-074-547.
4: ¿En redes sociales los podemos encontrar?
7: Sí, en redes sociales, Facebook, Vía de Escape o Julio España, subo todo el contenido de cómo son los centros, cuáles son las actividades. Nosotros tenemos chacras, todos nuestros centros son chacras al aire libre, en lugares apartados, donde ya trabajamos con la laborterapia, trabajamos con el tema del cultivo, huerta orgánica, animales, y talleres también donde algunos aprenden oficio para después también insertarte en la sociedad, ya que vienen chicos, hay chicos que vienen con oficio, pero hay muchachos que, por ejemplo, nunca obtuvieron un oficio, y dentro del centro intentamos también capacitarlo y enseñarlo diferentes oficios para que también se vayan con hábito de trabajo.
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0: Hasta aquí las noticias. Con más información nos reencontramos mañana a las 8 de la mañana en Buen Día Noticias. Por su atención y preferencia, muchas gracias.
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7: Las 20 horas, 11 minutos.

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Horas, 21 minutos, 15 segundos de este martes 23 de junio, ¿eh? Continuamos. 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

0: Ñudo, ¿cómo está,
1: compañero? Mira.
0: ¿Cómo lo trata el frío ahí?
1: Bien. Bueno,
0: mira que estamos aquí en el Galpón del Pueblo haciendo un piso.
1: Mira.
0: Pasaron un tema bueno ahí.
1: ¡Opa!
0: Eso es bien bueno, ¿no?
1: Bueno.
0: Anda bien, hijo.
1: Bien.
0: Aquí te estamos escuchando.
1: Vamos arriba, Carlito. Está trabajando. Mira, trabajando, haciendo un piso, Carlito, ya. Mira qué bueno, che. Abrazo grande para vos, Carlito, y para quien esté con vos laburando ahí. Bueno, mirá qué tema te regalamos. Mirá, escuchá. Dale. Los elegidos de Artigas, mirá. Opa, Eduardo Pacheco,

0: ¡Qué bien suena la Mega! ¡Qué bien suena la Mega! ¿Dónde? La Mega está sonando en lo de Samuelito Daer.
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0: 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Ahí te puedes comunicar con él, ¿eh?
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0: Saludo para la amiga Olguita allí, que le gustan los temas románticos y le encanta lo que es Fair Foglia. Para ella entonces le regalamos esto, ¿eh?

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1: Buenas noches, Bañolo, buenas noches.
2: ¿Cómo le va?
1: ¿Cómo
2: le
1: va? ¿Cómo pasó? ¿Bien?
2: ¿Bien, bien usted? ¿Qué cuenta? ¿Qué cuenta?
1: Y yo voy a sentir esta gastón para que el bacán esté escuchando.
2: Mira.
1: Siempre puedo amargar acá.
2: Ajá.
1: No puedo amargar a su gato viniendo campaña. ¿No?
2: Mira.
1: Campaña viviendo viviendo la dueña.
2: Mira, mira, mira.
1: Haciendo roncar la esquina en el monte. Ahí,
2: mira.
1: Pal,
2: pal. ¿Qué lo tiró? Bien.
1: Monteando ahí.
2: Uh-huh.
1: Y la ataque de cosas. Bueno, un saludo a todos los guapos de sal ahí que andan haciendo tierra la gente. Ahí,
2: bueno, muy bien.
1: Todo,
2: bien.
1: Sí, sí. Gracias. A la última vuelta me tiro pito, que no sé si está en campaña, está en puerto.
2: No, está en campaña, en campaña, en campaña está.
1: O sea, la negra, el amigo Patito también.
2: Bueno, muy bien. Muy bien.
1: Está bien ratón, si puede.
2: Bueno.
1: Muchas gracias, Bañolo, muchas gracias, Bañolo. Un doctor Julio, acá, vamos arriba.
2: Dale, Gaucho. Abrazo grande para vos y la familia ahí, dale.

0: ¿Qué me dice esta amiga? A ver, a ver, a ver.
1: Buenas noches, Benito, ¿cómo anda?
0: Anda bien.
1: Unos temas lindos para saludar a mis amigas y mis
0: amigos. Bien.
1: En el rincón.
0: Bien, impecable. Un abrazo por ahí para ustedes. Vamos arriba, ¿eh? Gracias por estar, ¿eh? Gaucho, mirá esto para vos, ¿eh? Mirá, escuchá. Los trabajadores de Artigas, Días de Campo, ¿eh?

Seguimos por aquí, otro de los temas que anda sonando un poquito a la vuelta. Seguimos así.

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0: 21 horas exactamente, ya tenemos al Patito en la cabina 2. ¿Qué tal? Buenas noches, ¿cómo pasaste?
1: Buenas noches, mañana, buenas noches, Patito. Ya es bárbaro.
0: No está frío, es poca ropa, ¿no?
1: Poca ropa, sí.
0: Seguro que sí.
1: No, hay solo 9 grados ahí nomás.
0: Solo 9 bajo cero.
1: Por ahora,
0: sí. Déjame quieto. Estaba pequeñesco hoy, ¿eh? No, no, no, no, no, no. Estuve con ganas hasta de irme, te digo.
1: Otro ladito como mañana.
0: ¡Epa! ¡Da! Déjame quieto. Estuvo lindo el fútbol hoy, ¿miró?
1: Estuvo, sí. Ahora estamos jugando Inglaterra y ganas.
0: Sí.
1: 0-0.
0: 0-0, mirá, por ahora.
1: Por ahora.
0: ¿No? Hoy 5-0 ganó ¿cómo es? Portugal.
1: Portugal.
0: Claro, pero qué partido.
1: 2 goles Cristiano.
0: Sí, muy bueno, estuvo bueno. Oh. Yo no miré prácticamente poco, pero miré.
1: Yo
0: miré
1: todo.
0: Ah, sí. Va bien, ¿eh? Después, más tarde, no me acuerdo quién fue que estaba jugando ahí.
1: Sí, ahora yo.
0: Pero era pelea nomás.
1: Sí, ahora está jugando otro, terminó el primer tiempo y está en el 0-0 también.
0: Mira. Está bueno, ¿eh? Por lo menos hay fútbol.
1: Que ahora está jugando ahora Croacia y la decisión de Mejía.
0: Ah, mira. Está bien, impecable, ¿eh? Muy bien. Seguimos en la música.
1: Seguimos.
0: Uy, me piden temas lentos, pero creo que hay temas para que bailen en su casa, porque con este frío, barbaridad, ¿eh? No, no, está frío, ¿eh? Está frío realmente, ¿eh?
1: Y la mayoría de la gente que te frío está acostada ya.
0: ¿Eh?
1: La mayoría de la gente que
0: sí, está sí, el guichonese está acostado ya.
1: Ah, verticalmente.
0: Ya, está claro, horizontal, sí. Estaba tapadito ahí. Sí. Saludos al Patito, me dice el guichonense, ¿eh?
1: Es algo que
0: me
1: dice, vas a acostar.
0: Mira.
2: Tranqui, bañolo. Vamos arriba, un abrazo, gracias.
0: Sí, ya está acostado, ¿eh? Me escribió antes y dice, bueno, vamos arriba, bañolo uruguayo, está frío, ya. Yo acostado bien tranqui, escuchando buena música. Abrazo, me pone por acá, ¿eh?
1: Todavía no está como para estar
0: aquí. Mira, claro que sí, ¿eh? Y mañana tenés que madrugar, ¿qué va a hacer?
1: ¿Sí?
0: Y sí, no queda otra, ¿eh? Hola, ¿qué tal? ¿Cómo andás? Dice yo, con una gripe. Ah, no te puedo, ¿eh? Bueno, me cuesta hasta respirar. Dice, apa, vamos arriba, ¿eh?
1: Ah,
0: sí, claro, sí. Y sí. Y uno abusa un poco. ¿Y después?
1: Hoy frío me daba como para eso.
0: Seguro, claro que sí, ¿eh? Ahí está, el doctor Eduardo Cuello le dijo, ¿eh? Hay que abrigarse, hay que cuidarse,
1: sí,
0: ¿eh?
1: Sí, abrigadito.
0: Bueno, seguimos, ¿eh? Mirá.
1: Seguimos.
0: Mirá lo que dice Nico Mattioli. ¡Opa! Como para estar acostado, tranquilo, ¿eh?